Muy buenas tardes a todos. Bienvenidos a la Ruta Universal el día de hoy. Ya son las 6 de la tarde y ya saben que toda la semana estamos con ustedes de 6 a 7 de la tarde. Yo soy Leo Lozán y con muchísimo gusto de que nos escuchen. Hoy tenemos un gran programa para ustedes y como estamos en ámbito mundialista, pues vamos a la segunda semana. La semana pasada fue Canadá, nuestro invitado aquí en todos los programas de la semana de la Ruta Universal. Y esta semana va a ser Australia. Por eso estamos oyendo este rolón de In Excess que se llama Mystify de 1987, porque son australianos. Y vamos a tener esta constante el programa del día de hoy y también toda la semana. Así es que más adelante en nuestras secciones, pues no va a ser una excepción. También vamos a tener pues mucho que decir acerca de artistas australianos y vamos a tocarlos aquí. Hoy tenemos Uncover, que nos encanta esta sección, como todos los lunes, donde revelamos un gran hit que en realidad es un cover y además uno de los artistas es australiano, para no salirnos de la línea de Australia. Así que, por cierto, le está yendo muy bien en el Mundial, ¿no? Está muy bien el equipo australiano. Bueno, y después más adelante tenemos Descubre los Clásicos el día de hoy también, como todos los lunes. Y tenemos a esta gran banda de lo más importante que ha ocurrido en rock y en pop en Australia, que se llama Men at Work. Así es que no se vayan, vamos a tener esta constante australiana, pero bueno, no todo el programa, como es el caso de la siguiente canción, que es buenísima, de R.E.M., se llama Orange Crush, de 1991, aquí en la Ruta Universal.

Escuchamos a R.E.M. con Orange Crush y este rolón de los Kings, Destroyer, de 1981. Qué bandón los Kings, ¿no? Y qué importantes son. Definitivamente han sido claves para definir el sonido del rock de los 70s, bueno, de los 60s, 70s y 80s, los Kings. Y ahora, bueno, vamos a nuestra primera sección del día, que es Uncover. Como ustedes saben, en esta sección que disfrutamos tanto, tocamos un gran tema que fue en su momento un éxito comercial y revelamos que en realidad es un cover y escuchamos después la versión original. Y esta nos ha sorprendido a todos porque es del gran Rick Springfield, que de hecho ahorita vamos a platicar de Rick Springfield porque hay polémica aquí en mi cabina, en la producción de la Ruta Universal con respecto a Rick Springfield. Pero bueno, esa canción que se llama I've Done Everything For You fue un súper buen sencillo. En 1981 venía en el mismo álbum que Jesse's Girl, que es buenísima, ¿no? Que es, yo pienso, su mejor canción. Es un rolononón, ya lo hemos tocado aquí en otros programas. Y Rick Springfield sí hizo muchos discos, tuvo una carrera muy exitosa. También hizo carrera de actuación, estuvo en General Hospital, ahí en una serie que duró muchos años en Estados Unidos. Y según yo, tuvo también algo que ver en medios de comunicación en California. Pero lo que sí estamos seguros es que tuvo un programa en Australia. Es australiano, obviamente, como ya dijimos al principio del programa. Esta va a ser la línea de este programa y de todos los de la semana, porque nuestro invitado, así como en el Mundial, pues hoy y toda la semana es Australia, aquí en la Ruta Universal. Pero bueno, Rick Springfield, lo que estábamos... Ahorita vamos a discutirlo. Vamos a escuchar ahora esta canción, que en realidad es un cover. Para no desviarme de la sección, es un cover y la escribió Sammy Hagar. Ah, eso no lo sabían seguramente muchos, ¿verdad? I've Done Everything For You es en realidad una rola de 1978, compuesta e interpretada por Sammy Hagar. Y esta es la versión original que vamos a escuchar a continuación, aquí en Uncover de la Ruta Universal.

Esa fue la versión original de I've Done Everything For You, de 1978, del gran Sammy Hagar. A mí me gusta más esta, Les tengo que decir, es buena la de Rick Springfield, pero sí, esta está muy bien producida, tiene esa onda todavía setentera que a mí me encanta. Y la de Rick Springfield es más sofisticada, es más ochentera. También está bien producida, la verdad, porque hizo buenos álbums. Pero yo me quedo con la de Sammy Hagar. Pero les voy a decir una cosa, coméntenos eso y lo que les voy a decir a continuación en nuestras redes, en @universal881fm, o en la página de internet, que es universal881.com, si les gustó más esta, igual que a nosotros, o la de Rick Springfield. Y también, díganos una cosa, ¿ustedes creen que Rick Springfield da para un Descubre los Clásicos o para un Vinyl Tasting? Yo no voy a decir mi opinión. A mí hay muchas canciones que me gustan, lo que pasa es que siento que es un artista un poco subvaluado porque era muy galán. Entonces en el rock pues no había ese tipo de solistas y creo que eso distrajo un poco su carrera musical, pero tiene buenos álbums. De hecho platicábamos de uno que se llama Tao, que es muy interesante, muy en la onda Duran Duran, ya mitad de los ochentas. Success Hasn't Spoiled Me Yet, que yo creo que es su álbum más exitoso, donde viene el primer sencillo este fuertísimo que tuvo, que se llamaba, recuérdenme, Somebody to Love, o ¿cómo se llama? You Gotta Love Somebody. Love Somebody, exactamente. Perdónen las cavernas mentales que ya tengo. Pero bueno, si ustedes creen que Rick Springfield merece un Descubre los Clásicos o un Vinyl Tasting, escríbanos a @universal881fm y díganos si sí o si no. Y luego más adelante en el programa yo les digo lo que yo opino, ¿va? Porque esto es de gustos y de valor artístico. Por lo pronto continuamos con más música aquí en La Ruta Universal.

0: Continuamos con la ruta universal y después de estos breves comerciales vamos a ir a Descubre los Clásicos, que tenemos una super sección para ustedes. Obviamente, artista australiano, porque seguimos festejando Australia toda esta semana y ellos son Men at Work. Así es que no se vayan, regresamos después de esto.
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4: Ya estamos de regreso aquí en la Ruta Universal y vamos directamente a nuestro Descubre los Clásicos del día de hoy. Y como saben, pues estamos celebrando Australia por cuestiones del Mundial toda esta semana. Y pues, obviamente, por esta razón, tenemos un artista australiano en Descubre los Clásicos. Y en este caso es una de las bandas más importantes que ha dado Australia, que se llama Men at Work. Vamos a descubrir junto con ustedes a Men at Work, una banda formada en 1979 en Melbourne, Australia. Y pues se convirtió de las bandas más exitosas de toda la historia de Australia durante los 80s. Y bueno, tenemos muchos datos curiosos y muchas cosas muy interesantes que vamos a estar diciendo a lo largo de la sección. Obviamente su álbum debut, Business as Usual, como saben, pues fue el más vendido de todos sus álbumes y permaneció por muchas semanas en el número uno en muchísimos países. Fue un fenómeno mundial y además tuvieron muchos sencillos en ese álbum que vamos a escuchar a continuación. Arrancamos con música, ¿no? Y luego les voy contando más información acerca de Men at Work. ¿Y qué tal esta que se llama Be Good Johnny? Justamente del Business as Usual 1981 es Men at Work en Descubre los Clásicos de la Ruta Universal.

Escuchamos Overkill de Men at Work de 1983 de su álbum Cargo. Y fíjense que esta canción, cuando le preguntaban a Colin Hay, que es el cantante y compositor de la banda, que cuándo sentía él que se había consolidado o con cuál canción se había sentido ya consolidado como autor, como compositor, y dijo que esta, Overkill. Y la verdad, coincido, creo que es una hermosísima canción, tiene buenísima melodía. Y hay una versión que hace Colin Hay acústica, que es una chulada. La vamos a poner más adelante en la semana, de hecho. Y escúchenla. Todo lo que hace Colin Hay como solista y también cantando versiones acústicas de Men at Work es excelente. Y bueno, pues, ¿qué más les cuento? Bueno, algo importantísimo de Men at Work es que representaron muy bien el espíritu australiano durante los 80s. Creo que pues esa combinación de Colin Hay con la flauta de Greg Hamm, que también les vamos a contar una anécdota muy interesante al ratito que escuchemos esa canción, con respecto a la flauta, y hay una historia interesante ahí. Pero bueno, conquistaron al mundo, se ganaron el corazón de todo el planeta, vendieron más de 30 millones de discos, ganaron un Grammy. Y pues hasta el día de hoy siguen siendo una de las bandas musicales pues más recordadas, más exitosas y más celebradas de Australia, sin duda. Men at Work. Por eso está en Descubre los Clásicos el día de hoy. Y bueno, pues vamos a escuchar su sencillo más famoso probablemente y más exitoso. Es De Regreso al Business as Usual y es Who Can It Be Now. Es Men at Work aquí en Descubre los Clásicos de la Ruta Universal.

Escuchamos Who Can It Be Now y esta que se llama It's a Mistake, del álbum Cargo de 1983. Y fíjense que cuando sale un álbum de una banda, el primer álbum que es muy exitoso, es muy difícil seguirle el paso y sacar un siguiente álbum bueno. Y la verdad es que Men at Work lo hizo muy bien. O sea, con Overkill, It's a Mistake y otros sencillos más que venían en Cargo, sacaron un gran álbum, le dieron muy buen seguimiento. Y no es muy común, ¿eh? Generalmente hay un bache cuando viene, aunque no sea el primer álbum, pero que tengan un álbum hit con varios hits, que sea como muy, muy destacado, es difícil que le den seguimiento y ellos creo que lo hicieron muy bien. Y siguieron sacando muy buenas canciones. Después, bueno, ya la banda se desintegró después de unos años. Pero les quería contar algo interesante, que eso no mucha gente lo sabe. Aquí estuvimos haciendo un poco de investigación. Resulta que, bueno, con la que vamos a cerrar, porque nada más podemos poner en este espacio, no nos da más que 5 canciones, y vamos a cerrar con Down Under, que obviamente es de las canciones más famosas, es una especie de himno australiano, ¿no? La gente la ha adoptado como un himno porque pues describe mucho, muy bien al sentimiento, ¿sabes? Al feeling de los australianos, que son amigables, que tienen mucha naturaleza, que tienen una vida tranquila, como que le dio un sonido a Australia para todo el mundo. Y entonces se ha usado en Olimpiadas, se ha usado en muchísimos eventos australianos, deportivos, sociales, de todo tipo. Esta canción Down Under, con la que vamos a cerrar esta sección. Pero les quiero contar, obviamente todo el mundo la conoce, tiene una flauta muy peculiar que tocó Greg Hamm, que me parece que era el tecladista, ¿no? De Men at Work, también tocaba teclados, no estoy seguro. Pero bueno, tocaba esta flauta y resulta que 30 años después se expone que es un... O sea, que los demandan por plagio, digamos, ¿no? 30 años después, porque resulta que esta línea de flauta, pues al parecer se parecía a una línea de una canción llamada Cucaburra, que era de niños. Entonces ya se había como platicado esto y se comentaba, pero pues nunca se había tomado acción legal. Y 30 años después, en 2007, el programa de televisión donde salía esta canción, pues declaró públicamente que iban a era esta Larkin Music, se llama la compañía que demandó, y finalmente, bueno, después de un juicio largo y tedioso, parece que les dieron 5% de las regalías, pero el tema es que le afectó muchísimo a Greg Hamm, porque dice que, bueno, parece que le afectó como, empezó a tener mucha ansiedad, mucha depresión, porque sentía que su legado musical se había afectado mucho por este escándalo, que seguramente en Australia fue mucho más escandaloso que en el resto del mundo. Entonces, le empezó a afectar a tal grado que a los 58 años falleció, desafortunadamente. Y sus, además de Colin Hay, los demás compañeros de Men at Work declararon que en gran medida había sido por esta razón, que se le había complicado la salud por la gran depresión y angustia en la que cae. Fíjense cómo estas cosas pueden afectar a qué nivel, ¿no? Pero bueno, es un buen dato. Y es una gran canción, es un himno australiano. Vamos a escucharla para cerrar. Descubre los clásicos del día de hoy con Men at Work y esta que se llama Down Under.

0: Y esa fue Down Under de 1981, también del Business As Usual, el álbum más exitoso y famoso de nuestro invitado el día de hoy, Men At Work, en Descubre los Clásicos de la Ruta Universal. Y también porque son australianos y toda esta semana vamos a estar festejando Australia, que es nuestro país invitado del Mundial. Esta semana, toda la semana escucharemos, incluiremos en todas nuestras secciones y en toda nuestra programación artistas australianos. Así es que bueno, con eso cerramos también el programa del día de hoy. Gracias por escucharnos aquí en La Ruta Universal. Yo soy Leo de Lozán y recuerden, todo lo que nos quieran comentar o sugerir o lo que ustedes quieran decirnos, estamos aquí para leerlos y para tomarlos en cuenta, porque este programa es de y para ustedes. @universal881FM es la dirección en redes sociales y también a la página de internet, que es universal881.com. Ahí nos pueden comentar, mandar y lo que quieran, lo recibiremos con muchísimo gusto. Mañana martes tenemos un gran programa, tenemos artistas australianos y nuestras secciones de todos los martes, es que sintonícenos mañana martes y toda la semana de 6 a 7 de la tarde. Que tengan una gran tarde y una mejor noche. Hasta mañana.
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0: ya llegamos a esta tarde, noche, la última tarde de clásicos de este lunes 22 de junio. Gracias por estar con nosotros. Y digo tarde, noche, porque pues es inevitable, ¿no? Si es de 7 a 8, pues agarramos la noche luego también como buen pretexto para que me sigas acompañando en línea de lunes a jueves de 8 a 9, tiempo horario Ciudad de México, para seguir escuchando a través de universalstereoonline.com grandes clásicos de todos los tiempos. Y ahí está mi querido Heriberto Pérez en la producción. También está mi querido Fabricio en los controles y Paola González al micrófono. Pues les damos la más cordial bienvenida. Lo vengo diciendo desde la mañana. Disculpen ustedes esta voz entre de foca y no sé de cómo se vaya a escuchar. Pero bueno, estamos tratando una servidora de hacer todo lo posible para seguirte acompañando. Así es que tenme un poquito de paciencia y sobre todo, bueno, pues si no se escucha todo el punch que siempre le echo, pues es que ya físicamente no me da la garganta, chicos. Pero bueno, aquí estamos con Christina Aguilera, Beautiful, una de las canciones que yo creo que se han vuelto insignia de muchos de los grandes éxitos de Christina. No solamente por su gran nivel de interpretación que conocemos, por la gran capacidad vocal que contiene, sino para toda una generación y hasta el día de hoy se ha convertido en una de las canciones que nos recuerda que el amor propio, ese amor que nos sentimos cuando nos vemos al espejo, cuando nos reconocemos, es mucho más importante que lo que diga la gente. Porque con la gente nunca vas a quedar bien. Que porque si es alto, que si es bajito, que si está alto, que si está pelo, que si está chorro, que si está chimuelo, que si está visco, que... No, ustedes sean felices como son. Y piensen que son perfectos y que nadie sustituye a nadie y que nadie es irrepetible. O sea, somos únicos, así, ¿verdad? Como Heriberto, que tiene ahí el pelito chino donde lo tiene el Cairel. Ahí nada más Heriberto lo tiene. De Kaja Gugu con Too Shy, The Motley Crue, Girls, Girls, Girls, R.E.M. con The Pop Song 89, The Quiet Riot, Come on, Feel the Noise y The Rolling Stones con Miss You, uno también de los temas de 1978 más emblemáticos del álbum Some Girls y que se convierte para muchos en un éxito que marca la incursión de la banda en el estilo disco, nunca esperado escucharlo en ellos, popular además en esa época, y que de alguna manera pues también trascienden a través de los diferentes elementos distintivos que siempre han hecho transmitir la sensación de anhelo a través de cada una de sus rolas y sobre todo con gran ritmo. Hago una pausa. Regreso con el siguiente bloque en Clásicos de la Tarde.
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0: Gracias por haber estado con nosotros en los clásicos de esta tarde. Y bueno, qué manera de además continuar la noche contigo en línea a través de UniversalStereoOnline.com a continuación. Pero antes déjame despedir uno de los temas que a título personal del año de 1986 son emblemáticos, amorosísimos y sobre todo llenos de esperanza. Parte de esta canción narra que voy a amarte por el resto de tu vida. Todo lo que necesito es un milagro. Todo lo que necesito es a ti. Todo lo que necesito es ese milagro. Todo aquello que está en ti. No me importa que fueras o que vayas o que tal vez nunca tengas la razón, pero admito que nunca me equivoqué al decidirme que lo más importante es tenerte a ti por el resto de mi vida. ¡Qué hermosísima canción! Y señores, así nos vamos. Si quieres acompañarme a través de UniversalStereoOnline.com, es momento de hacerlo en línea en cualquier parte del mundo. Recuerda que transmitimos esta hora de 8 a 9 de la noche, tiempo horario Ciudad de México. Y a las 9 de la noche, la segunda edición del Club de los Beatles, aquí en la frecuencia correcta, y a las 10, Adolfo Fernández EP de La Voz Universal se queda contigo. Gracias a todos mis compañeros en cabina que hacen posible la magia de esta transmisión. Soy Paola González y mañana de nueva cuenta a partir de las 11 de la mañana aquí en Los Clásicos te espero. Muy buenas noches.
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0: Muy buenas noches. Esto es La Octava, una producción de Radio Centro Noticias. Y este lunes 22 de junio del 2026, como estamos en tiempos mundialistas y futboleros, vale la pena mencionarle que hoy es el día del futbolista argentino, en homenaje al segundo gol histórico de Diego Armando Maradona ante los ingleses, el denominado gol del siglo que anotó durante el Mundial de México 1986. No el de la mano de Dios, sino ese en el que burló prácticamente a todo el equipo de Inglaterra para recorrer toda la cancha del Estadio Azteca, por supuesto, conseguir una anotación. Por eso estamos hoy escuchando Dale Alegría a mi Corazón de Fito Páez. Si bien la letra no hace mención directa a Diego Armando Maradona, la canción ha quedado profundamente ligada a él. El propio Páez incluyó una foto del astro del fútbol en el arte interno del disco. Con los años, el estribillo ha sido adoptado de manera espontánea por los hinchas de fútbol, empezando por los estadios argentinos, convirtiéndose en uno de los cánticos más famosos y reversionados en los estadios de todo el continente. Por eso hoy escucharemos canciones que el rock argentino le ha dedicado a Maradona, pues para muchos es más que un simple jugador. También fue un luchador social, siempre del lado de los más pobres y desfavorecidos. Maradona nunca tuvo pelos en la lengua para decirle sus verdades a los poderosos dirigentes de la FIFA y a todos aquellos que lucraban a espaldas de los fanáticos. Por cierto, justamente en este día del futbolista argentino, y como entre la coincidencia y el destino en el fútbol siempre parece prevalecer lo último, este día 22 de junio de 2026, allá en Dallas, Texas, la selección albiceleste le ganó 2-0 a la selección de Austria, y precisamente el actual número 10, Lionel Messi, anotó 2 goles para convertirse con 18 tantos en el máximo goleador en la historia de los mundiales. Con estos goles, por cierto, el capitán de Argentina ha batido 4 récords Guinness. Pero para entrar en materia, hoy en el principio del programa vamos a hablar de cómo América Latina, que si bien es futbolera, también es muy política, y pareciera que en estos tiempos está virando hacia la derecha. ¿Qué está pasando? Yo soy Carlos Castellanos, y a nombre de mis colegas, y gracias a ellos, profesionales de la comunicación y las comunicaciones, mis compañeros, les damos la bienvenida. Y empezamos justo platicándole que Colombia vive un momento de profunda transición política luego de los resultados históricos de la segunda vuelta presidencial que ocurrió ayer domingo 21 de junio. El país ha consolidado un giro total en su rumbo ejecutivo, pasando de un gobierno de izquierda a uno de derecha radical. El abogado y empresario derechista Abelardo de la Espriella, o de la Espriella, como usted guste, ha obtenido la victoria sobre el senador izquierdista Iván Cepeda, según esto el preconteo oficial. No obstante, los resultados oficiales y se van a dar a conocer hasta que concluya el escrutinio, debido a que hay un margen muy estrecho de menos de 1 punto porcentual, y las impugnaciones anunciadas evidentemente pues hacen que no haya todavía un resultado oficial. Lo más reciente de lo que está sucediendo en Colombia, precisamente vamos a conocerlo a continuación con Jorge Gil, corresponsal de la agencia de noticias EFE. Adelante, Jorge, buenas noches.
1: Buenas noches, Carlos. El escrutinio de la segunda vuelta de las elecciones presidenciales de Colombia avanza con rapidez en medio de felicitaciones al ultraderechista Abelardo de la Espriella, ganador según el conteo preliminar, y las dudas de su rival, el izquierdista Iván Cepeda, que impugnó más de 30.000 mesas de votación. De la Espriella ha recibido el respaldo de algunas de las principales figuras de la derecha americana, como el presidente de los Estados Unidos, Donald Trump, quien declaró que el colombiano será un gran presidente y anticipó que la relación bilateral será mucho mejor que con el gobierno del izquierdista Gustavo Petro. Por su parte, el candidato Cepeda aseguró en una conferencia de prensa que no le asustan ni los rugidos ni los alaridos de la Espriella, quien es conocido por sus seguidores como el Tigre. Mientras que Cepeda hizo esta declaración, de la Espriella y su compañero de fórmula, José Manuel Restrepo, apenas han publicado un par de mensajes en la red social X y no han dicho nada más tras su discurso de victoria del domingo. Este lunes también se manifestó la misión de observación electoral catalana, que afirmó que la segunda vuelta presidencial colombiana se desarrolló de forma tranquila y pacífica, aunque identificó algunos casos de constreñimiento que limitaron el voto. Por ahora, los colombianos siguen esperando que el escrutinio avance para que el ganador de las elecciones sea declarado y comience el plan de transición para que el nuevo gobierno empiece su mandato el próximo 7 de agosto. Reportó desde Colombia Jorge Gil, de la agencia EFE.
0: Mil gracias, Jorge Gil, corresponsal de la agencia EFE. Y por cierto, lógicamente le preguntaron a la presidenta Claudia Sheinbaum, porque algunos presidentes, ni tardos ni perezosos, por ejemplo, el propio presidente de Estados Unidos, Donald Trump, de inmediato felicitó al ganador, aunque no lo sea todavía de manera oficial. Evidentemente, y como ya le decía yo a usted, el ganador es de una corriente ideológica de derecha, de ultraderecha, de hecho, se dice. Y por eso le preguntaron también a la presidenta Claudia Sheinbaum si reconocía el triunfo. ¿Qué fue lo que dijo Claudia Sheinbaum? Pues sí, se pronunció sobre los resultados a los que calificó todavía como preliminares de la elección presidencial colombiana. Y la mandataria dijo que el gobierno de México debe mantener una postura de prudencia, por lo que esperarán hasta que concluya el cómputo oficial antes de cualquier celebración o de cualquier felicitación. Escuche voz y palabras de Claudia Sheinbaum.
2: Vamos a esperar a que termine el conteo. Este es un conteo preliminar y, como siempre hacemos en México, esperamos a que ya venga el conteo definitivo, que incluso puede llegar a los primeros días de agosto. Entonces vamos a esperar para entonces felicitar a quien haya obtenido el triunfo.
0: Pues para profundizar en el asunto, vámonos a la entrevista.
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0: Y por eso esta noche le damos la bienvenida al doctor Fernando Neira, investigador del Centro de Investigaciones sobre América Latina y el Caribe de la Universidad Nacional Autónoma de México. Doctor Neira, bienvenido. Qué gusto saludarle. Gracias por aceptar platicar con nosotros.
4: Buenas noches, Carlos. Un cordial saludo para ti y para todas y todos los radioescuchas.
0: Muy amable, doctor. Pues, ¿qué podemos decir después de lo visto que ocurrió allá en Colombia en esta segunda vuelta? ¿Se está consolidando una tendencia de viraje hacia la derecha en América Latina, en fuerte contraste con el bloque de izquierda que aparentemente estaba encabezando México, doctor?
4: Bueno, sí, no cabe duda que las últimas elecciones en la región han estado marcados por candidatos que pertenecen a la extrema derecha. Uno puede explicar eso en razón de que, como pasa con todo gobierno, tienen un desgaste político que tiene que ver con promesas incumplidas, algunos errores que se cometen, y creo que ese ha sido un elemento común en la mayor parte de las elecciones. Y en esa medida, Colombia no se aleja de eso, ¿no? Podríamos decir que en el caso colombiano prácticamente el proceso electoral comenzó desde el momento en que fue presidente Gustavo Petro. Ahí comenzó toda la extrema derecha a juntarse para demeritar, para denostar todo lo que venía haciendo el gobierno, con miras precisamente a crear una idea de mal gobierno, de ineficacia, y desde eso sustentar obviamente la necesidad de una transformación. Eso fue acompañado con una presión política muy fuerte desde los diferentes estamentos. Recordemos que la oposición en Colombia tenía o tiene el control del Congreso, de todo lo que es los principales órganos de poder, la Contraloría, la Procuraduría, la misma Registraduría, que es la que cuenta los votos, estaba en manos de actores políticos de derecha y de extrema derecha. Ese es un hecho no menor, dado que, por ejemplo, el software que se contrató lo aportaron la familia Bautista, una familia a quien Gustavo Petro les quitó el negocio que históricamente tenían de los pasaportes, y que son personas que curiosamente fueron juzgados en Estados Unidos por fraude. Entonces, todos esos elementos, más los errores propios de una campaña que pudo haberse dado en el caso de Iván Cepeda, pero sobre todo con el papel tan protagónico que también aquí tienen los Estados Unidos, sin duda marca una diferencia, ¿no? Aquí se gastó muchísimo dinero en estas elecciones. Obviamente el gobierno americano era el más interesado en que ganara un personaje como De la Espriella, porque sabían que él iba a estar totalmente incondicional a los Estados Unidos, ¿no? Entonces, esos son algunos de los factores que explican este triunfo momentáneo de lo que es el candidato De la Espriella, y que se observa con preocupación no solo en el caso colombiano, sino a nivel de Latinoamérica, porque evidentemente marca una tendencia regional hacia la derecha, obviamente influenciado por los Estados Unidos.
0: Ya mencionó efectivamente, doctor Fernando Neira, que Estados Unidos de alguna o de otra manera no es ajeno a esta, a este triunfo. ¿Qué tanto habría influido el presidente de Estados Unidos, Donald Trump, para el triunfo de la ultraderecha en Colombia? ¿Sin él hubiera sido posible? ¿O ya tenemos que acostumbrarnos más bien a que Donald Trump se esté metiendo en todas las elecciones que existen en la región, doctor?
4: Pues lamentablemente tiene un peso muy fuerte, porque recordemos que el presidente Trump desertificó a Colombia en términos de lucha antidroga, lo cual nunca había ocurrido, y pese a haber hecho un fuerte ataque a estos grupos de narcotraficantes, creo que es, las estadísticas muestran un ataque frontal de Gustavo Petro, pero el gobierno americano se encargó de minimizar todos estos logros, de acusarlo vinculado con temas del narcotráfico, como ahora ya es una constante, y también usó al presidente Noboa para que ayudara a generar presión desde la cuña andina, y en esa medida todas las sanciones que se inventó en materia económica para Colombia y toda la persecución que se hizo desde Ecuador hacen parte de ese plan para afectar al gobierno colombiano. Entonces, indudablemente Estados Unidos es un actor protagónico negativo, porque a Estados Unidos no le importa la calidad de el político que sea candidato, lo que le importa es que lo veas, ¿no? En este caso es un personaje oscuro de la política colombiana, sobre todo porque tiene vínculos o ha estado vinculado con grupos paramilitares narcotraficantes. Sin embargo, eso pasa a un segundo plano cuando se trata de simplemente que se complazcan los intereses americanos.
0: Interesante. ¿Y qué jugar juega entonces en toda esta ecuación, doctor, nuestro país, México, cuando escuchamos precisamente a un Donald Trump que lleva como bandera precisamente la lucha, él dice, contra los grupos terroristas, aunque así ha catalogado a los grupos de narcotraficantes prácticamente de toda la región, y en nuestra relación México-Colombia, que era buena con Gustavo Petro, ¿qué cambios vamos a ver y cómo los vamos a notar también en nuestra relación con Estados Unidos? ¿Esto podrá animar todavía más a Donald Trump a seguir teniendo esa injerencia de la que tanto tememos aquí en México, doctor?
4: Sí, indudablemente que van a cambiar, y eso lo notaremos, esas relaciones cambiantes se manifestarán en lo que es la misma Alianza del Pacífico, donde están involucrados Colombia y México, que son procesos de integración que no le interesa a nadie la estrella. Incluso él habló de sacar a Colombia de la OEA, de Naciones Unidas. Entonces ahí vamos a ver un cambio sustancial. No va a haber ese diálogo que siempre ha existido entre los dos países. Va a ser una relación tirante, porque obviamente Bernardo Rasquilla va a asumir el papel de sometimiento total del país a los intereses americanos, y obviamente se va a prestar para instigar, para acosar, para presionar a México, como lo ha venido haciendo el presidente. Obviamente esta es una situación muy difícil para América Latina, porque tenemos a un presidente que no le importan las formas, las maneras, que desdeña la democracia, y en esa medida cualquier tipo de intervención él la da como válida con tal de afectar los intereses de aquellos que considera sus enemigos.
0: ¿De alguna manera tendremos algún beneficio por ser los vecinos contiguos de los Estados Unidos, doctor? ¿O incluso aquí no nos salvamos de esa injerencia por parte de Donald Trump? Lo digo porque ahora que él estaba creando el famoso escudo, en el que incluye precisamente a países de América Latina y de Centroamérica para combatir a los grupos criminales que él califica como terroristas, pues México evidentemente es el que más ha insistido en que aquí cooperación, pero no subordinación, y que lo primero debe ser la soberanía de México. ¿Cambiará el mapa actual ahora que tiene un gobierno más del lado de la derecha, el presidente de Estados Unidos, Donald Trump? ¿Lo envalentonará, o seguiremos manteniendo nada más ese estira y afloja entre que si incursionan en México o no incursionan los estadounidenses, doctor?
4: Bueno, definitivamente hay que tener claro que para los americanos no existen amistades, existen intereses, ¿no? Incluso hasta con sus mismos aliados puede les ha traicionado en el momento que lo estima conveniente. O sea, sí va a haber una presión para México. Obviamente los americanos, y especialmente Donald Trump, entiende que quiere tener el control total de América Latina. Esa es una misión, eso es un prácticamente un deseo con miras a consolidar con ello un control sobre la región que le permita limitar la incidencia que ha venido teniendo países como China y como Rusia. Entonces, somos víctimas de una lucha geopolítica y en esa medida México no puede estar por fuera. Indudablemente la presión vendrá durante todo el gobierno de Donald Trump.
0: De alguna o de otra manera, ¿qué tiene que hacer México entonces en este tipo de relaciones? Entiendo que la diplomacia, al final de cuentas, es lo primero, doctor.
4: Sí, indudablemente. Creo que México, si algo lo ha caracterizado históricamente, es por mantener excelentes vínculos con los países de América Latina y de todo el mundo. Esa es una marca que tiene nuestro país hacia el mundo y eso se tiene que preservar. Creo que el diálogo ha manifestado que la mejor manera de solucionar diferendos. Lamentablemente estamos ante una coyuntura política, una coyuntura geopolítica en donde las formas no importan sino los intereses, y en ese sentido las opciones de fuerza, de violencia, son las que se están imponiendo antes que las del diálogo.
0: Perfecto, muy bien. Pues, doctor Fernando Neira, investigador del Centro de Investigaciones sobre América Latina y el Caribe de la Universidad Nacional Autónoma de México, muchas gracias por platicar con nosotros en este espacio sobre este asunto tan importante.
4: Muchas gracias a ti por la invitación y de nuevo un cordial saludo a todas y todos los radioescuchas.
0: Mil gracias, doctor Fernando Neira, en este espacio en La Octava. El asunto es importante, evidentemente, porque la región de América Latina está dando un giro hacia la derecha. Cuando antes se pensaba que América Latina tenía gobiernos de izquierda que eran fuertes, que eran poderosos, pues a partir de la llegada de Donald Trump al gobierno de los Estados Unidos, usted lo sabe, no se ha cansado de interferir en elecciones. Recordemos, por supuesto, Ecuador, evidentemente, que ya mencionaba el doctor al presidente Noboa, Daniel Noboa. Recordemos también el triunfo de Javier Milei en Argentina, y en ese sentido, evidentemente, pues al final todos estos presidentes de naciones independientes pues parecen estar más bien al servicio de lo que diga el presidente de los Estados Unidos, Donald Trump. Vamos a conocer ahora qué es noticia, si le parece bien, pero desde las calles del Valle de México.
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0: Octavio Ojeda, bienvenido, muy buena noche, infórmanos por favor.
5: Hola, ¿qué tal, Carlos? Un gusto en saludarte, buena tarde para todos. Debido a la fuerte lluvia que se registró en diferentes zonas de la ciudad, ha generado encharcamientos y también la caída de árboles, sobre todo en la parte centro de la ciudad, donde estamos nosotros ubicados en la colonia Obrera, sobre la calle Ángel de Campo. Bomberos ya están laborando para poder retirarlo, enorme árbol de gran magnitud que está obstruyendo toda la calle entre Simón Bolívar e Isabel la Católica en esta parte centro de la alcaldía Cuauhtémoc. También informarles que esto generó que la lluvia se interrumpiera algunas estaciones de la línea A del metro, esta que va de Pantitlán a Los Reyes, por la inundación que se generó en la calzada Ignacio Zaragoza. Ha disminuido el agua, aún así hay que conducir con mucha precaución en esa parte oriente del Valle de México. Y finalmente, Carlos, también hace unos instantes se retiró una manifestación en el cruce de la avenida 20 de Noviembre con José María Izazaga por parte de un grupo de manifestantes indígenas, quienes habían cerrado esta importante vialidad alrededor de las 2 de la tarde, y hace escasos minutos ya fue retirado, por lo que ya no hay ningún problema para los automovilistas que dejan atrás, sobre todo la calzada San Antonio Abad, y quieran ingresar hacia la calle Venustiano Carranza sobre la avenida 20 de Noviembre. Estamos muy pendientes con esta situación, sobre todo con el retiro de este árbol en la colonia Obrera, aquí en la alcaldía de Cuauhtémoc. Carlos, hasta aquí mi reporte.
0: Lo bueno que es tránsito local, efectivamente. Muchas gracias, Octavio Ojeda.
5: Hasta luego.
0: Hasta luego, buena noche. La colonia Obrera, Rafael Ángel de la Peña, y entre Bolívar e Isabel la Católica, pues maneje con precaución las lluvias, evidentemente generando estragos. Vamos a un primer corte. Estamos escuchando Maradó con Los Piojos, himno dedicado al 10. El mismo Maradona, de hecho, subió al escenario en algún momento a cantar y hacer jueguito con esta canción durante su presentación en el Estadio Obras. Pausa y volvemos, no se vaya.

0: Regresamos.
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3: 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Los saluda Diego Alonso. Victoria de la selección de Noruega, 3-2 en contra de Senegal. Doblete de Erling Haaland, que llega ya a 4 anotaciones en esta Copa del Mundo y se pone en la

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0: Regresamos escuchando Maradona Blues de Charly García, una baladita melancólica y reflexiva, justo que trata sobre los altibajos y la vida del astro, nacida por supuesto de la admiración mutua entre estas leyendas. Y ahora en lo que tenemos preparado para todos ustedes, lista nuestra buena noticia. Ya sabe que siempre en este espacio hay una buena noticia para usted. Como mínimo es información amable. Siempre datos útiles para toda nuestra audiencia. En esta ocasión es una buena noticia para quienes usamos el sistema de transporte colectivo Metro aquí en la Ciudad de México. César Cervantes, infórmanos la buena de esta noche, que tiene que ver con la reapertura de las 4 estaciones de la línea 2 del Metro que no se habían abierto. Tasqueña, General Anaya, Ermita y Portales. Cuéntanos la buena de esta noche. César, te saludamos con gusto.
1: Así es, Carlos, es un gusto saludarlos. Muy buenas noches. Y después de 2 meses de obras de remodelación de un tramo de la línea 2 del metro, hoy por la mañana autoridades capitalinas, encabezadas por la jefa de gobierno Clara Brugada, entregaron la segunda etapa de esta obra, quedando en servicio para el público las estaciones Tasqueña, General Anaya, Ermita y Portales, sumándose a las estaciones de Nativitas, San Antonio Abad y Viaducto de esta misma línea 2. Por su parte, el director del Metro, Adrián Rubalcaba, señaló que la remodelación de estas estaciones consistió en mantenimiento preventivo y correctivo en vías, se cambiaron luminarias, señaléticas, se restauraron trenes con nuevos asientos y piso, así como la restauración de ventanas y ventiladores. Además, dijo, se repararon 7 unidades, dando un total para el servicio de esta línea 2 de 34 trenes. Con este tramo reabierto para los usuarios, recalcó el funcionario, se tendrá una afluencia de alrededor de 105 mil personas por día. Asimismo, Carlos, comentarte que Clara Brugada mencionó que la obra de modernización de la línea 2 tuvo una inversión de 2.200 millones de pesos, que 1.500 de estos fueron recursos del gobierno federal para el mantenimiento. Aquí parte de lo que expuso la jefa de gobierno.
2: De los 2.200 millones de pesos que se invirtieron a esta obra, 1.418 millones van para el mantenimiento mayor del metro. Entonces, no es justamente lo que se ha tratado de desacreditar, que el recurso solo fue para arreglar la imagen del metro. No, de los 2.200 millones de pesos, las 2/3 partes, más de 1.400 millones se fueron al mantenimiento estratégico del metro. Y solo 1/3 parte se destinó para arreglar las estaciones, que además se arreglaron para que funcionaran bien.
1: Y Carlos, comentarte que la mandataria hizo 2 anuncios importantes. El primero, que mañana se reabrirá la estación Chabacano, esto como parte de la misma remodelación. Y segundo, que para el partido del

0: próximo miércoles 24 de junio de la selección mexicana, aquí en la Ciudad de México, el horario de servicio del metro se ampliará hasta la 1 de la mañana en apoyo a los aficionados que acudan al estadio y a los festivales futboleros como el que está instalado en el Zócalo de la ciudad. Por lo pronto, Carlos, es la información.
1: Muchas gracias, César Cervantes. Pues esa definitivamente es nuestra buena noticia de esta noche. Pero hay contraste, por supuesto, porque la disparidad de prioridades ha generado en realidad fuertes críticas de algunos capitalinos. Si bien todos los trabajos de pintura, señalética y acabados superficiales en la línea 2 del metro buscan darle una imagen de modernidad al metro para el turismo, la realidad es que la falta de desasolve profundo, la obsolescencia del sistema de cárcamos y bombeo del propio metro, así como la falta de trenes, provoca que el servicio pues prácticamente colapse en las rutas de la periferia ante cualquier tormenta fuerte, como sucedió esta tarde en la línea A, luego de que se suspendió el servicio debido a que el agua cubrió por completo las vías y las calles aledañas en la zona de Santa Marta Catitla, en la alcaldía Iztapalapa, con la afectación consecuente, por supuesto, para miles y miles de usuarios. ¡Vámonos a los deportes!
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4: Hola, ¿qué tal? Qué gusto saludarles, Carlos, amigos de la Octava Noticias. Vamos con los deportes en este arranque de semana. Y hoy Lionel Messi se convirtió, hizo historia al marcar su gol 17 y 18, con esto ya rebasando al alemán Miroslav Klose y poniéndose como líder histórico de goleo en los mundiales. Lionel Messi hizo los dos goles con que Argentina doblegó hoy en Dallas 2-0 a Austria y logró su clasificación a la segunda ronda. Es más, el astro argentino, podríamos decir que se dio el lujo de fallar un penalti, vino cuesta arriba para el equipo albiceleste, que terminó llevándose la victoria ante un equipo austriaco combativo, pero que al final le terminó faltando esta dosis de clase que tenía en su momento Arnautovic, el veterano futbolista austriaco que entró de cambio, pero ya no pudo hacer nada más el conjunto de Austria para poner las cifras definitivas. Argentina 2-0. El partido también que se ha retrasado allá en Filadelfia fue el protagonizado entre Francia e Irak. Francia e Irak se retrasó por tormenta eléctrica. Esto se veía venir. La FIFA lo tenía en cuenta y se ha retrasado este partido. Pero vamos con esto. 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Carlos, amigos de la Octava Noticias, la información deportiva. Que pasen una excelente noche.
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1: Muchas gracias a Luis Castillo por el reporte. Y en este contexto mundialista y de obras entregadas, diputados federales y locales del Partido Acción Nacional, escuche esto, presentaron una denuncia por un presunto desfalco millonario al erario, precisamente por la realización de las obras para el Mundial. Mi colega Ilse Aguilar nos tiene todos los detalles. Ilse, bienvenida, buena noche. ¿Sobre qué van estos señalamientos? Te escuchamos.
5: Muy buenas noches, Carlos. Informarles que, arropados por la dirigencia del PAN en la Ciudad de México, diputados federales y locales denunciaron un posible desfalco al erario por 1.362 millones de pesos en las obras del Mundial. La denuncia fue formalizada ante la Contraloría General de la Ciudad de México. El legislador Ricardo Rubio explicó que se han detectado anomalías en obras como la ciclovía de Tlalpan, la calzada flotante, la remodelación de estaciones del metro y la pintura tan controversial en la Ciudad de México. Escuchemos.
6: 62.1 millones de pesos. Se entregaron 8 contratos para implementar la señalética de urbanismo táctico en avenidas de la capital, y el gobierno no ha transparentado cuántos cruces se pintaron, que se están clavando la lana dos veces. Estamos pagando con nuestros impuestos dos veces por lo mismo. Se está pintando dos veces la ciudad. Costo 11.3 millones de pesos en un contrato para la empresa favorita de Clara Brugada, Imagen y Colores
5: SAS. Por su parte, el diputado federal Federico Doring exigió una investigación expedita para aclarar las irregularidades y acusó a la administración morenista por convertir el Mundial de Fútbol en una tranza del bienestar. Así lo manifestó.
7: Es un mundial que los fanfest se diseñaban para la gente, no nos diseñaban para la gente, se diseñaban para la publicidad, y pareciera que todo el gobierno trabaja para FIFA. El Morena haya hecho del Mundial de Fútbol el Mundial de las Tranzas del Bienestar. Siempre los gobiernos habían terminado las obras.
5: Carlos, la información.
1: Muchas gracias. Gracias a mi colega Ilse Aguilar por el reporte. Y entre otros asuntos, la titular de la Fiscalía General de la República, Ernestina Godoy Ramos, afirmó que desde la Fiscalía General de la República se impulsa una nueva visión de procuración de justicia. Esto al calificar al Instituto Nacional de Ciencias Penales, el INACIPE, como un centro de excelencia para fortalecer la justicia en México. Durante la conmemoración del 50 aniversario, ya cumplió 50 años el INACIPE de la FGR. Es en este contexto que Godoy Ramos reconoce que el aparato judicial tiene un déficit de credibilidad debido al distanciamiento con la ciudadanía. Y por ello aseguró, el INACIPE es un aliado fundamental en esta nueva etapa de la Fiscalía y será fundamental para la formación, actualización y especialización de los nuevos ministerios públicos, peritos, policías de investigación y demás operadores del sistema de justicia penal. Escucha a la abogada de la Nación, Ernestina Godoy.
8: La razón es muy sencilla y profunda. Cada agente del Ministerio Público mejor preparado, cada perito con mayores capacidades técnicas, cada policía de investigación mejor capacitado y cada facilitador con una formación más sólida representan mejores condiciones para garantizar el acceso a la justicia, atender a las víctimas y fortalecer la confianza de la sociedad en sus instituciones.
1: Bueno, pues enhorabuena, de hecho, por este 50 aniversario del Instituto Nacional de Ciencias Penales, el INACIPE. ¿Qué le parece si seguimos hablando de justicia? Pero que sea justicia con todas sus letras.
2: Justicia con todas sus letras.
1: El día de hoy le doy la bienvenida en este espacio y saludo con mucho gusto a Claudia Morales, coordinadora de proyectos de Impunidad Cero. Estimada Claudia, muy bienvenida, muy buena noche. ¿De qué nos platicas hoy?
9: Hola, ¿qué tal, Carlos? Saludos para ti y para la audiencia. Pues retomando un poco lo que acabas de mencionar, dentro del trabajo que realiza Impunidad Cero, pues publicamos el Índice Estatal de Desempeño de Fiscalías y Procuradurías del país. Este ejercicio permite evaluar a las instituciones encargadas de procurar justicia en México a través de la identificación de patrones, buenas prácticas y áreas de oportunidad. Esta visión, sin embargo, pues presentó retos importantes, como la falta de actualización de datos oficiales y los cambios que en materia de transparencia pues ha enfrentado el país. Por eso, además de los datos que publica el INEGI, que fue nuestra fuente, este año sumamos un estudio sobre la autonomía de las fiscalías, además de realizar entrevistas a operadores del sistema, principalmente ministerios públicos, personal pericial y policías de investigación. ¿Por qué consideramos necesario este ejercicio? Bueno, pues veamos qué nos dice el panorama delictivo. De acuerdo con la ENVIPE, en 2024 ocurrieron 33.5 millones de delitos, y de ese total, solo se denunció el 9.6% y apenas el 6.8% cuenta con una carpeta de investigación. Es decir, estos actos y diligencias que buscan identificar qué pasó y quién o quiénes son responsables. Y aún en esos casos, el resultado es positivo para la víctima en apenas el 12.6% de las ocasiones. visto sobre el total de los delitos, esto significa que menos del 1% tiene una resolución positiva, lo que convierte al 99% restante en un mecanismo de impunidad. El índice también permite identificar que la incidencia delictiva no se distribuye de manera homogénea y que no responde a un único patrón. Esto se traduce en la necesidad de fortalecer las capacidades institucionales, generar estrategias de priorización y planes de persecución penal basados en la atención a los delitos más frecuentes de acuerdo con los contextos locales. Entre 2016 y 2024, por ejemplo, otro dato, la tasa del personal sustantivo de fiscalías y procuradurías muestra un crecimiento, sobre todo entre 2020 y 2023. Sin embargo, este crecimiento se explica por el aumento de la contratación de policías de investigación. Por otro lado, si hablamos del presupuesto, esto también resulta preocupante porque en términos reales ha disminuido. De 482 pesos por habitante que se invertía en 2016, en 2024 se redujo a 448 pesos, es decir, una reducción real del 8%. Precisamente las fiscalías que menos invierten en materia de procuración de justicia son Veracruz, Oaxaca y Yucatán, con 228 pesos por habitante cada uno, la mitad del promedio nacional. Con estos datos es posible entender por qué a nivel nacional se denuncia menos del 10% de los delitos. Incluso en las entidades con mejor desempeño, pues se denuncia apenas 1 de cada 7. Finalmente, sobre esta conversación que se tuvo con el personal de las fiscalías, destacamos que la insuficiencia del personal pues fue la preocupación más constante entre las y los entrevistados. Por ejemplo, se reportaron áreas forenses que operan con menos de media docena de personas para cubrir turnos extensos. Si les interesa conocer el resto de las conclusiones del Índice Estatal de Desempeño de las Fiscalías, les invitamos a consultar la información en nuestro sitio web en denuncia.org y en nuestras redes sociales ImpunidadCeroMX. Muchas gracias y buenas noches.
1: Estimada Claudia Morales, mil gracias a ti siempre por todos estos espacios de conocer la justicia con todas sus letras. Gracias, Claudia.
9: Gracias a ustedes, chicos.
1: Muy buenas noches. Es Claudia Morales, coordinadora de proyectos de Impunidad Cero. Cambio de tema. Si bien la Coordinadora Nacional de Trabajadores de la Educación ya no se encuentra en esta ciudad capital después de declarar un receso en su huelga nacional, allá en Guerrero, la CETEJ sigue con sus movilizaciones en Chilpancingo en apoyo a la negociación entre la llamada mesa tripartita con el gobierno federal y el gobierno local. Mi colega Elia Almanza es quien nos informa. Bienvenida, Elia. ¿Ya se logró algún acuerdo en estas mesas? Bienvenida, muy buena noche. Te escuchamos, Elia Almanza.
10: En esas andan, Carlos. Buenas noches. Okay. Un saludo para ti, para el auditorio. Informarles que la Coordinadora Estatal de Trabajadores de la Educación del Estado de Guerrero, CETEJ, pues sí, como dices, mantuvo estas movilizaciones y protestas ahora en la autopista del Sol y en Chilpancingo. Esto en el marco de una mesa tripartita con el gobierno federal y local. Aunque la CENTE declaró esta pausa en la huelga nacional a nivel estatal, pues bueno, las diferentes secciones seguirán negociando las demandas particulares. En este contexto, cerca de 4,000 maestros, maestras marcharon en la autopista dirección Cuernavaca-Acapulco y otros más se manifestaron en Casa Guerrero, donde se realizó esta mesa con el secretario de Educación Pública, Mario Delgado, y la gobernadora Evelyn Salgado. A su salida, Elvira Veleses, la secretaria general de la CETEJ, informó que entre los avances de la negociación están, pues, el régimen de jubilaciones, donde se revisarán 31 casos para poder trasladarlos al décimo transitorio y homologarlos con los que están bajo este esquema antes de la reforma a la ley del ISSSTE. Escuchemos a Elvira Veleses.
1: Adelante.
11: Eso nos da certeza, compañeras y compañeros, que no fuimos a negociar ningún asunto personal, que esto es un asunto netamente colectivo, compañeros. 22 puntos que se abordaron el día de hoy.
10: Y bueno, Carlos, otros temas que señalaron, pues hay avances, son las prestaciones, bonos y reparación de escuelas cerradas tras el paso de los huracanes Otis y John. Ya son en este caso, Carlos Auditorio, pues demandas muy particulares, incluso de temas de salud, de seguridad en las instalaciones de educación, algo ya muy, muy local. Pero bueno, importante también mencionar, antes del arranque de la marcha de hoy y de la reunión en Casa Guerrero, la líder de la CETEJ ofreció una conferencia de prensa donde criticó que la presidenta Claudia Sheinbaum pues haya recibido este lunes al Pato Merlín, en vez, dijo, de atender a madres que buscan a sus hijos desaparecidos o, por supuesto, a la dirigencia de la CETEJ. Escuchemos.
1: Por favor.
12: Hoy en la mañanera prefirió invitar al Pato Merlín que a las madres buscadoras, que sentarse con el magisterio de la gente.
13: Así está el nivel de prioridad que tiene el gobierno federal para atender las demandas centrales que tenemos. Por eso ratificamos una vez más que no vamos a claudicar en nuestras demandas centrales. Abrogación a la ley del ISSSTE y abrogación a la reforma educativa que tiene Ana Sheinbaum.
10: Finalmente, Carlos, comentarles que también la dirigente confirmó que tras las movilizaciones que realizó la CETEC en la Ciudad de México desde el pasado 1 de junio, la Fiscalía General de la República pues ya integró una carpeta de investigación sobre ella y otros 15 profesores de Guerrero que han sido pues afectados en diferentes manifestaciones, y uno de ellos incluso perdió el ojo. Esta mesa de justicia se está llevando a cabo a nivel federal y por supuesto también del avance de esta, y con la CETEC estaremos al pendiente, Carlos.
1: Y nosotros también, gracias a ti. Muy bien. Eli Almanza, nuestra experta en este tipo de temas. Muchas gracias. Gracias por el reporte de hoy.
10: Seguimos al pendiente, Carlos. Buenas noches.
1: Excelente noche también para ti, mi colega Eli Almanza. Vamos a otros asuntos, precisamente. De hecho, es el mismo contexto, ¿eh? Porque desde la conferencia mañanera, no le voy a hablar del Pato Merlín, no, le voy a hablar de que sobre la entrega de 800 millones de pesos a la Coordinadora Nacional de Trabajadores de la Educación, sobre este asunto en particular, la presidenta Claudia Sheinbaum aseguró que se trata de una interpretación incorrecta. Explicó que los recursos no se entregan al sindicato, sino que se canalizan de manera directa para acciones que permitan fortalecer la educación en Oaxaca, como la asignación de plazas docentes, mejoras a infraestructura escolar y la dotación de equipamiento como computadoras e impresoras. Añadió que estos apoyos se entregan de manera directa a las escuelas, sin intermediarios sindicales, con el objetivo de beneficiar a los estudiantes. La aclaración de la presidenta Claudia Sheinbaum viene luego de que se diera a conocer que el gobierno federal iba a destinar esa cantidad de dinero justo en medio de las negociaciones con la CENTE y después de que el magisterio decidió levantar el plantón que mantenía aquí en la Ciudad de México. Fue esto lo que generó especulaciones sobre si el recurso era parte de un acuerdo para que las y los maestros retiraran su protesta. Escuche. Voz y palabras precisamente de la presidenta Claudia Sheinbaum.
14: Lo primero es que no se dan ese dinero a la CENTE, al sindicato. Nunca. Las secciones sindicales por contrato colectivo tienen todas, no solamente los maestros, algún recurso que se da para la operación de los sindicatos. Pero esos 800 millones no tienen absolutamente nada que ver con la CENTE, nada. Es para la educación de las niñas y los niños en Oaxaca. ¿En qué se traduce? En mayor número de plazas para maestros, que hoy, por ejemplo, alguna región de Oaxaca que no tenga todas las plazas de maestros, pues van dirigidas ahí, en coordinación con la mesa tripartita.
1: Tiempo de un segundo paréntesis en la información. Nos vamos escuchando Para Siempre de Ratones Paranoicos. Este clásico fue interpretado en vivo por la banda, precisamente durante la despedida oficial de Diego Armando Maradona en el año 2001. ¿Qué le parece? Regresamos.

0: Regresamos.
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0: En el Día del Futbolista Argentino, esta canción se llama Maradona, de Andrés Calamaro. El Salmón, como también se le conoce, siempre ha mostrado devoción por el astro del fútbol, además de dedicarle múltiples menciones y estrofas en sus shows, compuso este tema, que se llama simplemente Maradona. Y en lo que tenemos preparado para todos ustedes, la entrega de trabajos especiales de nuestros reporteros de La Octava. En una entrega anterior, por cierto, ya habíamos hablado de la falta de atención a los padecimientos mentales en las Fuerzas Armadas. Una situación que, con base en testimonios de los elementos, no son atendidos. Incluso algunos evitan solicitar ayuda para no ser etiquetados como débiles. Enseguida, la segunda parte de este tema que atrajo a su radar de reportero, mi colega Daniel Rosas, para usted.
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2: La Secretaría de la Defensa Nacional es opaca al momento de responder a solicitudes de información sobre los padecimientos mentales que enfrenta su personal. Postura que es contradictoria con la de la Guardia Nacional, corporación que por cierto depende de la misma defensa, y con la de la Secretaría de Marina, que sí ofreció información. En respuesta a una solicitud, y pese a que no se requirieron datos personales o que comprometieran la seguridad nacional, la defensa respondió no tener un registro detallado de la atención que se le da a su personal en los padecimientos mentales enlistados en el Manual Operacional de Atención en Salud Mental en las Fuerzas Armadas Mexicanas. Bajo un principio de máxima publicidad, expuso la dependencia, se puede hacer público que aplican tamizajes de manera mensual al 7.5% de su población para llegar al 90% a final de año. Como se expuso en una entrega anterior, el manual expone la necesidad de fortalecer las estadísticas relacionadas con los padecimientos mentales. Sin embargo, expone que los intentos suicidas y los suicidios consumados han ido en aumento a partir del año 2019, además de que existe un subregistro sobre ese tema. En el mejor de los escenarios, la defensa se niega a transparentar la información, pero en el escenario grave, no tiene aún el detalle de los padecimientos mentales que van en aumento. Un ex elemento castrense habló en condición de anonimato con Grupo Radio Centro.
3: Realmente no hay un observatorio, no hay exámenes, no hay estudios, al personal no se le observa, no se le platica, no hay un psicólogo, hay psicólogos en los hospitales de especialidades.
2: Lo extraño es que a la misma solicitud de información, la Guardia Nacional, que, reiteramos, depende de la Secretaría de la Defensa Nacional, respondió que la información estadística sobre los casos de depresión, ansiedad, ataques de pánico, alcoholismo, drogadicción e intentos suicidas, por mencionar solo algunos, reviste el carácter de confidencial y, por tanto, no puede difundirse. Para decirlo claro, contrario a la respuesta de la defensa, la Guardia Nacional reconoce que la información existe, aunque tampoco la difunde. Lo que sí expuso la Guardia Nacional es que se tiene un registro de casi 2.400 pruebas de tamizaje que derivaron en que a 14 guardias nacionales se les ofreció servicio de psicología. La opacidad en ofrecer datos estadísticos reviste especial importancia por los casos fatales que se cuentan.
3: El cabir de la 11 Región Militar, un soldado, un recluta que iba a ser... estaba haciendo su curso básico, se metió a los baños, se puso la trompetilla de su G3 en la boca, sentado en la taza del baño, y se disparó por no aguantar la presión.
2: La misma fuente coincide con otro testimonio que presentamos en una entrega anterior, en el sentido de que hay una estigmatización para aquellos elementos de las Fuerzas Armadas que solicitan apoyo por problemas emocionales, tachándolos de débiles. El problema es que cuando esos problemas crecen, vienen episodios lamentables. De los más recientes, el ocurrido en Tamaulipas, en 2023, cuando 7 militares mataron extrajudicialmente a 5 civiles.
3: Por eso es que a veces, con tanto estrés, con falta de atención psicológica, o que no están preparados, suceden muchas desgracias. ¿Cuáles desgracias? Pues bueno, les disparan a los militares, pues eso sucedió aquí en Reynosa, creo, en Tamaulipas. Cuando llegaron, los hincaron y ahí lo que hicieron fue desvivirlos. ¿Por qué? Porque ya están en una situación de estrés que no pueden controlar.
2: La Secretaría de Marina, por su parte, informó que ha realizado un total de 17 campañas de atención de salud mental, tan solo en el año 2025 se evaluó a un total de 73.569 elementos. Derivado de esas acciones preventivas, se obtuvo un diagnóstico preciso. Depresión, 40 casos. Ansiedad, otros 40. Ataques de pánico, 7 casos. Intentos suicidas, 3 casos. Trastornos de comportamiento, 3 elementos. Casos de estrés postraumático, 43. Alcoholismo y consumo de sustancias, 3 cada rubro. La transparencia de la información de salud del personal castrense toma mayor relevancia, además de por humanismo, por la cada vez mayor cantidad de labores que se les encomienda. Ya no solo se hacen cargo de la seguridad nacional y desastres naturales, sino también de la seguridad pública y de la administración de empresas públicas.
3: Si hay personal alcohólico y drogadicto dentro del ejército.
2: Para Grupo Radio Centro, Daniel Rosas.
0: Gracias a mi colega Daniel Rosas por este radar del reportero. Y en más de temas políticos, en el marco del inicio del proceso de registro de sus aspirantes a 17 gubernaturas, la dirigencia nacional de Morena y sus aliados ya iniciaron formalmente el registro para los aspirantes a las denominadas coordinaciones estatales de la defensa de la transformación, que en pocas palabras después se convierten en los candidatos. Yadira Rodríguez nos presenta la información completa. Adelante, Yadi, buena noche.
4: ¿Qué tal? Muy buenas noches, Carlos. Morena dio formalmente el banderazo de inicio del registro de aspirantes a las 17 gubernaturas que se disputarán el próximo año. El registro puede hacerse presencial o virtual desde hoy y hasta el sábado. Agotado ese plazo, iniciará la revisión de expedientes. En conferencia, la presidenta de la Comisión Nacional de Elecciones, Citlali Hernández, recordó que este es apenas el primer paso en la búsqueda de las candidaturas. Solicitar formalmente a las dirigencias de Morena, Verde y PT en los estados que van en alianza, el registro para convertirse en sus coordinadores estatales en defensa de la transformación.
5: Dejar claro, evidentemente esa es una solicitud de registro, toca ya que la Comisión Nacional de Elecciones, que la dirigencia del PT y el Verde, con base en nuestras propias convocatorias, pues definamos o revisemos si cumplen con los requisitos y ya en su momento veremos quiénes de todas y todos los que se registran cumplen con esos requisitos.
4: La exsecretaria de las Mujeres afirmó que hay un gran interés por participar en esta convocatoria, por lo que dijo que quienes levanten la mano y se inscriban deberán asumir las reglas del proceso y privilegiar la unidad sobre el conflicto porque se estarán encontrando en territorio.
5: Se entregan cartas que tienen varios compromisos. Uno, que conocen la convocatoria y asumen las reglas. Dos, que saben que la Comisión Nacional de Elecciones aplicará en su momento un criterio de paridad, es decir, que eso puede, tendrá que tomarse en la decisión de la Comisión de Elecciones. Tres, aceptan bajo una carta de protesta de decir verdad, que no tienen ningún tema ante la justicia, que no son deudores alimentarios, que no tienen, ningún tema penal, y aceptan que es la comisión pueda solicitar de manera formal a las autoridades información para ratificar que lo que nos dicen de buena voluntad pues sea cierto.
4: Para registrarse también deben entregar una carta en la que aceptan que el método de selección de candidatos es la encuesta y que aceptarán el resultado. Cabe señalar que el plazo máximo para que Morena designe a sus coordinadores es el próximo 31 de diciembre. El registro presencial en la Ciudad de México se lleva a cabo en uno de esos salones machuchones que se criticaban en el World Trade Center. Acompañaron el inicio del proceso Carlos Alberto Puente y Arturo Escobar del Verde cuando acudían a registrarse militantes de ese partido. Carlos, la información que les tengo. Muy buenas noches.
0: Excelente. Gracias. Excelente noche. Yadira Rodríguez, muchas gracias por la información. Por cierto, déjeme adelantarle que la diputada federal de Morena, Salma Luévano, ya se registró para buscar precisamente la coordinación estatal del partido en Aguascalientes. Salma Luévano es reconocida por ser la primera mujer trans en competir por una alcaldía aquí en nuestro país. Y prácticamente para despedirnos, pero no podemos irnos sin informarle que se filtró un audio en el Universal. Fue dado a conocer por el periodista Héctor de Mauleón. Él mismo advierte en la columna que acompaña al audio que la gobernadora de Baja California, Marina Ávila Olmeda, ha buscado acercarse a agencias de inteligencia de los Estados Unidos. Eso es lo que se especulaba, o eso es lo que decía o lo que acompañaba precisamente este audio, en el que lo que se le escucha diciendo en realidad a la mandataria, quien de inmediato salió a dar declaraciones al semanario Z de Tijuana de manera exclusiva para negar cualquier tipo de acuerdo en lo oscurito, como podría haberse especulado, y dijo textualmente: es un invento total. Se me escucha tranquila porque el que nada debe, nada teme. No obstante, Marina del Pilar confirmó que el audio es verídico y que la llamada ocurrió en enero de este mismo 2026 a través de un intermediario. En ese audio, lo que se le alcanza a escuchar es el asunto, pues, que está tratando de arreglar la cuestión de la visa que le revocaron. ¿Se acuerda del escándalo de las visas? Bueno, pues presuntamente para eso estaría tratando de hacer contactos la mandataria, quien aceptó también que contrató al abogado Michelle Nadler, exfiscal de Florida, pero dijo: ahora ya no trabaja conmigo. Y reiteró que la reunión mencionada en el audio en realidad nunca ocurrió. La gobernadora aseguró que sus reuniones con autoridades de Estados Unidos son institucionales, transparentes, y cualquier acercamiento, dijo, se atiende de forma formal. Así lo dijo de manera literal la propia gobernadora de Baja California, Marina del Pilar Ávila Olmeda. Y por otro lado, las Fuerzas Armadas del gobierno mexicano anunciaron la incautación de 24.400 litros de metanfetamina líquida en un inmueble en Los Mochis, Sinaloa. De acuerdo con la Secretaría de la Defensa, el decomiso es el más grande de este tipo en la administración de la presidenta Sheinbaum, el segundo de mayor magnitud registrado en la historia del país. Durante el operativo detuvieron a Jorge N., identificado como presunto integrante del cártel de Sinaloa. Ya nos vamos. Nos vamos a ir escuchando La Mano de Dios de Rodrigo Bueno, compuesta por Alejandro Romero. Esta canción narra la vida, orígenes y caídas de Diego Armando Maradona. El día de hoy, el día del futbolista argentino. Mañana en punto de las 2 de la tarde, mi colega Bianca Aguirre le sigue informando en estos espacios. 20 horas, 88.1 de FM. Mañana estamos aquí nosotros. Retransmisión 21 horas, 1110 amplitud modulada. Hasta entonces, muy buenas noches.

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0: ¿Qué tal, amigos de Hashtag? 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

Hola, muy buena noche, saludándote la voz universal, Adolfo Fernández Cepeda. 22 de junio de 1936 nace Kris Kristofferson. 22 de junio de 1953 nace Cyndi Lauper. 22 de junio de 1957 nace Gary Beers de In Excess. Universal 88.1 en tu radio, Lionel Richie con Toda la Noche, primer lugar del 12 de noviembre de 1983. Grandes Noches, doble play, George Michael con Figura Paterna,

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Universal, Neil Diamond con Hard Light, Luz del Corazón, Grandes Noches, doble play, Nelly Furtado con Turn of the Light.

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1: Hola, ¿qué tal? Qué gusto saludarlos. Soy Jaime Sandoval, esto es Hashtag La Radio del Mundial. Terminó la jornada y Argelia acaba de derrotar 2-1 a Jordania en actividad del Grupo J con gol de Bembouali y también con gol de Aminé Guri. Así que con esto, Argelia se mete de lleno a la pelea para los 16avos de final. Esto fue Hashtag La Radio del Mundial.
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Grandes Noches, doble play, Hard con These Dreams, Estos Sueños. Grandes Noches, doble play, The Call con Wildflower.

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22: Hola, hola, soy Claudia Mejía. Estamos en un nuevo episodio de Ya Oíste. Hoy vamos a hablar sobre alimentación. Ya sé, a veces es como de la rutina, el trabajo, no podemos alimentarnos bien y que llega el fin de semana y nada más queremos estar en casa, no hacer nada, pero creo que es muy importante. Hoy está conmigo un nutriólogo, es Cristian Gómez Montoya. ¿Cómo estás?
0: ¿Qué tal? Mucho gusto. Pues estoy encantado de estar aquí acompañándolos.
22: La alimentación, cuando nos queremos enfocar justo en nuestra alimentación, es que quiero bajar de peso. Uh-huh. Creo que es más como esa parte. Quiero bajar de peso, no tanto por quiero estar saludable. Uh-huh. Entonces, ahí también hay un entorno de mitos muy grandísimos.
0: Claro, hay que empezar nuevamente con esta idea de disfrutar estos alimentos, de incluir pues una gran variedad, de empezar otra vez a disfrutar estos alimentos, de ya empezar a entender lo más valioso que es justo esta experiencia, en dónde podemos encontrar nutrición, pues realmente en todos lados, en lo que, por ejemplo, Navidad, Año Nuevo, que el Día de la Candelaria, realmente muchas veces nos juntamos para comer, para consumir alimentos, que si quiero regalar un detalle, doy chocolates, también aquí podemos encontrar nutrición justamente porque entra esta ingesta de alimento y ahí también, esto también es dieta, no nada más es, ay, la dieta milagro, ay, esta dieta que me va a ayudar a bajar de peso, porque como tú bien lo dijiste, muchas veces nos enfocamos en el peso solamente sin enfocarnos en lo que realmente vale la pena, que es la composición corporal, nuestra salud y el porqué de ese alimento que estamos consumiendo.
22: Dijiste dieta, dieta es comerte un chocolate. Dieta, o sea, abarca toda tu alimentación.
0: Sí, sí, dieta va muchísimo más allá. Es lo que consumes, sea lo que consumas día con día, eso es dieta. Okay. Así sea, comas nada más una manzana, eso ya entraría dentro de una dieta diaria.
22: Ok, y entonces, ¿cuál es la diferencia en llevar justo un plan alimenticio acorde a tus necesidades?
0: Ok, pues mira, llevar un plan alimenticio acorde a tus necesidades es justo eso, ir controlado, dependiendo si tienes alguna patología, dependiendo si tienes alguna necesidad, algún objetivo, si quieres también dirigirlo hacia algo más sencillo, hacia algo más, no sé, no a todos nos gusta lo mismo. Entonces aquí también entra esta parte de nosotros como profesionales de salud, irnos dirigiendo y acomodando, adecuando estos planes de alimentación organizados a cada persona. No tanto que las personas hagan lo que yo digo, si no les gusta, porque realmente no lo van a seguir. Van a decir, ah, pues sí, este producto milagro o así, por más que funcione, no lo voy a consumir. Pero creo que aquí es importante esta parte de aterrizar hacia dónde quieres ir y qué necesitas con tu alimentación.
22: O sea, sí o sí, todos, todas, debemos de acudir con un nutriólogo, con un profesional, para saber qué comer y saber qué comer bien, si se puede.
0: Claro, y se puede comer rico, se puede comer saludable, se puede comer bastante variado dentro de lo que tú necesitas en tu ingesta diaria recomendada, porque muchas veces pensamos que no, que debemos de comer pura lechuga, que debemos de comer puros licuados, puros jugos inclusive, ¿no? Que se tiene esta creencia, pero la realidad es que no va por ahí. Debe de ser como las características de la dieta correcta, debe ser variado, debe ser suficiente, debe ser adecuado para cada persona, inocuo, que esto quiere decir que sea saludable, limpio para las personas, que no nos haga daño, que cumpla con las características de higiene adecuadas también en el manejo de alimentos, y creo que eso también es muy importante de revisar.
22: Y si una persona que es vegana o vegetariana, vegetariana es diferente, ¿no?
0: Ahorita sí,
22: vamos a hablar sobre eso. Pero una persona que es vegana y no tiene un seguimiento constante o adecuado de un profesional, como lo es un nutriólogo, ¿qué impacto tiene en su salud?
0: Bueno, es importante mencionar aquí ya un poquito más específico, por ejemplo, nutrimentos como la vitamina B12, la vitamina D, el omega 3, y estos muchas veces no se pueden cubrir con una dieta 100% vegana, debido a que estos se encuentran mayormente en alimentos de origen animal. Sí se puede ya incluirlo en suplementación, pero hay veces que los mismos veganos dicen, no, yo de plano ni suplementación. Ahí hay que encontrar la manera, es todo un reto, la verdad, también encontrar como la manera de decir, a ver, estos alimentos pueden cumplir un poquito más con lo que necesitas. Se puede tener también un tipo de vida saludable diaria siendo vegano, pero sí tomando en cuenta que es importante cuidar esta parte de la vitamina B12, el calcio, el hierro, la vitamina D, como te decía, el omega 3, porque es esta parte donde ya entran como estos mitos de que no, si haces veganismo, ya vas a bajar de peso, vas a verte bien y, o vas a ser débil, o te, siempre te van a contar puntos buenos o puntos malos, ¿no? Por eso es importante siempre acercarte con un profesional, porque en redes vas a encontrar opiniones a favor o en contra. En las noticias, ¿de qué tendencias? En todos lados siempre te van a decir mucha información. Y como me decías, hasta una amiga puede llegar y, oye, no, es que mira, fíjate que bajé 10, 15, 20... 30 kilos, pero no es tanto enfocarnos en el peso, sino enfocarnos en nuestra composición corporal.
22: Pues sí, porque puedes pesar 90 kilos, pero tu masa corporal es menor que el músculo. Uh-huh. Entonces no es lo mismo.
0: Sí, un ejemplo que me gusta mucho darle a mis pacientes es esta idea de pesas, por decir también otro número, 70 kilogramos, pero bajas un kilogramo de grasa y luego subes un kilogramo de músculo, vas a seguir pesando los mismos 70 kilos, pero tu composición corporal va a ser muy diferente y tu salud también pues puede tener también cierto reflejo, ¿no? Y pues esa parte del veganismo muchas veces se cree erróneamente que es un tipo de dieta, pero no, como te decía, es un estilo de vida que justamente se deben de seguir. Bueno, las personas, cada persona sigue una idea diferente acorde a su contexto.
22: ¿Y qué pasa con el vegetariano?
0: Ok, bueno, la diferencia entre el vegano y el vegetariano es que el vegetariano a veces sí puede incluir alimentos de origen animal como el huevo o la leche, ya sean ovo-lacto-vegetarianos. Ovo-lacto-vegetarianos incluyen ambos. Lacto-vegetarianos incluyen solamente productos de leche o lácteos. Y los ovo-vegetarianos solamente huevo, pero el vegano sí es un poquito más cerrado a querer consumir. Pero pues hay varios tipos de veganos realmente. Hay inclusive un tipo de vegano que solamente consume frutas, semillas que han caído, ni siquiera dañan la naturaleza. O sea, también entra esta parte del medio ambiente y la parte ecológica, por lo que te decía también de no dañar la naturaleza, de la huella ambiental.
22: Yo creo que este episodio se tiene que llamar ¿por qué ir con tu nutriólogo? Un nutriólogo. Porque sí, o sea, todo el mundo tenemos esta idea de que ir al nutriólogo es como de, va a tardar un buen en que yo llegue a mi meta, o ya que me dé lo que me tenga que dar. Pero en realidad no es así, ¿no? Uh-huh. Y ahorita tú no lo estás diciendo. Entonces, digo, cambiar ese chip no es tan fácil. Pero como tú decías, empezar por algo ya es una ganancia, ¿no?
0: Sí, y es importante para nosotros nutriólogos empezar a ver esta cuestión de si mi paciente tiene tal característica, se le complica tal cosa, esto no le gusta, por ejemplo el aguacate, ¿no? Que claro que es un alimento con gran cantidad de nutrimentos. Si no le gusta, no es como que ya te lo tienes que comer, porque va, sí, al contrario, nunca va a volver a regresar a la consulta. Y también entra esta parte, ¿no? De respetarlo, de decir, bueno, si no le gusta el aguacate, ¿qué otro alimento le puedo ofrecer a mi paciente para que él diga, me gusta y estoy cumpliendo, ¿no? Siempre dar estas opciones, porque realmente opciones hay muchas.
22: Cristian, muchísimas gracias por acompañarme aquí a este episodio.
0: No, muchísimas gracias a ti por invitarme, por también escucharme, por apoyar también a las personas en esta cuestión de la información, que empiecen a escuchar también todos estos temas que son bastante importantes.
22: Él fue Cristian Gómez Montoya. Yo soy Claudia Mejía. Nos vemos en un próximo episodio. Adiós.
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0: México, bienvenidas y bienvenidos. Gracias por estar aquí esta mañana. Estamos en este día 23 de junio 2026 con las noticias, la información, lo que está ocurriendo en nuestro país, en otras partes del mundo. Así que empezamos con esto que es la más importante. La gobernadora de Baja California, Marina del Pilar Ávila Olmeda, reconoció como auténtico un audio en el que habla de buscar asesoría legal para el tema de la revocación de su visa estadounidense. En la grabación difundida por Héctor de Mauleón, el periodista que publicó este tema en el Universal, menciona que buscó apoyo del abogado Michael Nadler, a quien quería encargarle sus trámites legales y que le explicara su situación en Estados Unidos. La gobernadora de Baja California rechazó que estas gestiones implicaran acuerdos con autoridades estadounidenses y aseguró que se trató únicamente de asesoría legal para ayudarla a entender su caso.
1: Sí, quiero decir que el contexto de esta llamada se da cuando una tercera persona se dice ser un intermediario y se acerca a una servidora y pues yo le digo, a ver, cualquier situación hay que verla a través de un abogado. Yo en algún momento sí me acerqué con un asesor legal que actualmente no trabaja conmigo. Y también debo de decir que esa supuesta reunión a la que se refiere el audio jamás ocurrió. Yo aquí sigo muy tranquila.
2: Puede traer sus abogados con gusto y lo podemos hacer en el consulado americano, en una oficina privada en Tijuana. Y aparte de eso, ayudarla con los términos, algún, como le llaman ellos, sanciones y cargos que pueden presentar, pueden también trabajar. Entonces, ahorita, señor gobernador, estamos muy, muy a tiempo de poderlo lograr.
3: Una pregunta, ¿y las reuniones que ya he tenido, las pláticas?
2: Ok.
4: Sabes, incluso hoy en día, esto es solo el comienzo de un proceso. Si a ella le interesa que hablemos con el FBI para coordinarlo.
2: Ok.
3: Que hablen con mi abogado para concretar
0: todo. Bueno, pues este es fragmento de lo que fue esta conversación que ella reconoce que existió. Le da el contexto que usted acaba de escuchar, la gobernadora. Y bueno, pues este fragmento de lo que divulgó Héctor de Mauleón en el Universal el día de ayer. Así que bueno, de esto estaremos hablando más ampliamente esta mañana. Y bajo la figura de la coordinación o de coordinaciones estatales de defensa de la transformación y la seguridad nacional, Morena inició ya de hecho el proceso para seleccionar a sus abanderados en las elecciones de 2027. Y bueno, este proceso comenzó 6 meses antes. Aquí hay todo un tema. Acá hay todo un tema respecto a adelantarse realmente a los procesos electorales de esta manera, pues alegando que se lanzan coordinaciones para defender lo que se quiera. Pero en el fondo, todo mundo ve y observa que se trata de impulsar candidaturas antes del tiempo legal establecido, antes de que estén las reglas del juego operando en términos electorales. Este proceso comenzó 6 meses antes de los tiempos establecidos para las precampañas. Así que son precampañas a las gubernaturas, abriendo el registro de aspirantes del 22 al 27 de junio, que es cuando al final de cuentas esto ocurrirá. Oficialmente se habla de coordinaciones y pues en realidad estamos hablando de precampañas. Estamos en un proceso que el partido oficial vuelve a echar a andar de esta manera y pues aquí está la explicación que da su dirigencia nacional.
5: Y se les va a entregar una guía a todos y cada uno de los candidatos, las asambleas informativas en defensa de la transformación y la soberanía nacional, que se han venido realizando desde el mes de junio, ya llevamos 3 fines de semana, estaremos llegando casi a las 500 asambleas realizadas en todo el país, y quienes aspiren deberán estar en este trabajo de información, combatiendo la desinformación que hay contra nuestro movimiento y organizando el territorio, que es la tarea fundamental de nuestro proyecto nacional.
0: Bueno, pues ahí está Ariadna Montiel, la presidenta nacional de Morena, con este tema. Un tribunal federal de justicia administrativa impuso una multa de 777.8 millones de pesos y la inhabilitación por 10 años a 4 exfuncionarios de Segalmex, ahora Alimentación para el Bienestar, por el desfalco registrado en 2019. Entre los sancionados está René Gavira Segreste, exdirector de Administración y Finanzas, así como Guadalupe Gastelum Ceballos, Miguel Carrillo Villarreal y Juan Rodríguez Flores. Las sanciones derivan de investigaciones de la Secretaría Anticorrupción por irregularidades en el manejo de recursos públicos. Gavira Segreste permanece preso en el reclusorio norte y enfrenta procesos por delitos como peculado, lavado de dinero y delincuencia organizada. Así que este Tribunal Federal de Justicia Administrativa impuso esta multa y la inhabilitación por 10 años a 4 exfuncionarios de Segalmex.

0: Autoridades federales detuvieron a una persona y aseguraron 24,400 litros de metanfetamina. 24,400 litros de metanfetamina líquida, así como precursores químicos, vehículos cargadores y municiones en Los Mochis, Sinaloa. El operativo fue realizado en conjunto por personal de la Secretaría de la Defensa Nacional, la Guardia Nacional y la Fiscalía General de la República. La Secretaría de Seguridad de Omar García Harfuch señaló que este decomiso es el más grande de metanfetamina líquida en la presente administración y el segundo de mayor magnitud en el registro histórico, el segundo más importante en la historia de los registros de este tipo de operativos y de incautaciones. Afirmó Omar García Harfuch que este golpe impide la producción masiva de drogas sintéticas y afecta directamente la capacidad operativa y financiera de los grupos criminales. La Alianza Mexicana de Organización de Transportistas, AMOTAC, informó en un comunicado que realizará una movilización nacional pacífica este miércoles 24 de junio en carreteras de los 32 estados del país. La protesta está dirigida a la Presidencia de la República y a autoridades de los tres niveles de gobierno en rechazo a la falta de atención a sus demandas, entre ellas dotar de seguridad en las carreteras, reclamar por los abusos de autoridad, cobros indebidos y condiciones para operar el transporte de carga. La organización afirmó que la movilización busca presionar a las autoridades ante la ausencia de respuestas a los problemas del sector. Y le informo también que la Fiscalía General de la República, la Fiscalía de Guerrero, la Fiscalía General del Estado de Guerrero obtuvo la vinculación a proceso de un sacerdote identificado como Nicolás N. por su probable responsabilidad en el delito de violación agravada. Los hechos imputados ocurrieron en el municipio de Coyuca de Benítez, en respuesta por el agravio a una víctima menor de edad, cuya identidad obviamente se mantiene reservada. La autoridad judicial decidió imponer medidas cautelares alternativas a la prisión preventiva, permitiendo que el imputado enfrente su proceso en libertad. Estas medidas incluyen la firma periódica ante el juzgado, el pago de una garantía económica de 1,000,000 pesos y la prohibición expresa de salir del municipio de Acapulco de Juárez. Las Secretarías de Economía y de Relaciones Exteriores informaron que tras la ratificación de México, entró en vigor ya la adhesión del Reino Unido al Tratado Integral y Progresista de Asociación Transpacífico. Con ello, ambos países podrán aplicar las disposiciones del acuerdo, lo que permitirá ampliar el comercio y la inversión mediante la eliminación de aranceles y reglas de origen más flexibles. El gobierno federal destacó en un comunicado que esta incorporación fortalecerá las cadenas de valor y la integración económica en sectores como el automotriz, aeroespacial y farmacéutico.
1: El mundo.
0: El escrutinio de la segunda vuelta de las elecciones presidenciales en Colombia, que está cardíaco el resultado, avanza con este estrecho margen donde Abelardo de la Espiguella lidera con 12.9 millones de votos frente a los 12.7 millones de Iván Cepeda. Esta diferencia preliminar es de apenas 250,830 sufragios, representando un margen de 0.96 puntos porcentuales. Ante este resultado, Iván Cepeda y su equipo de vigilancia electoral presentaron más de 57,000 reclamaciones ante las autoridades electorales para su revisión durante el escrutinio.
2: Nuestros testigos, nuestro equipo de seguridad electoral ha presentado 57,189 reclamaciones que nos facultan y que obligan a los escrutadores, a los jueces escrutadores y juezas, a verificar estas alegaciones que hemos hecho. Y por lo tanto, nosotros estamos en este momento con nuestros equipos participando del escrutinio.
0: Por su parte, Abelardo de la Estrella recibió felicitaciones, como le hemos dicho desde ayer, de líderes mundiales como el presidente de los Estados Unidos, Donald Trump, la primera ministra italiana, Giorgia Meloni, y también Keiko Fujimori desde Perú, pues han mandado felicitaciones a quien está arriba en estos en ese escrutinio, en esta votación en Colombia. Habremos de esperar a que termine el proceso. De hecho, la presidenta mexicana ayer prefirió no felicitar a De la Estrella para esperar a que el proceso electoral y sus puntos específicos concluya. Y bueno, pues al final de cuentas estamos viendo cómo Colombia está transitando por esta circunstancia que todo apunta, pues se dirigirá hacia un gobierno de derecha, o algunos llaman de ultraderecha, con De la Estrella en este proceso electoral que está, pues, en este momento en curso. Vamos a ver que terminen de procesar las cosas los colombianos, pero por lo pronto así va la historia. Autoridades de Estados Unidos informaron la detención de dos personas más presuntamente vinculadas con un plan para atacar la Casa Blanca durante un evento de la UFC. Estamos hablando de que esto ocurrió en junio, en este mes de junio, y bueno, pues las autoridades han confirmado de la detención de dos personas más. De acuerdo con el Departamento de Justicia, uno de los detenidos habría conspirado para usar drones con explosivos y el otro habría colaborado en la fabricación de componentes para estos dispositivos. Ambos enfrentan cargos por conspiración para cometer asesinato y ya comparecieron ante la justicia en el marco de una investigación que involucra a más de 20 presuntos implicados. Al menos 13 personas murieron y otras 66 resultaron heridas a causa de una explosión registrada en una planta en la zona industrial de Ras Laffan, al norte de Doha, la capital de Qatar. El ministro de Energía de Qatar precisó que el saldo del siniestro fue de estas 13 personas fallecidas y las 66 lesionadas por la explosión y la posterior, el posterior incendio que ocurrieron en la instalación de suministro de gas Barzan la noche del domingo alrededor de las 22:30 horas. El funcionario insistió en que se trató de un accidente y no de un sabotaje ni de un acto de naturaleza hostil. No obstante, anunció la apertura de una investigación para determinar el origen del suceso. Así que, bueno, van a abrir la investigación, pero ya por anticipado el ministro de Energía de Qatar está hablando de un accidente y no de un sabotaje. Ras Laffan es uno de los principales centros de producción de gas natural licuado en la región y fue objeto de ataques durante el conflicto entre Estados Unidos e Israel. Por un lado, Irán por el otro. Qatar responsabilizó a Irán por este ataque, mientras que Teherán sostuvo que sus objetivos eran instalaciones vinculadas a los Estados Unidos. De todos estos temas y más le estaremos hablando esta mañana. Gracias al público que está oyendo la radio. Gracias por oír las estaciones de Grupo Radio Centro en la República Mexicana. Y muchas gracias a quienes están conectados en nuestro sistema multiplataforma de Aristegui Noticias. Y gracias por estar aquí para ver y oír en México, en Estados Unidos, en cualquier parte del mundo, este programa a través de internet en www.aristeguinoticias.com.

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1: Muy buenos días, Carmen. Buenos días, auditorio. Un ejemplo para todos los niños. La presidenta de México, Claudia Sheinbaum, felicitó este lunes a la árbitra mexicana Katia Itzel García, quien ha sido designada por FIFA para llevar a buen término el partido de segunda ronda entre Túnez y Países Bajos, correspondiente al Grupo F, y a celebrarse este jueves en Kansas City, con lo cual se convertirá en la tercera mujer en dirigir un encuentro de un Mundial varonil. Muchas felicidades a Katia. Ven cómo se rompen todos los estigmas, la visión que había de las mujeres, señaló la mandataria durante su conferencia de prensa matutina. La reacción de la gobernante mexicana ocurrió horas después de que la FIFA confirmara a García Mendoza, de 33 años, para imponer el reglamento entre africanos y europeos. Entre otras cosas, es por el esfuerzo de Katia, evidentemente. Muchas felicidades a ella, y es un ejemplo para todas las niñas de México, niñas y niños, y para todas las niñas y niños del mundo, de que las mujeres podemos ser lo que queramos ser. Muchas felicidades, de verdad, es un ejemplo, apuntó Sheinbaum Pardo. La árbitra capitalina sigue el camino abierto por la francesa Stéphanie Frappart, quien dirigió el partido entre Alemania y Costa Rica en la fase de grupos del Mundial Qatar 2022, y de la estadounidense Tori Penso, que arbitró el jueves pasado el duelo entre República Checa y Sudáfrica, válido por el Grupo A del Mundial 2026. La silbante mexicana, primera mujer en dirigir un encuentro de la Copa de Oro varonil y que arbitró también en el Mundial Femenino 2023 y los Juegos Olímpicos de París 2024, estará auxiliada en las bandas por su compatriota Sandra Ramírez y el español José Enrique Naranjo. El cuarto árbitro será el paraguayo Juan Gabriel Benítez. En esta Copa del Mundo, Katia Itzel García ya ha oficiado como cuarta árbitra en los partidos Países Bajos contra Japón, Inglaterra contra Croacia y Estados Unidos contra Australia. Asimismo, Penso ha sido designada para el encuentro del Grupo E entre Ecuador y Alemania, que se disputará también el jueves en el MetLife Stadium de Nueva Jersey. 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Muy buenos días.

0: niñas que anden por ahí, saludos a quienes cumplen años, felicidades. Paula Yáñez, felicidades por tus 14, tus papás te felicitan. José Mateo, felices 5, tu abuelo Luis Fernando Arroyo Rivera te manda un abrazo, José Mateo. María Elena Ibarra Vega, cumpleaños y Fabián la felicita. Mauricio Pérez de Jesús, cumple 5 años y desde Mérida, Yucatán, saludos a Mérida. Su papá le manda un abrazo a Mauricio. Román Enoc Salmerón, cumple 10 y sus papás en la Ciudad de México le mandan un abrazo a Román Enoc Salmerón. Felicidades por tus 10. A todas y a todos, pásenla bien, diviértanse, esto es para ustedes.
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2: Seguramente has visto calculadoras, relojes, lámparas de jardín o incluso casas que funcionan con luz solar. Aparatos incluso como un auto que usan paneles solares en lugar de combustibles fósiles para funcionar y moverse. Pero, ¿por qué no un avión? Puede parecer una idea poco práctica y realizable, pero ya se está convirtiendo en una realidad. Nos referimos al Solar Impulse 2, un avión revolucionario construido en Suiza en 2016 que hizo lo que parecía imposible: dar la vuelta completa al mundo usando solamente energía solar. Este avión gigantesco tenía alas más largas que las de un Boeing 747, completamente cubiertas con 17.000 celdas solares que captaban cada rayo de sol. Durante el día, estos paneles solares generaban electricidad para hacer girar las 4 hélices del avión y al mismo tiempo cargar baterías superpotentes instaladas en su motor. Al llegar la noche, cuando el sol desaparece, el avión sigue volando usando la energía almacenada en esas baterías. El viaje alrededor del mundo de este avión fue épico. Los pilotos se turnaban volando durante meses, cruzando océanos, desiertos y montañas sin quemar ni un litro de gasolina. El tramo más desafiante fue la travesía de Japón a Hawái, de unos 8.924 kilómetros, que exigió múltiples días de vuelo sobre el Pacífico con solo energía solar almacenada. Más recientemente, proyectos como SkyDweller, desarrollado en España, prometen vuelos de larga duración, hasta 90 días, de forma autónoma con control de inteligencia artificial desde tierra. Te preguntarás entonces por qué, si son tan buenos, no vemos todavía aviones solares comerciales llevando pasajeros. La realidad es que todavía hay muchos desafíos para esta tecnología. Estos aviones son demasiado lentos y solo pueden llevar a una o dos personas porque necesitan ser muy ligeros. No podrían soportar el peso de 200 o 250 pasajeros con pesadas maletas. Y las baterías actuales almacenan poca energía comparada con los combustibles basados en petróleo. Sin embargo, los científicos ya trabajan en desarrollar baterías más ligeras, paneles solares más eficientes y materiales más resistentes. Y aunque seguramente pasarán varias décadas antes de que puedas subirte a un avión solar comercial para irte de vacaciones, la aviación limpia no es un sueño lejano, sino una realidad que ya está surcando los cielos sobre nuestras cabezas.
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18: Estas son las noticias destacadas de este martes 23 de junio de 2026, en los principales diarios de circulación nacional.
19: Reforma.
18: Compra Rolls-Royce Hertz siendo fiscal. Revelan declaración patrimonial ahora que es embajador.
19: La Jornada.
18: Estados Unidos perdió la guerra con Irán y dañó su relación con Israel. Atacar error garrafal de Trump.
19: El Universal.
18: Demandas laborales hacen cortocircuito en la CFE.
19: Milenio.
18: Sufren 1.6 millones de menores abuso sexual en línea en un año. Caso México. Tienen entre 12 y 17 años esas víctimas de explotación por Internet. Documenta el estudio de Interpol, UNICEF y End Child Prostitution. Child Pornography and Trafficking of Children que se presentan hoy.
19: Excelsior.
18: Familiares de senadores sacan jugo a la nómina. Nepotismo legislativo.
19: El Financiero.
18: Sheinbaum defiende estatus de trilateralidad del T-MEC. Apuesta. Mantener el tratado genera muchas ventajas como región. Asegura.
19: El Economista.
18: México aportó 40% del aguacate exportado en el mundo en 2025. Las ventas al exterior sumaron 3.966 millones de dólares.
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20: Bueno, pues en el mundo se está siguiendo de cerca el décimo aniversario del Brexit, de la salida del Reino Unido de la Unión Europea, una sacudida tremenda que se vivió hace ya 10 años. Es increíble el tiempo que ha pasado, los 10 años que han transcurrido, pues evidentemente obligan a un balance, obligan a una revisión. ¿Qué es lo que está ocurriendo en estos momentos? Estamos hablando de una situación que pues trastocó esencialmente el sentido de la Unión Europea, evidentemente, y bueno, pues esto que ocurrió y que ha traído consecuencias varias está siendo motivo de muchas informaciones. La agencia AFP, que tiene una cobertura muy importante siempre, pues se detiene en este décimo aniversario del Brexit, entre dudas de la población británica, y lo que dice la información de AFP es que una parte importante de los británicos se pregunta todavía si fue acertada o no la decisión de salir de la Unión Europea, derivada de aquel referéndum celebrado hace exactamente 10 años. Una encuesta reciente de YouGov, una de las principales compañías de sondeos de opinión de Reino Unido, mostraba que alrededor de un 56% de los consultados afirma que fue un error. 56% piensa que fue un error, alcanzando un 62% los que

la tilda de fracaso. El referéndum del Brexit creó dos nuevas tribus políticas. Por un lado, los partidarios de la salida y por otro lado, los de la permanencia. 10 años después, estas identidades siguen siendo muy fuertes y ampliamente arraigadas. Casi 2/3 de los británicos se identifican como los que pretenden la salida o les gustaría la salida y pues el resto preferiría quedarse como están. Estos vínculos son a menudo más fuertes que la lealtad a los partidos políticos, es lo que le explica a la AFP, la catedrática de instituciones europeas y directora del Departamento de Gobierno de la London School of Economics, Sarah Hobolt. Hace 10 años, un 51.9% de los votantes se mostraron favorables a una salida de la Unión Europea, mientras que un 48.1% se mostró contrario. El 10º aniversario del referéndum del Brexit llega un día después del anuncio de la dimisión del primer ministro laborista Keir Starmer, tras casi 2 años de haber llegado al poder. Pues sí, ayer mismo aquí le informamos que Starmer, el primer ministro, se decidió renunciar y finalmente presentó esta dimisión el día de ayer, pues a unas horas de que se cumpliera el 10º aniversario del Brexit. Lo que reporta AFP, recuperando lo que dice la experta Sarah Hobolt, es que el referéndum transformó lo que antes era una cuestión de política relativamente distante en una profunda división social y política. Esto también ha contribuido a la fragmentación y polarización que estamos observando en la política británica. Como resultado, Reino Unido está a punto de tener su 7º primer ministro en poco más de una década. Fíjense nada más este dato. Como resultado, Reino Unido está a punto de tener su 7º primer ministro en poco más de una década. Y lo que dice este reporte de la agencia es que tras la próxima salida de Starmer, bueno, por la salida de Starmer como primer ministro, casi todas las predicciones colocan como su sucesor a Andy Burnham, del ala izquierda del laborismo. Hasta ahora alcalde de la Gran Manchester, Burnham no se ha manifestado abiertamente sobre una vuelta inmediata a la Unión Europea, aunque algunas de sus declaraciones dejan entrever que consideró un error la salida del Reino Unido de la Unión Europea. En mayo, durante su campaña para ganar una elección parcial que le devolvería al Parlamento, el probable próximo primer ministro dijo a la cadena ITV que existe un argumento a largo plazo a favor de volver a ingresar a la Unión Europea. Así que, bueno, son los elementos y informaciones que se tienen al respecto de estos 10 años, de lo que significan estos 10 años precisamente de la salida del Reino Unido de la Unión Europea. Y mire, aprovecho el contexto de esta información en este día donde se está conmemorando el 10º aniversario de aquel referéndum que sacudió a la Gran Bretaña y que sorprendió al mundo, sorprendió hasta los que lo promovieron, que ganaron este referéndum, dijeron, ah, caray, lo ganamos. Y después, informaciones que se tienen al respecto de estos 10 años, de lo que significan estos 10 años precisamente de la salida del Reino Unido de la Unión Europea. Y mire, aprovecho el contexto de esta información en este día donde se está conmemorando el 10º aniversario de esta parte de la historia sobre el Reino Unido, porque este acuerdo incorpora al Reino Unido a un bloque comercial integrado por 12 economías de América Latina, Oceanía y Europa, del que México forma parte desde 2018. El asunto aquí es que, tras la ratificación de México, el lunes entró en vigor, es decir, ayer entró en vigor la adhesión del Reino Unido al Tratado Integral y Progresista de Asociación Transpacífico, con lo que ambos países podrán aplicar mutuamente las disposiciones del acuerdo, informaron las Secretarías de Relaciones Exteriores y de Economía. Emitieron este comunicado que estamos viendo en la pantalla de aristeguinoticias.com, y en este comunicado conjunto que le cuento a la gente que está escuchando la radio en Radio Centro, en este comunicado conjunto señalaron que la entrada en vigor de la adhesión británica, abre una nueva etapa en la relación económica bilateral y podría ampliar los flujos de comercio e inversión entre ambas naciones mediante la liberalización del intercambio de bienes y la acumulación de reglas de origen.
Este tratado es un acuerdo comercial, como le digo, integrado por 12 países de América, Asia, Oceanía y Europa, es decir, Australia, Brunei, Canadá, Chile, Japón, Malasia, México, Nueva Zelanda, Perú, Singapur, Vietnam y ahora el Reino Unido. México es miembro fundador del tratado que se encuentra vigente en el país desde el 30 de diciembre de 2018. El gobierno federal destacó que con la incorporación formal del Reino Unido, ambos países podrán beneficiarse de las disposiciones del instrumento comercial, lo que afirmaron fortalecerá la relación económica bilateral. Señaló que el intercambio entre México y el Reino Unido se caracteriza por el comercio de bienes de alto valor agregado, entre ellos maquinaria y equipo industrial, así como vehículos y autopartes. Bajo el TIPAT, los productos industriales y agroalimentarios quedarán desgravados entre ambos países, lo que permitirá incrementar el comercio bilateral. Además, las reglas de acumulación de origen previstas en el tratado podrían ampliar la participación de México y del Reino Unido en sus respectivas cadenas de valor. El comunicado dice también que el acuerdo busca contribuir al fortalecimiento de sectores prioritarios dentro del Plan México, entre ellos el automotriz, aeroespacial y farmacéutico, mediante el impulso a la inversión en territorio mexicano y la transferencia de tecnología para incrementar la producción. Hay que decir que la Cancillería y Economía y la Secretaría de Economía destacaron que la entrada en vigor de la adhesión británica ocurre en un contexto internacional marcado por la reconfiguración de las cadenas de suministro y la búsqueda de mercados más diversificados. Sostuvieron que la incorporación del Reino Unido al TIPAT fortalece la posición de México como plataforma de comercio e inversión con alcance global y contribuye a estrechar los vínculos económicos en Europa, Asia, Pacífico y América mediante un marco común de reglas comerciales. Hay que decir también que el TIPAT sitúa a México y al Reino Unido en una nueva esfera de cooperación económica. Y pues agregarle los datos difundidos por las autoridades, el comercio y la inversión entre México y el Reino Unido asciende a 6.293 millones de dólares durante 2025. Este es el dato que se tiene y bueno, la expectativa es obviamente que crezca.

Y mire usted, también le informo, en lo que estamos observando la incorporación y ratificación de Reino Unido y México en esta materia, también le quiero decir que avanza en la Eurocámara la ratificación del nuevo acuerdo comercial y político entre la Unión Europea y México. Estamos siguiendo de cerca esta información, en donde ya reporta AristeguiNoticias.com que las comisiones de comercio internacional y de asuntos exteriores del Parlamento Europeo dieron este martes, hoy, luz verde a la adopción definitiva a la modernización de la relación comercial y política entre la Unión Europea y México, primer paso en la institución para cumplir la ratificación o el proceso de ratificación. La Unión Europea y México cuentan desde el año 2000 con un acuerdo global que sienta las reglas de sus relaciones comerciales y políticas, pero les ha llevado una década negociar una revisión que actualice el marco de asociación acorde a las nuevas necesidades y tensiones geopolíticas que ahora se materializa con dos acuerdos, el que actualiza el marco global y otro provisional sobre las cuestiones comerciales de competencia europea, que también se espera que sea adoptado definitivamente en julio. En estos 25 años desde que se estableció el primer acuerdo global, el comercio de bienes entre la Unión Europea y México se cuadruplicó y en la actualidad más de 43 mil empresas europeas exportan a México, en su mayoría pymes, mientras que más de 11 mil empresas de la Unión Europea operan en el país. En la cumbre bilateral del pasado mayo, que aquí mismo le informamos ampliamente de ella, la Unión Europea y México firmaron los acuerdos y dieron luz verde a la entrada provisional de la parte comercial, pero para que pueda entrar en vigor definitivamente tanto la dimensión comercial como el resto del acuerdo de Asociación Estratégica Política Económica y Cooperación, Asociación Estratégica Política Económica y Cooperación, necesitan la adopción formal por parte de la Eurocámara y del Consejo. Así las cosas, tras la votación de hoy, de este día martes, en comisión parlamentaria, la tramitación sigue adelante y está previsto que el Pleno del Parlamento Europeo se pronuncie en la sesión plenaria del próximo julio, mes de julio, en Estrasburgo, Francia. Del acuerdo de modernización de relaciones que busca construir una asociación estratégica integral. Busca una asociación estratégica integral. La Unión Europea espera que beneficie especialmente a más de 45 mil empresas de la Unión Europea que exportan a México, en su mayoría pymes, como le digo. También establece aranceles más bajos y una mayor protección de las indicaciones geográficas. Mejorará el acceso a la contratación pública para las empresas europeas y fija un marco político de cooperación reforzado. El nuevo régimen aborda un amplio abanico de áreas como la seguridad y la justicia. Escuche usted esto. El desarrollo sostenible y el cambio climático, la transformación digital y los derechos humanos, con el compromiso de reafirmar la defensa de valores compartidos como son el Estado de Derecho, el multilateralismo y la protección de derechos fundamentales. En este marco, la Unión Europea y México prevén mantener un diálogo periódico de alto nivel sobre derechos humanos, sobre seguridad y sobre justicia, y sobre cómo afrontar, prevenir y combatir la corrupción. En cuanto al ámbito comercial, el objetivo es impulsar significativamente el acceso al mercado mediante la eliminación de la mayoría de los aranceles aduaneros restantes, la mejora del acceso a los mercados de contratación pública y la apertura de oportunidades de inversión y también de servicios. El pacto, por cierto, eliminará los altos aranceles sobre exportaciones clave de la Unión Europea, especialmente productos agroalimentarios, y mejorará las condiciones para sectores como la maquinaria, los productos farmacéuticos y los equipos de transporte. En su posición, los eurodiputados estiman
que en el escenario más ambicioso, las exportaciones totales de bienes y servicios de la Unión Europea podrían aumentar un 75%, mientras que las empresas de la Unión Europea podrían ahorrar hasta 100 millones de euros anuales en derechos de aduanas. Garantizará, dijeron, la protección de cientos de indicaciones geográficas europeas para salvaguardar los productos regionales distintivos de alimentos y bebidas en el mercado mexicano. También refuerza la cooperación en el tema de materias primas críticas e incluye normas avanzadas sobre aduanas y facilitación del comercio, protección de la propiedad intelectual, contratación pública, comercio digital y competencia, así como disposiciones que garantizan la igualdad de condiciones entre las empresas de la Unión Europea y México. El amplio reporte de Europa Press indica que finalmente contiene un capítulo exhaustivo sobre comercio y desarrollo sostenible, con compromisos vinculantes en materia de derechos laborales, protección del medio ambiente y acción climática, además de mecanismos para la participación de la sociedad civil. Así que por temas y ángulos y materia no paramos. Es un acuerdo, es una modernización de la relación de México con la Unión Europea en materia comercial, en materia política, de cooperación, en materia de derechos humanos, en materia de pues todos estos ángulos que les estoy aquí mencionando que conforman precisamente este marco de cosas del cual estamos hablando y que el día de hoy, en el caso del acuerdo comercial y político, tuvo un avance con la ratificación de este acuerdo desde la Eurocámara. Así que tras el voto favorable en comisiones, por eso va avanzando el asunto, todavía no está terminado, va en comisiones fue votado favorablemente, la propuesta pasará al pleno de la Eurocámara en julio y posteriormente deberá completar el proceso de adopción junto con el Consejo de la Unión Europea.

0: Bueno, pues vamos a una pausa. Vamos a una pausa para hidratar. No. Una pausa para hidratar, ¿o cómo son? Vamos a una pausa de hidratación, dicen ahora los del fútbol. Vamos a una pausa y regresamos. Le cuento con más detalle lo que le adelanté en el resumen inicial, que tiene que ver con este aseguramiento que estuvo bastante potente. Eso de asegurar 24,400 litros de metanfetamina líquida en Sinaloa en una misma operación, pues es tremendo. Es muy importante, qué bueno que lo hicieron. Evidentemente hay que reconocer lo que significa esta actuación de los ámbitos de seguridad de México, pero el tema es que nos da un indicador del tipo de actividades que ocurren en México, de las dimensiones que tiene la actividad criminal en México, porque, bueno, pues lograron identificar, asegurar y ahora informarnos de la incautación de este volumen gigantesco. 24,400 litros de metanfetamina. El segundo decomiso más grande de la historia. Y desde luego el más importante del actual sexenio. De este tema y más le hablaremos después de la pausa.
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0: Regresamos con esta información de este operativo que es muy grande. Es un operativo pues que no requiere mayor explicación, simplemente imaginarse 24.400 litros de metanfetamina líquida. Esto ocurrido en Sinaloa. Las autoridades federales aseguraron todo esto. Participó la Secretaría de Defensa Nacional, que calificó esto como el mayor decomiso de este tipo durante el gobierno, del actual gobierno de la presidenta Sheinbaum, y el segundo más grande de lo que se tiene registro histórico. Se informó que el aseguramiento fue resultado de una operación realizada el pasado viernes 19 y el sábado 20 de junio, encabezada por la Guardia Nacional en coordinación con el Ejército Mexicano y la Fiscalía General de la República, derivado todo esto de trabajos de inteligencia militar. Le cuento que durante el operativo fue detenido un individuo de nombre Jorge N., identificado como presunto integrante del Cártel del Pacífico, además de que fue asegurado un inmueble. En el lugar fueron localizados 24.400 litros de metanfetamina líquida, así como 98.640 y 59.425 kilogramos de sustancias químicas utilizadas para la elaboración de drogas sintéticas. 98.640 litros por un lado y 59.425 kilogramos por otro de sustancias químicas utilizadas para la elaboración de drogas sintéticas. También se aseguraron dos vehículos, cargadores para armas largas y municiones de diversos calibres. La defensa señaló que el decomiso representa una afectación económica a la delincuencia organizada superior. Escuche usted el dato. Que la afectación económica que se calcula a la delincuencia organizada con estos decomisos es superior a los 9,000 millones de pesos. De esa dimensión es el tema. Calculan que impactaron a la delincuencia en esto que se hubiera traducido en 9,000 millones de pesos. Una barbaridad. El detenido y los objetos asegurados, un solo detenido, y los objetos asegurados fueron puestos a disposición de la Fiscalía General de la República, con sede en Los Mochis, para continuar con las investigaciones, realizar los peritajes correspondientes y determinar la situación jurídica del detenido. Omar García Harfuch, el secretario de Seguridad y Protección Ciudadana, destacó en su cuenta de X que el operativo constituye el más grande de metanfetamina líquida en la presente administración y el segundo de mayor magnitud del que se tiene registro histórico, como le acabo de decir. Asimismo, sostuvo que con estas acciones se impide la producción masiva de drogas sintéticas, se afecta la capacidad operativa y financiera de los grupos criminales y se fortalece la seguridad del país. La instrucción es clara, dice el comunicado, seguir desmantelando laboratorios, cortar cadenas de producción y evitar que estas sustancias lleguen a las calles, escribió Omar García Harfuch en su cuenta de X. Por su parte, el embajador de los Estados Unidos en México, Ronald Johnson, afirmó que el decomiso representa un golpe significativo contra los cárteles y sostuvo que contribuye a proteger a las familias de ambos países. Y dice lo siguiente en su respectiva cuenta de X, Ronald Johnson: este decomiso histórico de 24.000 litros de metanfetamina líquida en Sinaloa representa un golpe significativo contra los cárteles y ayuda a proteger a las familias de ambos lados de la frontera. Dice el embajador, es un recordatorio de cuando nuestros países trabajan juntos, obtenemos resultados reales, con lo cual da a entender que Estados Unidos tuvo que ver con este decomiso, con lo cual da a entender que Estados Unidos y México participaron de alguna manera en este mega decomiso, dice Ronald Johnson en su mensaje. Es un recordatorio de que cuando nuestros países trabajan juntos, obtenemos resultados reales. Bajo el liderazgo del presidente Donald Trump y la presidenta Claudia Sheinbaum, nuestra cooperación está haciendo que nuestros países estén más seguros, agregó el embajador. el gobierno estadounidense identifica a la metanfetamina como una de las principales amenazas vinculadas al tráfico de drogas sintéticas. En la Estrategia Nacional de Control de Drogas 2026, el gobierno de Estados Unidos señala que la principal y más letal amenaza de drogas para nuestra nación es la avalancha de drogas sintéticas, principalmente fentanilo y metanfetamina, y las propias organizaciones criminales transnacionales, las TCO. El documento advierte que el tratamiento para el trastorno de uso de estimulantes de metanfetamina continúa siendo una carencia relevante y señala que en algunos estados las muertes por sobredosis relacionadas con la metanfetamina han superado a las asociadas con el fentanilo. Nuestro colega Manuel de Santiago, que ha incorporado nuevas informaciones a la comunicación oficial, nos dice que en este documento se establece que la estrategia estadounidense identifica a los cárteles mexicanos como los actores dominantes en el mercado de drogas sintéticas. Las organizaciones criminales que identifican como terroristas operan en México y que han sido designadas como organizaciones terroristas extranjeras son los actores dominantes en este comercio mortal. La Evaluación Nacional de Amenazas de Drogas en 2025 determinó que la producción masiva y el tráfico de drogas sintéticas, principalmente fentanilo y metanfetamina, por parte de cárteles mexicanos, constituye la amenaza relacionada con drogas más significativa para Estados Unidos. Y la estrategia plantea una política de intervención más allá de las fronteras de Estados Unidos para combatir las cadenas de suministro de drogas, incluyendo acciones dirigidas a desmantelar los laboratorios clandestinos de drogas que producen drogas sintéticas como fentanilo y metanfetamina en México y Canadá. J.D. Vance, el vicepresidente de Estados Unidos, afirmó en días pasados que su gobierno se reserva el derecho de emprender acciones militares en México. Es una declaración tremenda, ¿eh? La comentamos la semana pasada cuando Televisa pues adelantó lo que J.D. Vance le dijo a Televisa, a N+ Univisión. Y esto que transmitieron el pasado 21 de junio, pues se recupera lo que dice J.D. Vance. Y lo que dice el vicepresidente es que tomaríamos acciones militares si sentimos que es necesario para proteger a nuestra gente. Tomaríamos acciones militares, imagínese, si sentimos que es necesario para proteger a nuestra gente. No queremos hacerlo, a menos que trabajemos con el gobierno de México, pero tenemos que reservarnos ese derecho. Mire usted, puede o no estar relacionado, pero solamente hay que decir que esta declaración fue hecha apenas hace unos pocos días. Ahora estamos conociendo de este mega operativo, con este mega decomiso, con esta enorme cantidad de litros de metanfetamina líquida y de otras sustancias por cantidades gigantescas, este decomiso histórico de 24,000 litros de metanfetamina líquida en Sinaloa, el golpe más significativo contra los cárteles en este actual gobierno, bueno, se anuncia, se da a conocer, pues coincidentemente, déjeme ponerlo suavecito, coincidentemente después de las declaraciones de J.D. Vance y de otros, empezando por Donald Trump, que también recientemente habló de que México está dominado por los cárteles y que la presidenta mexicana es una gran mujer, pero que está asustada, etcétera, etcétera. Todas estas declaraciones que están ahí, pues hay que tomarlas en cuenta y ponerlas en contexto. En este momento lo que tenemos es el anuncio, la confirmación por parte de las autoridades de seguridad y del secretario de seguridad Omar García Harfuch de este decomiso, que es el más grande de metanfetamina líquida en la presente administración y el segundo de mayor magnitud del que se tiene registro histórico. Esto, todo esto, pues de la mano de las declaraciones de allá para acá. Esto de J.D. Vance en particular es especialmente grave y delicado porque simple y llanamente con todas sus letras dijo que estarán dispuestos a alguna acción militar si se pone en riesgo a los ciudadanos de su país, asunto altamente interpretable, y si México no colabora. Aquí aquí el embajador Johnson está diciendo que este es un recordatorio de lo que se puede lograr trabajando juntos. Dicho lo anterior, pues uno interpreta que este mega operativo y este mega decomiso de estas cantidades gigantescas de metanfetamina y otras sustancias, pues se realizó en coordinación con los Estados Unidos. A menos que desmientan o que ajusten la declaración del embajador Johnson en el marco de estas últimas horas. ¿Qué opinión le merece todo esto? El golpe es no es golpe, es un golpazo, por fortuna, al crimen organizado, calculado, como le dije, en 9,000 millones de dólares. De no haberse realizado este operativo, ¿en dónde habrían quedado estos 9,000 millones de dólares? Le dejo, dije de pesos, no de dólares, ya, de pesos, que es igual de gigante, no igual de gigante. De pesos. Es una cantidad enorme. 9,000 millones de pesos. Lo de dólares se lo quitamos. Perdóname, un lapsus que tuve aquí. Bueno, 9,000 millones de pesos y 24,400 litros de metanfetamina líquida, más las otras sustancias, los 98,640 litros y 59,425 kilogramos de sustancias químicas utilizadas para elaborar drogas sintéticas. Así que 24,000 ya de metanfetamina y 98,000 de sustancias para elaborar drogas sintéticas y otros 59,000 kilogramos para elaborar drogas sintéticas. De ese calibre fue lo que se encontró en México. ¿Qué opinión le merece todo esto? Gracias al público de Aristegui Noticias y al público que está siguiendo en Grupo Radio Centro esta transmisión en vivo por estar aquí. Pues, ¿qué nos dice todo esto? No podemos más que celebrar, por supuesto, que haya habido un decomiso de este calibre. Pues imagínese lo que representa tener en territorio nacional esa cantidad gigantesca de metanfetamina líquida. ¿Qué significa que tenían ahí esta enorme cantidad de sustancias para seguir haciendo y elaborando drogas sintéticas? Hay que felicitarnos porque hayan llevado a cabo este operativo gigantesco, pero hay que preguntarnos. La asociación de cosas, desde luego es muy importante la colaboración con Estados Unidos si se producen cosas como estas, en donde, hasta donde vamos, la acción operativa en territorio nacional, pues la hicieron los mexicanos. No se ha dicho cosa distinta a esa. Así que confiemos en que se trató de inteligencia, en que se trató de ayuda y colaboración al gobierno mexicano y a las autoridades mexicanas para que pudieran realizar este operativo. Pero quedan muchas preguntas abiertas y estos mensajes que de Estados Unidos para acá siguen enviando los principales funcionarios. J.D. Vance simple y llanamente ha dicho, pues estaríamos dispuestos a una acción militar si no se colabora para proteger a nuestros ciudadanos. Dígame usted qué piensa. Gracias por estar aquí en nuestro buzón de voz. Y desde luego dejamos abierto el buzón de voz del Mundial. También lo invitamos a que lo visite, a que nos deje su mensaje. Oiga, lo de Messi, ¿no? Qué impresionante, qué locura. Lionel Messi, otro tema del que hablaremos. Bueno, por lo pronto está aquí este megadecomiso y lo que representa y lo que pues tendríamos que revisar como sociedad. ¿Qué alcance tiene todo esto y qué está pasando hoy por hoy entre Estados Unidos y México?

0: 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Francisco Barnés de Castro, ex subsecretario de Energía y exdirector general del Instituto Mexicano del Petróleo, afirmó en Aristegui en Vivo que las diferencias entre la producción de crudo reportada por Pemex y los volúmenes que aparecen como refinados o exportados alcanzaron 165 mil barriles diarios en abril, por encima de los 106 mil barriles diarios que había identificado para el primer trimestre de 2026.
1: Pero déjame darte un dato. Si analizas las cifras de producción, exportación y procesamiento de crudo del mes de abril, ya no pierdes 100 mil barriles diarios en las cuentas. Pierdes 165 mil barriles diarios.
2: ¿Cómo?
1: En un mes son casi 6 millones adicionales de barriles de crudo que han desaparecido de las cuentas.
0: Barnés de Castro cuestionó la explicación ofrecida por Pemex sobre el destino de los barriles faltantes y aseguró que cuando las cifras alcanzan decenas de miles de barriles diarios, dejan de ser explicables únicamente por factores técnicos y se convierten en un asunto que amerita una revisión.
1: La suma del procesamiento en refinerías más la exportación debe ser una cifra muy parecida a la de producción. Y la variación que existe año con año, pues atribuye a cambio de inventarios o a pequeños errores de medición. Cuando son pequeñas, cuando estamos hablando de 20 mil o 30 mil barriles diarios, como empezó el robo de combustibles en el 21, ya no puede ser atribuido, como menciona la nota que de Pemex que pretende desmentir la entrevista que me hiciste la vez pasada, ya no se puede atribuir solamente a errores de medición, porque las cifras no te dan para eso.
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3: El Servicio Meteorológico Nacional de la Conagua le informa el pronóstico del tiempo. Para hoy 23 de junio de 2026, un canal de baja presión en el norte del territorio nacional, así como inestabilidad atmosférica y el ingreso de aire húmedo del Océano Pacífico y el Golfo de México, ocasionarán lluvias puntuales fuertes en San Luis Potosí y Nayarit. Intervalos de chubascos en Baja California Sur, Sonora, Sinaloa, Chihuahua, Durango y Tamaulipas, y lluvias aisladas en zonas de Nuevo León, Zacatecas y Aguascalientes, con descargas eléctricas y posible caída de granizo en estados del norte y occidente del país. Por otro lado, una circulación ciclónica y una vaguada a niveles medios y altos de la atmósfera sobre el sur del país, en interacción con un canal de baja presión en el oriente y centro del territorio nacional, además de inestabilidad atmosférica y la onda tropical número 9, que se desplazará al sur de Guerrero y Michoacán, originarán lluvias puntuales intensas en Guerrero, Oaxaca y Veracruz, puntuales muy fuertes en Jalisco, Colima, Michoacán, Hidalgo y Puebla, puntuales fuertes en Querétaro, Morelos, Estado de México, Ciudad de México, Tabasco y Chiapas, e intervalos de chubascos en Guanajuato y Tlaxcala, todas con descargas eléctricas y con posible caída de granizo. Un canal de baja presión sobre la península de Yucatán originará chubascos con descargas eléctricas en Campeche y Yucatán, y lluvias aisladas en zonas de Quintana Roo. Finalmente, continuará el ambiente muy caluroso en el noroeste y norte de México, prevaleciendo la onda de calor en Baja California Sur, Sonora, Sinaloa, Chihuahua, Coahuila y Durango.

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16: Hola Jesús, buenos días, bienvenidos, saludos a los Estados Unidos, ¿cómo estás?
17: Carmen, muy buenos días. Pues el presidente de Estados Unidos, Donald Trump, solo estaba esperando recibir una notificación por parte del Departamento de Guerra, específicamente del Comando Central, de que en el estrecho de Hormuz, tras este débil acuerdo con Irán, estaban ya circulando sin problemas los buques petroleros para irse a Pensilvania, Carmen, y es que en este estado, imagínate, el día de hoy, según la Casa Blanca, va a dar a conocer detalles sobre lo saludable y exitoso que está la economía de los Estados Unidos. Esto sin tomar en cuenta, Carmen, que el mandatario dice que no hay inflación en los Estados Unidos.
16: Jesús, te tengo que interrumpir. Jesús, un momentito. ¿Sabes qué? No estamos escuchándote bien. Estamos teniendo una llamada con mucha deficiencia y no logramos entender bien lo que nos planteas. Déjanos ver si es posible ubicarte en otro lado para que podamos enlazar la comunicación bien y poder escuchar lo que nos tiene que decir Jesús Esquivel desde Estados Unidos en este tema tan importante, sin duda. Vamos a tratar de enlazar de nuevo o enlazaremos de nuevo para escuchar bien a Jesús Esquivel. Y bueno, pues en lo que eso ocurre, ya nos dejó aquí perfilado el tema, que desde luego es muy importante lo que está ocurriendo en estos momentos con este asunto, que bueno, no tiene fácil salida el asunto del Medio Oriente, del Estrecho de Hormuz y de todas estas circunstancias frágiles, aunque se llegó a un acuerdo, como se sabe, de 14 puntos entre Estados Unidos e Irán. Bueno, pues lo que ha ocurrido en los últimos días y horas está pues complicando el panorama del cumplimiento precisamente de este alto a las hostilidades, en pocas palabras, y el impacto que tiene abrir y cerrar el Estrecho de Hormuz indistintamente según el momento en que estemos hablando. Así que bueno, esperemos que en cualquier momento podamos tener a Jesús Esquivel con todo este panorama. En lo que esto ocurre, déjeme detener en lo que está ocurriendo con Colombia, porque está cardíaco el panorama en Colombia. Es una elección verdaderamente impresionante, de cerrada que está la elección en Colombia. El escrutinio de la segunda vuelta de las elecciones presidenciales de Colombia avanza con rapidez en medio de felicitaciones a Abelardo de la Espriella, que es el que está arriba en el conteo preliminar, y las dudas de su rival Iván Cepeda, cuyo equipo presentó más de 57,000 reclamaciones ante las autoridades electorales. Hay que detenernos en el preconteo, estamos en eso. De la Espriella lleva 12.9 millones de votos frente a 12.7 millones de Cepeda. Esta diferencia de menos de un punto, de 0.96 puntos porcentuales. Y bueno, pues el senador de izquierda, Cepeda, aseguró en conferencia de prensa que su campaña actuará dentro de las normas legales y explicó que su equipo de vigilancia electoral presentó 57,189 reclamaciones ante las autoridades electorales para que sean revisadas durante el escrutinio. Y bueno, pues le digo que Cepeda afirmó que no le asustan ni sus como se autodenomina el tigre, ¿no? Se autodenomina de la Espriella el tigre. Entonces dice Cepeda que no le asustan ni sus rugidos ni sus alaridos en respuesta a las declaraciones de la Espriella, tras conocerse el resultado preliminar, en el que pidió a su rival y al presidente colombiano, Gustavo Petro, que respeten la voluntad popular. A nosotros que no nos amenacen, dijo Cepeda, en una declaración ante la prensa, en la que señaló que el país está dividido en dos mitades casi idénticas y simétricas, y defendió la necesidad de abrir un diálogo nacional, dijo Cepeda. La necesidad de abrir un diálogo nacional. Mientras Cepeda hizo esta declaración, de la Espriella y su compañero de fórmula, José Manuel Restrepo, no se manifestaron tras su discurso del domingo y tuvieron agenda privada o cerrada. De la Espriella, del Movimiento Defensores de la Patria, ganó con estos 12.959.000 votos, mientras que Cepeda del Pacto Histórico, pues recibió 12.708.000. Bueno, según este conteo preliminar que registraba el 99.99% a través de la registraduría, que es como se llama esta autoridad electoral, la registraduría. Pues estamos hablando de que esto está en marcha, de que esto está en curso. La elección presidencial más disputada conocida en la historia había sucedido en 1970, cuando Misael Pastrana derrotó por un margen de 1.6 puntos porcentuales a Gustavo Rojas Pinilla, un general que había ejercido la presidencia entre 1953 y 1957 y que decidió postularse a las urnas por la Alianza Nacional Popular de corte nacionalista y como alternativa a los partidos tradicionales. Esta elección estuvo marcada por denuncias de fraude en favor de Misael Pastrana, el padre del también expresidente Andrés Pastrana, y de la disconformidad con el resultado que surgió. Bueno, a ver, aquí se identifica un punto de quiebre histórico. Los historiadores identifican este proceso, esta elección que estuvo marcada por denuncias de fraude en favor de Misael Pastrana, que, como digo, fue padre de quien fue presidente después, Andrés Pastrana. Y bueno, el enojo por el resultado electoral de aquel entonces, pues detonó cosas, dicen los historiadores, como la irrupción de la guerrilla del M-19, de la cual hizo parte en su juventud el hoy presidente Petro. Y bueno, pues estamos frente a este estrecho resultado en la elección de 2026, que hace revisar la historia colombiana y también identificar lo que pasó en 1994, cuando Ernesto Samper derrotó en segunda vuelta a Pastrana, el hijo, con una ventaja de 2.11 puntos porcentuales. En 2022, Gustavo Petro se impuso en segunda vuelta al independiente de derecha Rodolfo Hernández, con un margen de 3.13 puntos. Y bueno, pues todo esto, el antecedente electoral más obvio para revisar una vez que estamos viendo esta estrechísima elección colombiana. De la Espriella sumó este lunes más felicitaciones, además de la del presidente Donald Trump, que pues tiene la simpatía de la Espriella, quien ha declarado a Donald Trump como un gran, bueno, ha tenido declaraciones claras respecto a su intención de tener una estrechísima relación y colaboración con Estados Unidos y con Donald Trump. Y bueno, pues Donald Trump le ha regresado estos mensajes diciendo que de la Espriella, dice Donald Trump, será un gran presidente, y anticipó que la relación bilateral será mucho mejor que con el gobierno de Petro. El republicano dijo, por cierto, en declaraciones en el despacho Oval, que habló con él por teléfono el domingo, que habló con de la Espriella el domingo por la noche, y que este le agradeció el respaldo electoral brindado durante su campaña. El respaldo electoral brindado durante la campaña. Habremos de saber en qué se traduce esto. Pero bueno, otros líderes políticos también se han sumado a la felicitación a de la Espriella, como la primera ministra italiana Giorgia Meloni, el presidente de Honduras Narji Tito Asfura y la candidata peruana Keiko Fujimori, cuya victoria en la segunda vuelta de las elecciones presidenciales pues está por confirmarse o no, porque estamos en el filito también en Perú, que se han tardado una eternidad en resolver quién gana la presidencia, si Sánchez o Fujimori. Pero bueno, por lo pronto Fujimori le mandó una felicitación a de la Espriella de Colombia. En el caso de la presidenta mexicana Claudia Sheinbaum, no sé si tenemos la declaración de Claudia Sheinbaum, si no se las cuento. La presidenta Claudia Sheinbaum ayer pues simplemente pidió esperar al conteo definitivo, simplemente pidió esperar para felicitar a quien gane las elecciones colombianas, y bueno, pues esperó prudentemente a que las autoridades terminen su trabajo, se termine la revisión y los conteos correspondientes. Pero bueno, ya los resultados preliminares han arrojado que de la Espriella es el que va arriba. Pero hasta no tener el 100% del proceso electoral concluido, pues la presidenta mexicana prefirió no manifestarse a favor de uno u el otro. Lo cual, pues, es una conducta prudente en un contexto como este. Se manifestó ayer de esta manera la presidenta de México en su conferencia matutina en Palacio Nacional.
4: Los días de agosto. Entonces vamos a esperar para entrar.
18: Vamos a esperar a que termine el conteo. Este es un conteo preliminar y, como siempre hacemos en México, esperamos a que ya venga el conteo definitivo, que incluso puede llegar a los primeros días de agosto. Entonces vamos a esperar para entonces felicitar a quien haya obtenido el triunfo.

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1: Buenos días, Carmen. Un saludo a ti, al auditorio y a tu equipo de trabajo. Juan Manuel Vázquez, Ciudad Neza. Solo para agregar un poco el comentario que estás haciendo respecto a lo dicho por el embajador de Estados Unidos, de que nos da a saber que el operativo que hicieron ayer para el decomiso de la droga lo hicieron en conjunto, pero también agrega una pequeña parte que es importante, y dice resultados comprobables. Y esto me corrobora a mí o me comprueba a mí que los rumores o más bien los dichos de algunos periodistas, Anabel Hernández entre una de ellas, Jesús Lemus Barajas, José Luis Montenegro, a ellos los he escuchado yo decir que el gobierno de Estados Unidos tiene muchas dudas con respecto a la colaboración o al trabajo que está haciendo el gobierno mexicano en cuestión de la detención, de la investigación y de el sancionar a los cárteles mexicanos, porque todas las semanas salen con cifras alegres, bajaron los homicidios, desarticulamos tantas bandas, destruimos un montón de narcolaboratorios cuando el presidente anterior había dicho que eso no existía, y pero dando cifras pero no mostrando ninguna evidencia. A ellos que les encanta pedir pruebas, pruebas, pruebas, pues no muestran ninguna. Y entonces aquí este señor nos está comprobando efectivamente que esa desconfianza sí existe. Gracias, Carmen. Buen día.

0: del decomiso de los cerca de 24.400 litros de metanfetamina líquida y 150.000 kilos de precursores químicos en Los Mochis, Sinaloa, este golpe dado al crimen organizado. Sí, a mí me hace pensar esto en cómo es que llegaron estas cantidades, estos volúmenes de narcóticos a esta ciudad en Sinaloa, porque aduana, de qué manera llegaron de un punto a otro a esta bodega, a los ojos de quién y con el permiso de quién, con la aquiescencia de quiénes. Es un gobernador en licencia, buscado por, requerido por las autoridades de Estados Unidos y 10 personas más, dos de los cuales ya se entregaron, un Estado que defiende a capa y espada, que pide pruebas y las pruebas están literalmente inundando poblaciones de nuestra, de nuestro querido país. Es cuanto, Carmen, un fuerte abrazo.
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0: es Sinaloa, pero en este momento le estamos contando de lo que informa la Fiscalía General de la República, que habla de un aseguramiento de más de 46 mil litros de hidrocarburos, en este caso en acciones realizadas en el municipio de Tepatitlán de Morelos y Tala, Jalisco, como parte de investigaciones por posibles delitos previstos en la Ley Federal para prevenir y sancionar los delitos en materia de hidrocarburos. En uno de los casos, la Fiscalía Especializada de Control Regional de Jalisco ejecutó una orden de cateo en un inmueble ubicado en el municipio de Tepatitlán de Morelos, donde fueron asegurados aproximadamente 10.506 litros de hidrocarburo, así como diverso equipo presuntamente utilizado para su manejo y distribución. De acuerdo con la institución, elementos de la Sedena detectaron el inmueble durante recorridos de vigilancia en la comunidad de La Providencia. Según el reporte, una persona salió del lugar y huyó. Una persona salió del lugar y huyó al percatarse de la presencia militar. Tras una inspección desde el exterior, los militares observaron en la parte posterior de la finca contenedores semienterrados, además de pistolas despachadoras de combustible conectadas a mangueras y máquinas contadoras de litros. La Fiscalía General de la República señaló que se despedía un fuerte olor a hidrocarburo. La Fiscalía señaló que pues olían a hidrocarburo claramente, y con base en estos indicios, el MP, el Ministerio Público Federal, solicitó una orden de cateo, la cual fue autorizada por un juez de control de distrito especializado en el sistema acusatorio y fue ejecutada por elementos de la Policía Federal Ministerial. Aceptada y concedida la orden de cateo autorizada por este juez de control especializado, y bueno, pues fue ejecutada por la Policía Federal Ministerial, por peritos de la institución y por personal de la propia defensa. Durante la diligencia fueron asegurados 5 contenedores, 2 mangueras conectadas a motobombas con filtro, 2 mangueras conectadas a equipos cuentalitros, 2 pistolas despachadoras y los 10.506 litros de hidrocarburo. Así que las instalaciones pues están ahí, muy bien colocadas, muy bien ubicadas para realizar pues este robo de combustible. Estamos hablando de que fueron asegurados 5 contenedores, 2 mangueras conectadas a motobombas con filtro, 2 mangueras conectadas a equipos cuentalitros, estas pistolas despachadoras y los 10.506 litros de hidrocarburo. Vaya información. La Fiscalía General de la República informó que integra una carpeta de investigación por el aseguramiento de aproximadamente 36 mil litros de hidrocarburo en el municipio de Tala. Esta es la otra parte de la información. Según la Fiscalía, elementos de la defensa recibieron un reporte relacionado con una disminución de flujo en un poliducto de Pemex en las inmediaciones de la localidad de Ruiseñores. Al acudir al sitio, localizaron 3 vehículos abandonados y atascados en un camino de terracería. Después de que revisaron, las autoridades aseguraron las unidades y el combustible, que quedaron a disposición del Ministerio Público Federal para continuar con las investigaciones correspondientes. La Fiscalía General de la República indicó que en ambos casos continúan con las indagatorias para determinar la probable responsabilidad de quién o quienes resulten involucrados con estos hechos. Así que esto que le estoy contando ocurrió en Jalisco. Aseguraron estos 46 mil litros de hidrocarburos en este operativo realizado en este otro estado de la República Mexicana. Y vaya sorpresa que causó la declaración patrimonial de quien fuera Procurador Fiscal General de la República, Alejandro Gertz Manero. Se dio a conocer su declaración patrimonial, que es una declaración patrimonial que habla de un robusto patrimonio, que habla de inmuebles, que habla de joyas, que habla de obras de arte, que habla de 2 Rolls Royce, entre otros varios bienes, Y esta es una declaración que reporta los activos, las propiedades en México, en España, en Estados Unidos, en Suiza, además de que participa en algunas sociedades de carácter inmobiliario, además de que tiene también alguna línea de crédito hipotecario desde el extranjero. Estamos hablando de que se hizo pública por primera vez esta declaración patrimonial ya detallada después de que dejó la Fiscalía General de la República y asumió el cargo de embajador de México en el Reino Unido. Manuel de Santiago ha revisado directamente el documento publicado, el documento ahora conocido, que es esta declaración patrimonial. Al revisar la declaración patrimonial del ex fiscal general de la República y hoy embajador en Reino Unido, ¿qué te encontraste, Manuel de Santiago? Buenos días y bienvenido. Gracias por estar aquí.
1: Carmen, buenos días a ti, al auditorio de Aristegui en Vivo. Pues como bien dices, es la primera vez que conocemos una declaración patrimonial detallada de Alejandro Gertz Manero. Él se había negado a transparentarlo cuando pues estuvo como fiscal general de la República, y ahora el Servicio Exterior Mexicano pues en esta condición lo obliga a presentar una declaración patrimonial detallada. Vemos en este documento, Carmen, que Alejandro Gertz Manero reportó 13 inmuebles, una colección de vehículos de lujo, joyas y obras de arte valuadas en decenas de millones de pesos, además de inversiones y cuentas bancarias en México y en el extranjero. Esta declaración de inicio del cargo, que fue presentada el pasado 15 de junio ante la Secretaría Anticorrupción y Buen Gobierno como parte de sus obligaciones en la Secretaría de Relaciones Exteriores, Carmen, ofrece una radiografía de los bienes acumulados por quien encabezó la Fiscalía General de la República entre enero de 2019 y noviembre de 2025. Durante su gestión como fiscal, Gertz Manero, te decía, mantuvo reservada su información patrimonial. De hecho, nos echamos un clavado a la anterior declaración en donde dice que por voluntad expresa no desea Gertz Manero hacer pública su declaración, ni tampoco sus conflictos de interés. Recordemos, están estos dos documentos y son totalmente accesibles. Recordemos también, Carmen, que la autonomía constitucional de la Fiscalía General de la República permitió que muchas declaraciones de funcionarios se presentaran a través del sistema interno de Clara FGR sin acceso público. Su llegada al Servicio Exterior obligó ahora a transparentar parte de esta información. Entre los bienes reportados destacan 10 casas, un departamento, un terreno y un edificio, todos registrados a su nombre. Varias de las propiedades fueron obtenidas mediante herencias familiares, mientras que otras fueron adquiridas mediante compraventa o cesión. La declaración registra, por ejemplo, una casa comprada en 1996 por 2.34 millones de pesos, una vivienda adquirida en Estados Unidos en 2007 mediante un crédito por 1.19 millones de dólares otorgado por Chase Home Finance, y un departamento adquirido en Madrid en diciembre de 2013 por 1 millón de euros. Recordemos que este inmueble en la capital española fue objeto de atención pública desde el 2022, cuando una investigación del diario El País reveló que Gertz Manero poseía propiedades en España valuadas en alrededor de 113 millones de pesos, incluido un departamento en el exclusivo barrio de Los Jerónimos, cerca del emblemático Parque del Retiro, y 3 viviendas en Ibiza, controladas a través de la sociedad Fesser Invest SL. De hecho, la nueva declaración también reporta justamente participaciones en esta empresa española, así como en las empresas mexicanas Algerman Inmobiliaria y desarrolladora del Centro SADCB. Gertz declaró joyas, relojes y monedas con un valor de adquisición de 18.35 millones de pesos, obras de arte valuadas en 8 millones de pesos, y muebles, tapetes y libros por otros 2 millones de pesos. Los 3 conjuntos aparecen registrados como bienes heredados. La colección vehicular incluye unidades de lujo y automóviles clásicos. Entre ellos figuran un Cadillac Concours modelo 1994, un Mercedes-Benz 450 CEL modelo 1979 y un Rolls-Royce Sedan modelo 1966. También se reportó un Rolls-Royce Great modelo 2014 que fue adquirido de contado en noviembre de 2020 por 2.7 millones de pesos. Además, de estos vehículos adquiridos mediante compraventa, declaró un Ford Galaxy del 72, un Dodge Dart modelo del 82 y un Ford Lincoln del 94 obtenidos por herencia. Hertz Manero informó también de la existencia de cuentas e inversiones en instituciones mexicanas y extranjeras, entre ellas HSBC, BBVA, Actinver, Scotiabank, Bankinter España y Credit Suisse, además de activos vinculados con Estados Unidos y con España. La declaración también reporta un crédito hipotecario contratado con Chase Bank, cuyo monto original fue de $576,882, así como a deudos en tarjetas de crédito. Respecto de sus ingresos actuales, el funcionario informó de una remuneración mensual neta de $196,220 como embajador de México en el Reino Unido. Reportó que no percibe ingresos adicionales por actividades empresariales, profesionales o asesorías. Durante el año inmediato anterior, declaró ingresos netos por $1,992,121, de los cuales $271,408 provinieron de rendimientos en valores bursátiles. Carmen, esta declaración ocurre después de años de cuestionamientos sobre el patrimonio del entonces fiscal general. Hay que decir que tras el reporte del País de 2022, un portavoz del entonces fiscal aseguró al diario español que los inmuebles habían sido adquiridos con recursos legales que habían sido declarados en México y que el departamento de Madrid fue comprado por debajo del valor promedio de mercado debido a su estado de conservación. También confirmó que Hertz Manero obtuvo la residencia española justamente tras la adquisición de dicha propiedad. La publicación se sumó a otros reportes periodísticos difundidos entre 2021 y 2022 sobre propiedades y movimientos financieros vinculados al entonces titular de la Fiscalía General de la República, así como a los cuestionamientos por la falta de acceso público a su declaración patrimonial durante los años que encabezó la institución. El documento también detalla la trayectoria académica y profesional del exfiscal, da cuenta de una licenciatura en Derecho por la Escuela Libre de Derecho, 3 doctorados en Derecho obtenidos en la UNAM, la Universidad de las Américas y Mount Union College en Ohio, en Estados Unidos. Recordemos que su designación diplomática ocurrió después de que el Senado aprobara su salida de la Fiscalía el 27 de noviembre de 2025. La presidenta Claudia Sheinbaum propuso su nombramiento como embajador y la Comisión Permanente del Congreso ratificó el cargo en enero de este año. Una salida, Carmen, que no estuvo exenta también de polémica sobre las condiciones bajo las cuales podía dejar anticipadamente el cargo. Designado en enero de 2019 para un periodo de 9 años, su encargo debía concluir originalmente en 2028. En la carta que envió al Senado, recordemos esa carta del 27 de noviembre del año pasado, el entonces fiscal argumentó que la presidenta Sheinbaum le había propuesto ocupar una embajada en un país amigo y señaló que esa designación le permitiría continuar sirviendo a su país en una nueva tarea que honraba y agradecía. Especialistas y legisladores señalaron entonces que la ley de la Fiscalía General de la República establece que la renuncia de su titular solamente procederá por una causa grave, así calificada por el Senado de la República, por lo que la discusión se centró en si un nombramiento diplomático, Carmen, constituía o no una causa grave en términos de la legislación vigente. Pese a ello, el Senado aprobó la separación del cargo y posteriormente ratificó a Hertz Manero como embajador de México en el Reino Unido. Ahora, la declaración completa, además de poderse consultar en la página de la Secretaría de Anticorrupción y Buen Gobierno, está disponible en aristeguinoticias.com, Carmen.
0: Pues tenemos a un potentado como embajador de México en la Gran Bretaña y como fiscal general de la República y en sus demás cargos. Pues es una historia larga la del hoy embajador. Ciertamente es una persona que tiene una historia personal y familiar relacionada con actividades empresariales. Eso se conoce y se sabe. Pero bueno, pues por lo pronto el hecho de que se haya dado a conocer esta declaración patrimonial pues nos muestra ya con claridad las riquezas del hoy embajador, las casas, el departamento, los terrenos, o el terreno, el edificio, las cuentas, en fin, las joyas, todo lo que nos acabas de decir, que es lo que él mismo declara y que explica en su declaración patrimonial, fue obtenido de la forma en que acabas de narrar. Así que ahí está la declaración patrimonial conocida públicamente hoy, bueno, entre ayer y hoy, de el doctor Alejandro Gertz Manero. Vaya fortuna Y bueno, pues aquí el tema radica en que él lo ha expuesto, él es el que declara esto, no es otra cosa más que su propia declaración en su obligación de declarar lo que tiene, dado que ejerce un cargo público, en este caso como embajador. Así que bueno, seguiremos hablando del tema. Manuel, como siempre, gracias y buenos días.
1: Gracias, Carmen. Seguimos pendientes.
0: Seguimos al pendiente. Pues ahí están los bienes reportados, donde destacan estas 10 casas, el departamento, el terreno, el edificio. Todo ello registrado a su nombre, por cierto. Lo tiene todo ello registrado a su nombre. Y pues habla de herencias, habla de adquisición de compraventa o cesiones. En fin, en cada punto, si usted revisa la declaración patrimonial del doctor Goetz Manero, pues cada uno de los renglones tiene una explicación, hablando de cómo se obtuvieron estos bienes y esta riqueza, que pues habla precisamente de lo que el propio Goetz Manero ha realizado con su propio recurso, porque hay, por ejemplo, una casa comprada en el 96, la vivienda adquirida en 2007 por un crédito, en fin, todo lo que viene aquí, el departamento en Madrid, que es un departamento pues bastante, bastante apreciado por lo que se puede observar, obtenido o comprado en 2013 por 1 millón de euros, tiene un departamento que tiene un valor pues de 1 millón de euros según lo que se registró en esa compra-venta en 2013, en fin. Ya en su momento hubo información que nos alertaba de la riqueza de Goetz Manero. Estamos hablando de que en su momento el diario El País dio a conocer y reveló que, esto fue en 2022, que poseía propiedades en España valuadas en cerca de 113 millones de pesos, incluyendo un departamento en un barrio que es muy exclusivo, conocido como Los Jerónimos, muy cerca, por cierto, del Parque del Retiro, que es una zona pues muy codiciada y muy hermosa de Madrid, y 3 viviendas en Ibiza, controladas a través de la sociedad First Invest SL, según lo que en aquel momento reveló El País en 2022. Esta declaración, que se da a conocer, reporta participaciones de esa empresa española, así como en empresas mexicanas también, que ya mencionó Manuel de Santiago, y pues esto que se agrega, que son joyas, relojes, monedas, y en general todo esto que tiene un valor de adquisición importante de más de 18 millones de pesos, estas obras de arte que también están tasadas en más de 8 millones de pesos, y lo que también describe en su propia declaración patrimonial el doctor Goetz Manero, que son pues las cosas que él afirma fueron heredadas, entre tapetes, libros, muebles, y todo esto que él registra como bienes heredados y que los enlista en esta su declaración patrimonial. Así que llaman la atención sus gustos por los vehículos, ¿no? Tiene gustos refinados por los vehículos de alta gama o de muy alta gama. Por ejemplo, un Cadillac Concours modelo 1994. El Mercedes-Benz, que tiene también de colección de 1979, y ni se diga un Rolls-Royce Sedan modelo 1966. Se ve que pues le gustan los coches antiguos de colección y de lujo. Y tiene uno que es más reciente, que es este Rolls-Royce Great modelo 2014, adquirido de contado. Toink. Se compró un Rolls-Royce de contado en noviembre de 2020. Es un modelo de colección. Se compró un Rolls-Royce en 2020. ¿Qué hacía Goetz Manero en 2020? Era fiscal, ¿no? Pues el fiscal decidió comprarse un Rolls-Royce modelo 2014 en 2.7 millones de pesos y esa cosa la declara. También lo declara en este documento oficial. Más los otros vehículos que se compró, otros vehículos también de colección, el Ford Galaxy, el Dodge Dart, el Ford Lincoln, un modelo 1994 que fueron obtenidos en este caso por herencia, el Ford Lincoln modelo 1994 y otros compraventa. Así que va explicando y va describiendo y declarando, porque eso es lo que es esto. Esto es una declaración del embajador de México en Gran Bretaña, el doctor Alejandro Guedes Manero, y pues también describe las cuentas y las inversiones que tiene en México y fuera de México, y las instituciones bancarias con las cuales tiene cuentas, que son bastantes, son varias, además de activos vinculados con Estados Unidos y con España. Es una declaración patrimonial que también reporta este crédito hipotecario contratado con Chase Bank, y el monto original es de $576,882, $576,882, así como adeudos en tarjetas de crédito. Así que, bueno, pues es parte de lo que tiene esta amplia y nutrida declaración patrimonial del potentado que tenemos como embajador de México en la Gran Bretaña, ex fiscal general de la República, el doctor Alejandro Guedes Manero. Ya puede usted detenerse con mayor detalle, si así lo decide, en nuestra información en www.aristeguinoticias.com. Ahí están los detalles de esta declaración patrimonial que se ha hecho pública y que es para eso, para que la sociedad y la gente pueda conocer la riqueza o lo que tengan los servidores públicos, pues para tener puntos de comparación y saber qué evolución patrimonial han tenido a lo largo de sus desempeños públicos. En este caso, aquí está la de Guedes Manero.

Fíjese que le acabamos de informar sobre este megadecomiso en Sinaloa y ahora mismo le informo de otro megadecomiso en Jalisco. Importante lo que estamos viendo o lo que estamos viendo en estos momentos en México. En el caso de Sinaloa, ya le conté todos los detalles de cómo se aseguró esta enorme cantidad de litros de metanfetamina y otras sustancias. Por un lado...

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1: Hola Carmen, felicidades por tu programa, buenos días. Habrá que ver qué hay detrás de todo eso del decomiso, macro decomiso. Indudablemente, pues eso ya lo conocía el gobierno. Habrá que ver qué tanto están diciendo en Estados Unidos la persona esta, el personaje Mérida. Indudablemente, pues hay una coordinación de todo lo que están cantando de allá y seguramente una negociación para que no vengan por nuestros narcogobiernos o narcogobernadores. Seguramente con esto van a querer opacar lo de Rochamoya, lo de López Obrador y lo del narcogobierno que actualmente tenemos. Es lamentable y es una pena que sigamos con este gobierno. Francisco Rico, Estado de México.
2: Muy buenos días, Carmen. Eduardo Barajas, de Pachuca, Hidalgo. Uno de los fracasos más grandes que va a tener este siglo va a ser cómo concebimos nuestro sistema democrático. Definitivamente las declaraciones de Estados Unidos no son cualquier cosa y se deben de tomar con precaución y con mucho cuidado. Lo que estamos presenciando y lo que deja en manifiesto es de que esto se trata de una operación Cóndor 2.0. El triunfo en Colombia no lo deja más que claro. Así también, pues bueno, filtraciones como el Honduras Gate, pues nos han dejado en manifiesto de que se pretende hacer una imposición en la región. Sin embargo, la desinformación por parte de medios de comunicación y de muchas redes sociales hacen que las personas estén ciegas ante esta información, creyendo que va a ser lo mejor que llegue un candidato y diga que está muy cercano a Estados Unidos, más bien que está a las órdenes de Estados Unidos y que la gente piense que eso es algo correcto. Definitivamente nuestra crisis también es de información y de sapiencia. Ojalá tengamos el pueblo sabio y bueno que comentaban tener para que podamos hacer frente a esta situación que se viene y va a estar bastante complicada. Ojalá podamos hacer un poquito más de análisis. Muchas gracias, excelente día.
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0: doctor José Ramón Cosío, buenos días y bienvenido. ¿Cómo estás?
1: Bien, Carmen, buenos días.
0: ¿Cómo viste a Messi?
1: Oye, qué bárbaro, sí.
0: Oye, cambiamos de tema, ¿no? Todavía ni empezamos y cambiamos de tema.
1: Ya, todavía.
0: No. Aún no sabemos de qué vamos a hablar, pero cambiamos de tema. ¿Qué te pareció,
1: no,
0: Messi?
1: No,
0: impresionante, ¿eh? Es una cosa... Sí. Mira que yo soy fan de
1: Ronaldo.
0: De Ronaldo, de Cristiano, sin duda, ¿no? Que es un maravilloso personaje. Pero en este momento, en este momento Messi es otro mundo.
1: Están jugando perfecto.
0: Qué locura, ¿no?
1: Qué locura.
0: Leyenda.
1: Leyenda, ya, sí, efectivamente. Mira, yo me acordaba el otro día.
0: ¿Eres futbolero, ah?
1: Más o menos,
0: ¿más
1: sí.
0: ¿Más menos?
1: Más o menos, sí, le voy a Pumas.
0: Eso.
1: No, pero me acordaba que en 1970, según yo, a ver si estoy en lo correcto.
0: Venga.
1: Ya mira. La final, ¿te acuerdas? Fue Brasil-Italia.
0: Sí, como
1: yo
0: no.
1: Me acuerdo que cayó en un día del padre, entonces me acuerdo que estábamos ahí todos con mi abuelita. Una cosa así fantástica, ¿no? Todos muy, muy por Brasil y todo. Entonces, ahora que fue este juego de este día del padre el domingo, decía, mira, yo tengo el... Pero al fin alguien se acordará si efectivamente cayó.
0: ¿En el día del padre?
1: En el día del padre, en 1970. Según sí, yo, sí.
0: Si te acuerdas, bueno, aquí el público que siempre,
1: sí, que siempre es muy...
0: Siempre es muy generoso y que siempre está pues atento con las informaciones que amablemente nos permiten llevarles. Pues si alguien tiene el dato corroborable...
1: Yo me acuerdo, ¿no? Que estábamos ahí.
0: Que en 1970 era el día del padre
1: día
0: y ganó...
1: Brasil 4-1.
0: 4-1.
1: Contra Italia. En esa final magnífica, atacó un juegazo de
0: sí,
1: Pelé.
0: Sí, no, impresionante, Pelé.
1: Espectacular, Pelé. Y Rivelino.
0: Dice Javier que sí.
1: Que sí. Ah, pues mira.
0: Para dar, aquí Javier, 21 de junio.
1: Exactamente.
0: 1970, día sí del, cayó en el Día del Padre.
1: Yo me acuerdo.
0: ¿Y era domingo?
1: Y era domingo, sí. Ahí estábamos todos los niños sentados, y claro, interrumpías ahí la narración, yo creo que era este Fernández.
0: Ángel Fernández, que era fantástico.
1: Fantástico, fantástico.
0: Fantástico.
1: Y entonces hablabas, cállense niños, que hombre, está jugando Pelé, pero era así como una cosa medio religiosa, muy, muy bonito.
0: Está jugando Pelé,
1: tenía 9
0: cállense
1: años.
0: Niños.
1: Cállense niños, está jugando Pelé, ustedes atiendan.
0: Muy lindo. Pues aquí está jugando Messi.
1: Y aquí está jugando Messi, por eso lo...
0: Por eso lo estás sí, asociando. Sí. Tanto Messi como Pelé.
1: No, no, Pelé todavía. Pelé, yo creo que ya son los años. Yo
0: ¿Pelé
1: creo que ya
0: es Dios?
1: Sí, Pelé es Dios. Era una cosa fantástica. Esos saltos, ¿no? ¿Te acuerdas ese salto que da de más de 2 metros? Una cosa espectacular.
0: Impresionante. Pues estamos con la gobernadora de Baja California, tú.
1: Sí.
0: Que en ese tema acordamos platicar esta mañana el doctor Cosío y yo, nos intercambiamos algunos mensajes para pues hablar de los temas que podíamos abordar en esta mañana. Y sin duda coincidimos en que este audio que divulgó, que dio a conocer el colega periodista Héctor de Mauleón en el Universal ayer, pues es muy relevante. Es un audio que la gobernadora reconoce. No sé si tenemos aquí el equipo de producción, si nos confirma. Si tenemos la posibilidad de recuperar por razones periodísticas este audio que difundió Héctor de Mauleón. Y luego lo que la propia gobernadora le dijo a Adela Navarro del Semanario Z, y luego lo que ella declaró precisamente sobre qué cosa debería entenderse con este audio.
1: Así es.
0: Si te parece, a ver si los tenemos. Vamos a recuperar estos fragmentos y regreso contigo, porque el doctor Cosío ha revisado el caso y el tema y tiene datos muy interesantes. Ahora volvemos después de escuchar lo siguiente.
2: Puede traer sus abogados, con gusto, y lo podemos hacer en el consulado americano, en una oficina privada en Tijuana. Y aparte de eso, ayudarla con los términos, algún, como le llaman ellos, sanciones y cargos que pueden presentar. Pueden también trabajar. Entonces, ahorita, señor gobernador, estamos muy, muy a tiempo de poderlo lograr.
3: Una pregunta. ¿Y las reuniones que ya he tenido, las pláticas?
2: Ok.
4: ¿Sabes? Incluso hoy en día, esto es solo el comienzo de un proceso. Si a ella le interesa que hablemos con el FBI para coordinarlo.
2: Ok.
3: Que hablen con mi abogado para completar todo.
5: Sí, quiero decir que el contexto de esta llamada se da cuando una tercera persona se dice ser un intermediario y se acerca a una servidora. Y pues yo le digo, a ver, cualquier situación hay que verla a través de un abogado. Yo en algún momento sí me acerqué con un asesor legal que actualmente no trabaja conmigo. Y también debo de decir que esa supuesta reunión a la que se refiere el audio jamás ocurrió. Yo aquí sigo, muy tranquila.
0: Yo aquí sigo, muy tranquila, y todo lo que vimos. ¿Cómo ves el panorama, doctor José Armando Cusión? Bueno, ¿qué nos dice todo esto?
1: Mira, primero, yo creo que sí, esto que hizo de Mauleón, quien le haya pasado esta información, es relevantísima. Segundo, pues es un fragmento, eso sí hay que tenerlo muy claro. Y tercero, yo creo que ese fragmento sí nos permite hacer conjeturas, ¿no? Porque pues más allá de lo que cada quien quiera declarar con posterioridad, sí hay elementos bien importantes. El primero es una reunión en el consulado de los Estados Unidos en Tijuana. Ese me parece un asunto importante. El segundo es que si hay esa reunión, si es que se planeaba, si se celebró o no, pues eso no lo dice el audio, y se da. En segundo lugar, es un momento donde dice voy a ir acompañada de mis abogados. Esto me parece de verdad bien interesante. ¿Por qué? Porque si es un tema de visa, como ella lo dijo, de una revocación de la visa que se le dio desde el 10 de mayo del año pasado, del 25, del 2025, pues yo creo que no tendrías que ir acompañada en una condición de visa porque ese es un trámite. La forma en la que se estuve viéndolo en el derecho estadounidense, cómo se hace, tú haces una solicitud ante el Departamento de Estado de forma electrónica. Eso es lo que reportan las páginas de los Estados Unidos. Una vez que has hecho esa solicitud, se te da una posibilidad de que vayas a efectivamente a una oficina consular y expliques por qué razones no estás en los supuestos para revocación de visa. Los supuestos de revocación de visa son muy, muy delicados. Es que haya sido arrestada en los Estados Unidos, no es el caso. Que haya sido condenada por un delito, no es el caso. Que hayas actuado de manera que no corresponda a la visa estando en los Estados Unidos. Que hayas estado más tiempo en territorio estadounidense del que te permite tu visa. Y el más importante de todos es porque a juicio de los Estados Unidos y de manera completamente discrecional, ellos consideren que estás atentando contra la seguridad nacional o contra la seguridad pública. Yo creo, sin meterme en mayores cosas porque no se ha dado a conocer los cargos, que este es el supuesto por si se le está dando. Simplemente lo pongo por descarte porque los otros no tienen ninguna relación. Entonces, el motivo por el cual se consideró que debía revocarse la visa a la todavía gobernadora es simple y sencillamente porque los Estados Unidos consideró, con buenos o malos argumentos, eso no lo sabemos, que ella era o estaba realizando conductas contrarias a la seguridad nacional de los Estados Unidos o a la seguridad pública de los Estados Unidos. Este no puede ser otro el supuesto, dado el catálogo que se presenta en las propias páginas electrónicas. Entonces, ese es un punto que me parece muy importante. Luego aparece el nombre del FBI. ¿Por qué el FBI tendría que estar involucrado en un tema que tiene que ver con revocaciones de visas cuando este es exclusiva competencia del Departamento de Estado? El FBI pertenece al Departamento de Justicia, no tiene nada que ver con el Departamento de Estado, consecuentemente se tramita ante el Departamento de Estado. Ahí ya me parece que hay una condición muy, muy importante. La siguiente cuestión es cuando ella dice, tengo un abogado, y este es el señor Michael Nadler. Este señor es muy importante.
0: Nadler,
1: ¿sí? Es muy importante, ¿por qué? Porque él fue un fiscal muy exitoso en el Distrito Sur de Florida y en Miami, y dijo que, y él llevó casos muy importantes. Logró las condenas de este señor, que fuera el prestanombres de Saab, que era el prestanombres de
0: Alex Saab, el testaferro de Maduro.
1: El testaferro de Maduro, que ahora está procesado. Tuvo algunos casos muy, muy exitosos, muy importantes.
0: Se lo entregó de nuevo Venezuela, Estados Unidos de vuelta.
1: Exactamente, de vuelta. Biden lo liberó a cambio de algunos presos. Luego regresó ahora.
0: ¿El abogado de este?
1: Ese fue el fiscal que metió a la cárcel.
0: Ah, el fiscal.
1: El fiscal. Bueno, este
0: es... No es cualquier persona.
1: No es cualquier persona.
0: El abogado que tuvo la gobernadora que ella lo nombró.
1: Exacto. Luego, este señor Michael Nadler...
0: O sea, un ex fiscal que ahora da servicios...
1: Exacto.
0: Profesionales.
1: Como es muy frecuente en los Estados Unidos, se entrenan muy bien, adquieren una enorme experiencia, luego dejan el cargo, se van a los despachos de Estados Unidos. Y está en un despacho que se llama Davis Polk, que está en Nueva York, no está en Miami, hasta donde yo vi en sus páginas de internet, no tiene oficina en Miami.
0: Ella dijo que estaba en Miami.
1: Ella dijo que estaba en Miami.
0: Viste que no estaba, por lo menos registrado como tal.
1: Registrado como tal. Tiene cargo, tiene oficinas en Nueva York, este despacho, en Boston, es un despacho muy importante. Y algo muy interesante, no llevan asuntos migratorios. El única cosa en el registro que aparece como registros migratorios es por lo que hacen pro bono. Aparece ahí una señora en las fotografías que dice, hacemos trabajo pro bono con migrantes, con personas migrantes, cosa que está muy bien y es de muy, muy de agradecer, pero no tienen una práctica migratoria. ¿Qué práctica sí tiene este abogado? Práctica de lavado de dinero, transacciones internacionales, grandes delitos de cuello blanco, que fue lo que estuvo él trabajando. Consecuentemente, uno se preguntaría, si va a ir Marina del Pilar, la gobernadora, al consulado de los Estados Unidos en Tijuana, ¿por qué llevarías un abogado de ese altísimo perfil cuando no tiene una experiencia directa ni en asuntos migratorios, ni su práctica profesional, ni la práctica profesional del despacho en el cual está insertado, tiene esa cuestión? Entonces aquí ya me parece que hay una disonancia muy importante. La siguiente cuestión es que si este abogado ha estado viniendo, ella lo dice, a Baja California, no sé a qué ciudad, sea Mexicali, a Tijuana, cualquier otra de las ciudades de Baja California, mensualmente. Y uno se pregunta, para un asunto de un trámite migratorio, para una cuestión de una revocación de visa, llevas un abogado, este abogado de cobrar más de $1,000 la hora. Fácil, la hora. Pero fácilmente, fácil, me das de $1,000 la hora. Pero fácil.
0: Buenas tardes y empieza a correr.
1: Y el taxímetro, así como los medidores de luz, ¿no? Empieza a correr. Desde que sale de su casa para el aeropuerto, se sube, empieza a correr la tarifa. Entonces, no puede ser que un abogado de este tamaño, de esta importancia, con esta experiencia, esté metido en asuntos migratorios. Debe ser un asunto que se está construyendo desde hace tiempo.
0: El caso de la gobernadora nunca se ha planteado como asunto migratorio. Estrictamente hablando, el tema del retiro de la visa no se dio por razones migratorias.
1: Es lo que te decía. No la detuvieron en Estados Unidos, no se le venció el plazo. Es decir, las razones, de acuerdo con los supuestos de revocación, puede ser que Estados Unidos, por buenas o malas razones, no me meto en esa discusión, consideró que era un peligro a la seguridad pública o a la seguridad nacional de los Estados Unidos. Pero no porque estuviera en un trámite migratorio. Entonces, creo que ahí hay una cuestión importante. Ahora, algo que también es bien interesante en esa conversión que ella reconoce es el uso del plural agencias.
0: Sí, este me parece que conversaciones sea. Con las agencias.
1: Si es el departamento de Estado, pues es el departamento de Estado. Si es el consulado, es el consulado.
0: ¿Cuáles son las agencias? ¿La DEA, el FBI? Claro. ¿A qué le llamamos agencias?
1: Yo creo que aquí el asunto está, porque además se menciona el FBI. Hay una figura donde agentes del FBI operan en México bajo unas condiciones perfectamente lícitas, no hay ninguna cuestión, le llaman agentes legales adjuntos, están registrados, forman parte del Departamento de Justicia y están adscritos a las embajadas. Esta es una vieja figura, una figura explorada, donde estas personas hacen operaciones en México, no ilegales, no operaciones militares, no operaciones de esa naturaleza, sino operaciones jurídicas. Yo supongo, y esta sí es una suposición, que lo que pasó, por ejemplo, con el general Mérida, que estaba en el territorio nacional, debe haber sido con los agentes legales adjuntos. ¿Por qué? Porque el general Mérida no viajó a Estados Unidos, no ingresó a Arizona hasta que no tenía el acuerdo. Cuando se fue, y que lo platicamos aquí, cajas, USBs, un montón de información, que es la que ahora se está tramitando en el juzgado, está la audiencia allá en Brooklyn. Pero entonces, lo que da la impresión es que ella ha estado operando con esos agentes y que dice que ha tenido varias entrevistas del FBI, muy posiblemente, esto sí lo pongo como una hipótesis, para efectos de tener algún tipo de conversación, algún tipo de ajuste, etcétera. Ahora, si uno se preguntara, bueno, ¿por qué tengo que hablar con los agentes del FBI en México? Las agencias u otras agencias, las agencias que operan aquí legalmente, no estoy hablando de armas ni de intervencionismo ni cuestiones que tengan que ver con la CIA, pues son la DEA, que tiene agentes autorizados, que el FBI, que tiene agentes autorizados. Es decir, las agencias normales que tienen una representación ahí sí del Departamento de Justicia en México. ¿Por qué hablarías de eso si es tan poco creíble la hipótesis de el pasaporte, la recuperación de la visa? A mí me parece que esto, con la que es la conjetura de Héctor de Mauleón, que me parece muy correcta, es, pues la señora yo creo que estaba preparando, no quiero decir que fuera a hacer una entrega como la del general Mérida, no estoy diciendo eso, pero sí algún tipo de acuerdo con las agencias para efectos de hacer algo respecto a su libertad, a la libertad también, o a la condición de quien era su esposo, esto lo pongo en términos hipotéticos, con un abogado de altísimo perfil, con una enorme experiencia.
0: El foco en el abogado es muy importante. El foco en quién es el abogado es muy importante.
1: Y en el despacho.
0: Mencionado por ella.
1: No estamos inventando nada. Ella dijo, mi abogado es el señor Nadler. Muy bien, del despacho Davis Polk, con sede en Nueva York. Un despacho muy importante, con una práctica muy importante en toda esta parte, digámoslo así, de acusaciones de cuello blanco, por ponerle un nombre genérico sin ir más allá. Entonces, todos estos elementos me parece que son muy sólidos. Ahora, salir a decir, no, sí, sí es mi voz, pero dentro de mi voz lo que yo estaba pensando es una revocación. Oiga, señora, Otra cosa que es también bien interesante ya en este problema de conjeturas. Quise buscar un abogado que no estuviera vinculación con Baja California. ¿Te acuerdas que lo dice?
0: Para que no se filtrara.
1: Para
0: que no se filtrara. Para que no se enteraran aquí donde yo gobierno. Si yo, es que ponte en sus zapatos. Soy la gobernadora de Baja California y necesito un abogado. Si busco uno de los de aquí, se van a enterar los demás, obviamente.
1: Ahora,
0: yo... Entonces se fue... Dijo a buscar auto y dijo Miami.
1: Miami.
0: Pero no cuadra.
1: A lo mejor es que fue, es que era fiscal en Miami, fue un fiscal muy relevante.
0: Puede ser.
1: Puede ser. Ahora, déjame ponerlo como hipótesis. La vinculación que existe entre Tijuana, Mexicali y San Diego, pues es una vinculación todos los días. Ahí hay una enorme cantidad.
0: Está integradísimo, imagínate.
1: Y los abogados migratorios que hay.
0: Pues es la misma cosa, sí.
1: Es la misma. Entonces, ¿por qué? Si lo que quieres es que te devuelvan tu visa y es un trámite migratorio que haces con una solicitud electrónica al Departamento de Estado. En Washington, y después haces gestiones en Tijuana, oiga, si lo que quieres es una visa, ¿por qué tendría desdoro? ¿Por qué tendría que ser oculto? ¿Por qué tendría que haber un sigilo? ¿Por qué no quisieras una filtración para algo que tiene que ver simple y sencillamente con, oiga, yo no estoy en el supuesto X de la disposición del ordenamiento Y, yo les pido que me devuelvan mi visa, ¿por qué? Pues porque quiero Estados Unidos, pues ya sabrá para qué lo quiere. La verdad resulta muy poco creíble la explicación que se da con posterioridad.
0: Doctor José Ramón Cosío, permíteme hacer una pausa. No te vayas. Si tienes oportunidad, sí, dame un poquito más, porque me gustaría conectar lo que estás diciendo con los otros ingredientes que están a la mesa en este momento de la complejísima relación México-Estados Unidos siempre, pero en este momento más. Está el caso de la gobernadora, que veremos en qué termina. Pero este caso nos lleva al tema de la llamada narcopolítica, porque estamos con 10 personas que Estados Unidos quiere que se detengan, dos de las cuales ya se entregaron, como se ha conocido ampliamente. Tenemos este panorama de una realidad que está en curso respecto a acusaciones directas contra gente de la política. No hablamos de la gobernadora porque no está acusada de nada en este momento, pero bueno. Surgió el audio y ni hablar, hay que incorporar el análisis. Pero sí tenemos abiertamente la acusación en contra de 10 personas vinculadas con el servicio público y la política en México, empezando por el gobernador Rocha Moya, que hay versiones que dicen que ya no puede sostener más el régimen tenerlo aquí y que de alguna manera o se entrega solito o a ver qué pasa. Porque la presión de Estados Unidos, pues evidentemente, aunque no se escuche, debe estar ahí al fin de cuentas. Entonces tenemos el audio de la gobernadora, tenemos la presión para que México entregue a los que Estados Unidos pide que le entregue en el marco de un acuerdo binacional que tú has explicado magníficamente aquí. Y estamos viendo un incremento de operativos de muy alto impacto en las últimas horas. Nada más hay que ver qué pasó en las últimas horas respecto a la actuación de fuerzas federales mexicanas con el aseguramiento de 24.400 litros de metanfetamina y otros muchos kilos de sustancias en Sinaloa, lo que hicieron en Jalisco también hace algunas horas de incautar cantidades importantes de combustible. Y ahorita mismo estamos viendo, hace ratito, que la Marina coadyuva durante una orden de cateo logrando la detención de 12 personas y el aseguramiento de presunta droga en Morelos. Así que hace ratito nos enteramos que 12 personas fueron detenidas y han asegurado presunta droga en Morelos. Que la Marina, a través de la Armada de México y por conducto de la Región Naval Central, si tenemos el comunicado, lo podemos poner en la pantalla, informa que en días pasados personal naval desplegado en apoyo a las autoridades de seguridad pública de Morelos participó en una orden de cateo donde realizaron detenciones y aseguraron un arma de fuego y diversas dosis de presunta droga en Morelos. Esta operación se llevó a cabo en la colonia Bugambilias, en el municipio de Jutepec, en Morelos, donde se detuvieron 12 personas, presuntas infractoras de la ley, 7 mujeres, 5 hombres, a quienes se les aseguró arma de fuego, 205 dosis de sustancia, 60 de cristal, 62 dosis con polvo blanco similar a la cocaína, 34 dosis con hierba verde seca con características similares a la marihuana, en un total de 500 gramos, 2 básculas grameras, pipas de cristal. las personas detenidas una vez leídos sus derechos, así como los indicios asegurados, quedaron bajo resguardo de las autoridades competentes a fin de integrar la carpeta de investigación correspondiente. La Marina refrendó su compromiso de coadyuvar con las autoridades de Procuración de Justicia y demás tareas que realiza. Bueno, a ver, estamos viendo operativos de muy alto impacto que no veíamos antes. El sexenio pasado, ni sus luces, por hablar del tema. Así que la conjunción de elementos nos vuelve al punto de qué está pasando y qué puede venir para México. Agrégale las declaraciones de J.D. Vance, bueno, las de Trump y las de otros, pero particularmente las de J.D. Vance a Televisa y Univision, en donde está diciendo que podría haber acciones militares, que se reservan el derecho, es la expresión.
6: Así es, así es.
0: Si México no colabora, nos reservamos el derecho de acciones, incluso de carácter militar. Todos estos operativos que ya el propio embajador Johnson ha dicho que es el recordatorio, por lo pronto en el de las metanfetaminas, es el recordatorio de lo bien que nos va si trabajamos juntos, con lo cual pues nos da a entender que participó Estados Unidos en, de alguna manera.
6: Exactamente.
0: Así que el conjunto de cosas va creciendo, va escalando, va creando circunstancias que nos obligan a pensar dónde estamos parados. Después de la pausa, te propongo, hablemos más del tema y dejamos abierto nuestro buzón de voz. Siempre es muy importante escuchar al público que dice cosas inteligentes y que se suma a este importante debate público desde aquí.
7: José Ramón Cosío. Lo mejor de Aristegui Noticias. La Alianza Mexicana de Organización de Transportistas anunció una manifestación y movilización nacional pacífica para el miércoles 24 de junio, en las principales carreteras de los 32 estados del país, en protesta por lo que considera una falta de soluciones, así como de resultados por parte de las autoridades, para atender los problemas que enfrenta el sector. A través de un comunicado dirigido a la presidenta Claudia Sheinbaum, autoridades federales, estatales y municipales, así como transportistas, usuarios de carreteras y la ciudadanía en general, la organización informó que la movilización se realizará en ejercicio de sus derechos constitucionales. Irán decretó este martes 3 días feriados en la capital Teherán, por el funeral del ayatolá Ali Jamenei, quien dirigió el país durante casi 37 años, antes de morir en un ataque conjunto de Israel y Estados Unidos. Un miembro de la organización del acto, Hassan Hassanzadeh, anunció que el homenaje nacional está previsto en Teherán, del 4 al 6 de julio, y que la ciudad estará completamente cerrada. Francia homenajea este martes al historiador Marc Bloch, soldado y resistente asesinado por la Gestapo en 1944, con su entrada en el Panteón, donde se honra a las mujeres y hombres que marcaron la historia de su país. Su ingreso en el Templo de los Inmortales en París fue propuesto por el presidente Emmanuel Macron, quien celebró su legado intelectual, y describió a este historiador de origen judío como un hombre de la ilustración en el ejército de las sombras, una referencia a la resistencia francesa. Las autoridades de Estados Unidos informaron que otras 2 personas fueron detenidas por su presunta implicación en un plan para atacar la Casa Blanca durante el evento del 14 de junio de la UFC. El Departamento de Justicia indicó en un comunicado que uno de los acusados, de Washington, habría conspirado para utilizar drones explosivos, mientras que el segundo de ellos, de Missouri, es sospechoso de tener armamento en su poder y habría accedido a desarrollar piezas que luego serían utilizadas para fabricar estos vehículos aéreos no tripulados. 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
8: Hola, hola, Carmen, amigos, ¿cómo están? Qué gusto saludarlos. Víctor Reyes desde San Cristóbal de las Casas para hablar de mujeres. Reconocer primero tu labor, tu disciplina, tu tenacidad y tu alta calidad informativa. Y por eso te seguimos, Carmen, desde hace muchos años y queremos que continúes así. Periodismo independiente. Qué bueno que te han reconocido en España. Ojalá algún día también lo hagan con bombo y platillo acá en México. Muchas felicitaciones a ti y a todo tu equipo. Otra mujer que tiene todo mi reconocimiento y estoy seguro que el reconocimiento y el aplauso de millones de mexicanos es la señorita Katia Itzel, que en las próximas horas hará algo inédito, hará algo que ninguna otra mexicana ha logrado, y que es dirigir en una Copa del Mundo. Vaya paquetito, ojalá le vaya muy bien, que tenga mucho éxito, y estoy invitando a niñas, niños también, para que se documenten acerca de quién es y cómo ha sido la formación de Katia Itzel. Nada es producto de la casualidad, nada es producto de, pues, la suerte. Y bueno, pues, por otro lado, en el otro extremo, la gobernadora del estado de Baja California, que tanto negó que tenía problemas con la visa, ahora sale a reconocerlo. Es un mal ejemplo, ella es un mal ejemplo porque debió haber dicho la verdad con tiempo, pero ella, a diferencia de ustedes que son mujeres independientes, es una mujer sujeta al poder político. Gracias, buen día.
6: Querida Carmen, muy buenos días. Ante todo, quiero felicitarte por el laudo que recibiste la semana pasada en España. No es más que un reconocimiento a la gran trayectoria que has trazado durante décadas con profesionalismo y objetividad. No estás para saberlo, pero yo soy muy joven y desde pequeño te he escuchado en la radio. Recuerdo mucho cuando iba a la primaria, en camino a la primaria, que mis padres sintonizaban el programa de radio que tenías por la mañana. No sé exactamente en qué estación de radio. Sin embargo, desde entonces hasta la fecha has sido el crisol a través del cual miro la realidad política, social y económica del país. Porque lo que te ha distinguido es la veracidad, la objetividad y el profesionalismo con el que desarrollas tu trabajo. Muchas, muchas gracias. Es una felicitación tardía, pero mejor que aquella que nunca llegue. César Torres, de Jalapa.
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0: José Ramón Cosío. Estamos de regreso esta mañana con el doctor José Ramón Cosío y bueno, nos quedamos hablando de España, que está impresionante lo de España. Ya platicaremos, José Ramón, de este momento crucial para España y de lo que están siendo investigaciones judiciales sobre Rodríguez Zapatero, sobre el hermano de Sánchez, el presidente, y sobre la esposa de Sánchez, el presidente. Está impresionante.
1: Impresionante.
0: Ahora que estuvimos en Madrid, pues sí, las conversaciones tenían que ver en buena medida con lo que pasa en el mundo, pero lo que pasa en España
1: es increíble.
0: Ya quedamos tú y yo de que más adelante platicaremos del asunto en otro programa, pero en este estábamos hace un momento con el tema de Estados Unidos y México a raíz de tu magnífico análisis puntual sobre cómo entender el audio que reveló Héctor de Mauleón del Universal el día de ayer, este audio donde se escucha a la gobernadora de Baja California, Marina del Pilar, que está hablando con otras personas, y tú ya diseccionaste el análisis sobre el tema. Desde luego hay una carga de interpretación obvia, ¿no? Pero son elementos que están a la luz pública y que nos obligan a pensar qué hay detrás de esta, de este audio revelado. Ya lo explicaste muy bien. Y yo te proponía y te propongo conectar, ¿no? Porque al final todo conecta. Conectar esta revelación de este audio con estos últimos decomisos o megadecomisos de los últimos días y horas. Estamos en una serie de anuncios de alto nivel. Empezamos por el tema de las metanfetaminas y de los millones de litros de metanfetamina líquida que se incautaron y que se anunciaron, además de lo que pasó en Jalisco con robo de combustible, uno más pequeño que es el de Morelos, pero la Marina también cateó y logró la detención y aseguramiento de droga en Morelos hace rato, se dio a conocer. Es decir, estamos viendo y registrando operativos y este proceso donde el equipo de seguridad del gobierno mexicano, del Estado mexicano, la Marina, la Defensa, la Guardia Nacional, la Secretaría de Seguridad Pública de García Harfuch, en fin, actuando con la colaboración de Estados Unidos, está haciendo estos operativos que no vimos en estas dimensiones, no recuerdo uno, con el gobierno de López Obrador, y ya podemos hablar de los otros gobiernos, pero hablemos del reciente y anterior gobierno de López Obrador y el contraste con este. Más el componente de los 10 acusados por parte de Estados Unidos, que son ya personas vinculadas directamente a la política. Y le pusimos como cereza al pastel las declaraciones tanto de Trump y de otros funcionarios de su gobierno, pero particularmente de J.D. Vance, que ha dicho con todas sus letras que sí podrían hacer una intervención militar, que no quisieran hacerlo, pero que si no hay colaboración y no sucede lo que ellos quieren que suceda, pues se reservan el derecho. Esa fue la expresión. Todo a la mesa de un proceso que hemos seguido contigo en el análisis a lo largo de este gobierno que está en curso y que nos permite observar cómo se van cerrando, se va estrechando el territorio de actuación para efectos de México y Estados Unidos. ¿Qué puede venir? ¿Qué escenarios vemos?
1: Mira, la impresión que a mí me ha dado, y lo hemos comentado aquí varias veces, es que la exigencia de Estados Unidos, voy a empezar con algo muy obvio, es muy grande. Y les hemos ido entregando piezas, ¿no? Ejemplos.
0: Importantísimas.
1: Les dimos y expulsamos del país, bajo ningún procedimiento jurídico, a 97 personas. Esto me parece que es central, como una especie de tributo. Es decir, ahí te van 97 personas violando todo el derecho mexicano para que los tengas. Ahí los tienes. Después tuvimos el caso del Mencho, el asesinato, el abatimiento, como se dice ahora, del Mencho con la colaboración de los Estados Unidos. Tuvimos las solicitudes de detención administrativa, que el otro día la presidenta finalmente lo expresó bien, ya finalmente diciendo, no nos han solicitado extradiciones, solo nos solicitaron detenciones administrativas. Entonces, lo que va uno viendo es que es una escalada. Y la impresión que yo tengo es que efectivamente el general Trevilla, Omar García Harfuch, están entregando cosas, laboratorios, luego el lío esa que se armó con la gobernadora de Chihuahua, están entregando cosas,
0: desmantelando
1: laboratorios, deteniendo personas, deteniendo operativos, es decir, hay una operación.
0: Armas que por cierto vienen de allá.
1: Vienen de allá, y el otro día también vimos un dato bien interesante, no sé si fue el propio de Mauleón, que decía que un porcentaje muy alto de las armas viene de Rusia. También de Rusia, sí.
0: Mira.
1: No solo Estados Unidos, había un porcentaje muy alto de las armas, en fin.
0: Pero bueno, se sabe que principalmente.

0: Totalmente, tienes no, totalmente en esto. Entonces, sí me parece que hay muchas operaciones. Y lo que uno podría pensar es, sí, pero no están entregando a las personas que los propios Estados Unidos le llaman de la narcopolítica. Entonces, hay laboratorios, hay operadores que están en la criminalidad, que está muy bien que los entreguen, laboratorios que los destruyan, que está muy bien que los destruyan, sí, pero es una especie de barrera para efectos de no tener que llegar a las personas que Estados Unidos les da. Y ahí, además, yo creo que también lo comentamos la vez pasada, que en el contexto del G7, en el contexto del G7, no es trivial esto, el presidente de los Estados Unidos, teniendo de un lado al representante del comercial, al secretario de Comercio, y del otro lado a Marco Rubio, el secretario de Estado, dijera que en México está operado el país entero por los cárteles. Luego viene la declaración de Vance. Entonces, lo que uno va observando es que Estados Unidos sigue presionando, presionando, presionando, y México está entregando piezas. Piezas como el Nemesio Ceguera, en los laboratorios que acabas tú de describir.
1: Nemesio Ceguera, que murió.
0: ¿Que murió?
1: ¿Que murió?
0: Ya murió, y todos laboratorios aquí, detenidos acá, extraditados acá, sí, sí. Todo eso está muy bien.
1: Murió. Ah, fue abatido.
0: Fue abatido.
1: Digámoslo así.
0: Y todo eso está muy bien, y qué bueno que se está dando, pero no hay una conversación, y México no ha querido abrir la puerta y decir, oiga, y estas personas a las que ustedes, y desde luego con presunción de inocencia, le llaman narcopolíticos, no hemos entregado uno. Y entonces tú puedes decir, sí, se sigue cerrando, cerrando, cerrando. Yo creo que las exigencias de decir, qué bueno que destruyas laboratorios, me parece muy bien. Qué bueno que me entregues personas, me parece muy bien. Qué bueno que todo está muy bien. Y cuando me empiezas a entregar los que te he pedido o los que están en el imaginario que se llaman narcopolíticos. Yo creo que este sí es el momento de quiebre. ¿Por qué? Porque en las condiciones que para la imaginación de los Estados Unidos o el imaginario de los propios Estados Unidos está sucediendo es, no es que sean estos sicarios, estas personas, no, son esos sicarios más los políticos, y esos políticos le generan la protección. Entonces, ya qué bueno que me entregues todo esto, pero ahora quiero que me entregues a los que están permitiendo en sus estados o en las secretarías o en los partidos, en donde sea, que están permitiendo la operación delictiva. Yo creo que esa es la siguiente etapa.
1: La siguiente etapa, sin duda, ya estamos en esta etapa.
0: Ya estamos en esta etapa.
1: Javier Rodríguez nos hace favor de enviarnos del equipo de Aristegui Noticias este fragmento de la presidenta Sheinbaum hace ratito, en donde ella está hablando de México y Estados Unidos y dice, nosotros hacemos nuestro trabajo, ellos deben hacer el suyo hacia adentro y deben frenar el tráfico de armas y deben detener a los narcos que allá distribuyen. En fin, esto es lo que la presidenta está diciendo esta mañana.
2: Hacemos nuestro trabajo todos los días. Desde la atención a las causas hasta la coordinación permanente para poder detener a presuntos delincuentes generadores de violencia. Estados Unidos tiene que hacer su parte, porque en Estados Unidos primero hay armas que se compran en Estados Unidos y que pasan a México de manera ilegal. Segundo, pues hay organizaciones delictivas en Estados Unidos. Pues no se podría pensar la cantidad de droga que se vende en Estados Unidos de manera ilegal si no hubiera organizaciones delictivas en Estados Unidos. Entonces ellos tienen que hacer su trabajo en detener armas que vienen a México, pero también hacer detenciones de las organizaciones delictivas que distribuyen la droga en Estados Unidos y de lavado de dinero en Estados Unidos. Porque no todo es hacia afuera. Ellos tienen que trabajar también hacia adentro. Entonces, eso es algo que permanentemente estamos diciendo en las reuniones bilaterales. Y por lo menos en el caso de armas, ha habido incautación de armas por parte de Estados Unidos, de distintas instituciones de Estados Unidos, para evitar que pasen a México.
1: Ahí está lo que dice la presidenta sobre México y Estados Unidos.
0: Fíjate, aquí lo interesante es la expresión inicial de la presidencia.
1: A ver.
0: México está deteniendo a los generadores de violencia. Uh-huh. Ese yo creo que es el imaginario con el cual el gobierno de la presidenta Sheinbaum y en alguna medida, aunque menor, del presidente López Obrador se movieron. El problema, fíjate, es que esto es muy importante. El generador de violencia es el que nos preocupa.
1: ¿Qué expresión es esa?
0: Es eso, es el sicario, es el violento, el que mata. Muy bien, pues eso, otra vez, eso está muy bien, pero eso no resuelve el problema. Estados Unidos no te está pidiendo que detengas a los generadores de violencia. Estás pidiéndote que detengas a los que están en la connivencia que permite que los generadores de violencia se hayan enquistado en el Estado. Entonces, la presidenta está presentando un frente y Estados Unidos le va a decir, qué bueno que hagas todo eso de los generadores. Yo te estoy hablando de otra cosa. Y cuando estoy pidiendo políticos, empresarios, lavadores de dinero, esos no son generadores de violencia. Esos son facilitadores del contexto en el que se genera la violencia. Yo creo que eso es exactamente a lo que no quiere llegar la presidencia, porque entonces ahí sí se fractura todo.
1: Totalmente, que es la narcopolítica. Y se nos olvidó mencionar, y justo conecta con esto, José Ramón, el adelanto del libro de Ken Salazar.
0: Ajá.
1: El adelanto del libro de Ken Salazar que tuvo Díaz Briceño, el corresponsal de Reforma en Washington, tuvo acceso a la editorial que publica el libro de Ken Salazar de sus memorias o de su gestión como embajador. Pues lo voy a conocer el fin de semana, el domingo, y ahí se pudo saber que Ken Salazar, en ese libro que aún no se conoce, bueno, no lo conocemos nosotros, tampoco la presidenta, pues dice o cita lo que le dijo un empresario al que le llama el susurrante o el susurrador, el susurrante.
0: Sí.
1: ¿Quién será ese empresario?
0: ¿Quién
1: será? Hay especulaciones,
0: está,
1: pero bueno.
0: Ahí está.
1: Es amigo de AMLO, pero también del embajador.
0: Sí.
1: Entonces le fue a contar ese empresario cercano a AMLO lo que AMLO le dijo, según Ken Salazar y su testimonio, respecto al Mayo Zambada. Una vez que fue capturado y llevado a Estados Unidos o secuestrado, lo que haya sido, el Mayo Zambada, dice Ken Salazar que el empresario amigo de AMLO le dijo a Ken Salazar que estaba muy preocupado. La expresión es muy preocupado por lo que pudiera decir el Mayo Zambada. Déjame recuperar, ya que estamos aquí recuperando a la presidenta, Enrique Aguilar, del equipo de Vecino Noticias, nos adelanta, nos comparte este fragmento de Sheinbaum en su conferencia matutina sobre el libro. Dice que no conoce el contenido completo del libro y ayer, pero ya que hablamos de este tema, dijo lo siguiente la presidenta.
3: Presidenta, ¿qué opinión tiene usted sobre este señalamiento del embajador de Estados Unidos, Ken Salazar, quien asegura en su libro de memorias que el expresidente Andrés Manuel López Obrador estaba muy preocupado por la información que las autoridades de Estados Unidos podrían obtener de Ismael el Mayo Zambada?
2: Primero, no sabemos lo que diga el libro, porque es un adelanto que sacó el periódico Reforma. Todavía, pues hasta que no salga el libro, no podemos decir exactamente qué es lo que dice. De todas maneras, les puedo comentar que si alguna preocupación tenía el presidente López Obrador, que platicamos en su momento en la gira de transición, es más bien la participación de alguna agencia del gobierno de los Estados Unidos en la captura de el Mayo Zambada en México para llevarlo a Estados Unidos. No sé si se entiende. No tiene que ver con qué va a decir este personaje, este cabeza de un grupo delictivo. No había preocupación de qué es lo que iba a decir, sino más bien, y por eso se enfrió la relación con Ken Salazar, si ustedes lo recuerdan. Él puso en pausa la relación con el entonces embajador de Estados Unidos en México, porque nunca quedó claro cómo fue.
1: ¿Cómo fue que se lo llevaron?
0: No, pues.
1: Pero bueno, a ver.
0: Estaremos atentísimos al libro, pero mira, aquí hay una cosa interesante. Otra vez, Ken Salazar, hasta donde yo recuerdo, había tenido operaciones de fiscalía antes de entrar al. ¿Te acuerdas? Fue senador. Y fue fiscal, como otras personas. O sea, no, y esto es bien interesante. ¿Por qué lo menciono? Porque no es una persona que llegó quién sabe de dónde y se hace. Es una persona que tuvo actividad y conocimiento judicial. Si yo no estoy equivocado, pero hasta donde yo me acuerdo, cuando alguna vez dije, bueno, pero ¿quién es este señor que vino? Yo recuerdo que tuvo experiencia en estos temas de persecución. Sí, entonces es un hombre que tiene experiencia. Entonces, claro, pues lo que habría que ver es el libro, el contexto general. Obviamente no nos va a revelar como Garganta Profunda y en Watergate y este tipo de cosas. No vamos a llegar a esos extremos, aunque a lo mejor después se sabe quién es el susurrante, pero no es un asunto menor.
1: No es menor, porque además el propio Salazar, según el adelanto que tuvo Díaz Briceño en Reforma, dice el tema se entendía pues como que la preocupación era porque podía soltar la sopa. La expresión de soltar la sopa es reproducción de lo que dice el libro. O sea, que Salazar estaba planteando que la preocupación de López Obrador sobre el Mayo Zambada era porque podría soltar la sopa respecto a gente relacionada con el narco. Entonces, ¿por qué tendría que estar preocupado un presidente de lo que pudiera decir un capo sobre quien esté relacionado con el crimen organizado? ¿Preocupado o interesado? Es otra cosa. Pero aquí dice muy preocupado, lo cual abre una perspectiva muy importante sobre qué tipo de circunstancia es la que el libro de Salazar va a revelar o está revelando. Pues es un tipo de circunstancia en donde la captura del Mayo Zambada, que es un hecho crucial, histórico, ya nos acostumbramos a ello, pero era el incapturable. Llevábamos 50 años o más de un tipo que todo mundo conocía que existía en México, que era el Mayo Zambada, el gran poderoso personaje, más poderoso incluso que el Chapo Guzmán probablemente, o su socio, pero al final de cuentas, un individuo incapturable. Por décadas nadie lo capturó hasta que sucedió lo que sucedió. Que esté en manos de la justicia estadounidense.
0: Ese es el punto.
1: Y que el empresario susurrante, amigo de AMLO, le haya dicho a Salazar que el presidente le dijo que estaba muy preocupado y que él use la expresión de soltar la sopa, pues eso nos da el contexto del sentido de lo que está publicando Salazar.
0: Ahora, hay una cuestión, y estoy completamente de acuerdo, pero fíjate esta otra cuestión. Si el jefe del Estado mexicano no está preocupado porque uno de los mayores capos se vaya en las condiciones que se fue y pueda
1: se lo llevaron.
0: Sí. Y pueda declarar allá, pues yo sí estaría como jefe del Estado mexicano. ¿Por qué? Porque dices, tampoco sé si todo lo que este señor va a decir es verdad o es mentira.
1: Pues a saber cómo
0: claro.
1: Es el proceso.
0: Entonces voy a decir, ¿cómo sé que este señor, para salvarse, no dice cosas de más, de menos, tiene videos? O sea, un jefe de Estado mexicano, más allá de lo que dice la presidenta Sheinbaum Mayer, de que le parece muy muy bien, muy mal que cómo se lo llevaron, eso es una discusión aparte.
1: Parte, sí.
0: Pero tú tienes una persona que está declarando en los Estados Unidos, que sabe que no va a volver a México, que tiene familia,
1: jamás,
0: que tiene unas condiciones de prisión, que tiene
1: ha colaborado como nadie,
0: que tiene una condición de salud muy muy muy delicada, ya lo sabíamos todo el problema de salud que tiene, etcétera. Entonces diría, oiga, no está preocupado, pues yo creo que sí debe estar preocupado el presidente, más allá de si se trata de él, es un tema del Estado mexicano, porque tampoco sabes cuáles son las implicaciones que las declaraciones del señor puede tener para el sistema estadounidense.
1: Ni más ni menos. Bueno, pues así está el panorama, doctor José Ramón Cosío. Déjame cerrar con un breve comentario e información que está publicando AFP. Ayer AFP dio a conocer que el presidente de Guatemala, déjame te lo cuento, porque también en Guatemala se cuecen habas, y el presidente Bernardo Arévalo descartó operaciones militares de Estados Unidos contra el crimen organizado en su país, como lo que pasó en Venezuela y todo lo que ha ocurrido en otras circunstancias, pero particularmente en Venezuela. Lo que él, bueno, dice aquí AFP, el secretario del Departamento de Guerra, Pete Hegseth, declaró hace una semana a la cadena CBS que su país podría desplegar en Guatemala y Ecuador acciones militares como la que dio muerte en Venezuela a Héctor Guerrero, jefe de la banda criminal del Tren de Aragua, que no se nos olvide que hace unos días fueron directamente a un operativo, los Estados Unidos, en Venezuela, y ahí murió el jefe del Tren de Aragua.
0: Así es.
1: En una operación de Estados Unidos directamente en territorio estadounidense. Sin embargo, aquí lo que está diciendo es que Bernardo Arévalo aclaró que la Constitución guatemalteca no le permite la conducción de operaciones militares conjuntas con Fuerzas Armadas extranjeras, estadounidenses operando militarmente, portando armas, la ley no lo permite, dijo el presidente Arévalo en Panamá, que estaba visitando Panamá, al descartar esta posibilidad. Traigo a Guatemala como primo hermano de México y dice, pues aquí no se puede, no se podría.
0: Y entonces lo
1: y
0: que
1: aquí es... tampoco.
0: No, aquí tampoco. Entonces es probable que lo que veamos es lo que pasó con Nemesio Ceguera, que todo el trabajo de inteligencia, según se reportó, lo hacen los Estados Unidos, identifican, establecen, y la parte operativa ya de armas, el frente de batalla.
1: ¿Qué es lo que estamos viendo?
0: Que lo que estamos viendo lo ejecutan los soldados mexicanos, como sucedió. Y
1: que se refiere a, digamos, los 24 millones de litros de metanfetamina, etcétera, pero ¿harían algo así con gente vinculada a la política acusada desde Estados Unidos?
0: Ese yo creo que... Por eso, tío, que se va acercando...
1: Se va cerrando
0: el cerco. Hemos estado dando tributos. Y el momento de decir, sí, todo eso está muy bien. Los generadores de violencia, qué bueno que lo hicieron. Pero yo no estoy hablando de generadores de violencia. Yo estoy hablando...
1: Además de...
0: además de, yo estoy hablando de los narco, en el lenguaje de los Estados
1: Unidos.
0: Y además
1: protegen y hacen posible el terrorismo.
0: Exactamente.
1: Porque el sustento legal que le está dando Trump a todo esto es que los criminales organizados son terroristas, lo cual le da, como lo has explicado, una dimensión judicial distinta.
0: Yo creo que el diálogo que le está diciendo Estados Unidos es, qué bueno que hagas todo eso, qué bueno que desmanteles, qué bueno que me mandes. Pero todo eso, presidenta, está en la parte de la colaboración. Pero yo no estoy hablando de los generadores de violencia, yo estoy hablando de las personas que permiten los contextos políticos, económicos, sociales, financieros, en los cuales se realiza la violencia. Yo creo que este es el cambio de lenguaje que la presidenta, a lo mejor lo entiende muy bien y simplemente está tratando de salvar una posición en la mañana, o a lo mejor no lo ha entendido, ahí no lo sé, pero creo que este es a lo que nos estamos enfrentando en las próximas semanas.
1: Déjame cerrar la conversación con algo que me envía y le mando un saludo al doctor Samuel González Ruiz, que está escuchando la mesa. Saludos, doctor.
0: Saludos, Samuel.
1: Gracias por estar aquí. Nos manda el mensaje respecto al abogado de la gobernadora Marina del Pilar.
0: ¿Sí?
1: Dice que sí está en Miami, que sí tiene una dirección en Miami, que es en Biscayne Boulevard, Miami, en Florida, 33131 en USA, en esta dirección que está pues identificada en Florida, y nos manda el mapa.
0: Ya.
1: Y nos manda el mapa y nos dice que efectivamente estuvo relacionado con el caso Saab.
0: Sí.
1: Y también habla de que estuvo vinculado con un caso vinculado a la familia del gobernador de Michoacán. No conocemos ese caso, pero lo menciona el doctor González Ruiz en este mensaje que nos envía.
0: El despacho de Davis Polk, el que a él pertenece, no reporta en su página que tengan oficinas en Miami. Tienen muchos lugares del mundo, pero no tiene probablemente.
1: ¿Podría tener una oficina propia en Miami y participar del despacho acá también?
0: Como un of counsel. Hay distintas figuras, probablemente podría ser esa, pero en la página en la que está, no reporta que tenga oficinas en Miami esta persona.
1: ¿Vinculado a este despacho?
0: Vinculado a este despacho en el cual hoy está escrito según la propia página de Davis Polk.
1: Bueno, pues ahí está. Puede que tenga las dos presencias, tan difícil que sucediera.
0: Exactamente.
1: Pero bueno, aquí el tema, más allá de la ubicación, que importa, ¿no? La ubicación, claro, de este personaje, sí, lo relevante es destacar lo que tú hiciste, que es la identificación de quién es el abogado que mencionó la gobernadora de Baja California en este audio que reveló Héctor de Mauleón ayer y del cual hemos hablado ampliamente esta mañana.
0: Y no tiene práctica migratoria.
1: Pues ahí está. José Ramón Cosío, gracias por estar aquí.
0: Gracias, Carmen.
1: Buenos días, gracias por estar aquí. Y bueno, seguiremos hablando de estos temas y más. Volvemos en un instante, tenemos más asuntos. El Mundial, ¿no? ¿Qué nos dice? ¿Quién va a ganar el Mundial?
0: Ay, pues no sé, no me quisiera comprometer. Pues
1: ¿Inglaterra?
0: Yo creo
1: ¿España?
0: Que España.
1: ¿Portugal?
0: España. No, España me gustaría.
1: ¿México?
0: México, bueno, me gustaría mucho México, bueno, pero tampoco.
1: ¿Te imaginas que ganara México?
0: No, pues sí, sí.
1: ¿Qué pasaría, Hablando de escenarios, si ganara México, eso, ¿qué pasaría? Sí. Nos volvemos locos. Nomás hay que ver lo que pasó en El Ángel.
0: Sí, o cuando ganó España el Mundial, que fueron 4 días de fiesta.
1: Los
0: bomberos,
1: aquí serían 15 días sin él, ¿no?
0: Que los bomberos estaban bajando gente en los monumentos al día siguiente porque la gente se había quedado tan bebida arriba en los brazos de Colón o tú vayas a saber quién, y andaban bajando todos estos 4 días. Imagínate esto. Uf,
1: de los faroles.
0: Así, del Ángel de la Independencia, ahí en las salas estaría la gente dormida.
1: No, imagínate que gane México. Pues hay que imaginar.
0: Ah, sería muy lindo.
1: ¿Por qué no?
0: Sería muy lindo.
1: ¿Qué diría Juan Villoro de este comentario?
0: Ah, pues invítalo, Juan, es un gran...
1: Y no tanto día con su libro, que es fantástico, Juan. Un abrazo a Juan Villoro y a todos los que están siguiendo este Mundial de Fútbol 2026. Seguimos hablando, doctor.
0: Claro que sí.
1: Vamos a una pausa y volvemos en un instante más.
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5: Buen día, Carmen. Te saluda Rafael de la Ciudad de México. Pues, Carmen, hablando sobre los decomisos, qué extraño, por decirlo menos, ¿no?, que están llevando ahorita a cabo tantos decomisos, tantos laboratorios que están siendo incautados, el decomiso de la droga, cuando se decía por su antecesor, por su protector, por su guía, que no había laboratorios. Pero lo más extraño, Carmen, en la mayoría de estos, no hay personas que se detengan, o no hay personas que puedan detenerlas ahora sí, como se dice cotidianamente, con las manos en la masa. No hay nadie. Eso es raro. Pero más raro es que, ¿quién sabe qué hacen con todo ese decomiso? ¿Realmente se destruye? ¿Realmente existe? Con todas las mentiras que hace la señora Sheinbaum desde su púlpito, con todas esas mentiras, no es creíble que realmente lo estén realizando al 100 y como debe de ser. Esa es mi opinión. Gracias.
6: Carmen, somos Jorge Toro y Miriam Charó desde San Luis Potosí. Ante todo, una felicitación por tu premio, del cual se me hace hartamente extraño no reciba ni un solo comentario por parte de la presidenta CONAD. Igualmente, quiero hacer patente el que este grandísimo decomiso de fentanilo líquido pues no debería existir, ya que nos había dicho el anterior presidente de México, López Obrador, que en México no se producía fentanilo. ¿Qué comentario se debe de sacar al respecto? Muchas gracias y que sigan los éxitos.
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Bueno, por cierto, que alguien nos mandó un mensaje muy lindo por el premio que recibimos hace unos días en España, este reconocimiento de periodismo de investigación por el caso y la serie Televisa Leaks, este que nos entregaron los reyes de España, el rey Felipe y la reina Leticia, y que forma parte de los festejos del 25 aniversario del Confidencial, que crearon este premio con tres categorías: la mejor investigación en España, la mejor investigación periodística en España, muy buena, sobre maternidad subrogada, reconocimiento a Dean Bucket, este gran periodista que dirigió el New York Times, que fue reconocido por su trayectoria, un gran personaje que tuvimos oportunidad de conocer y de estar con él y con las demás personas en España, y desde luego el trabajo de mejor investigación internacional, que es el que se le dio a Televisa Leaks, esta serie de 26 reportajes que hemos presentado en Aristegui Noticias junto con Radio Centro en este programa en vivo y en nuestros espacios multiplataforma. Bueno, gracias a las personas que nos mandan felicitaciones, de verdad las apreciamos muchísimo, y también quiero agradecer a las instituciones que nos han mandado mensajes. Es que decía alguien que nos han felicitado en España, que nos han reconocido en España, pero que no han oído ningún mensaje de reconocimiento de la presidenta Sheinbaum hacia nuestro trabajo, que fue reconocido internacionalmente. Bueno, pues no está obligada a felicitarnos, desde luego, como medio de comunicación, pero es interesante el comentario. Y me permite agradecer a la Embajada de España en México, que subió pues un post que agradecemos muchísimo. A ver si lo puedo ver por acá. Déjeme ver si me lo mandan para acá para que lo pueda leer. Este mensaje de la Embajada de España en México, pues lo agradecemos, lo vimos y lo apreciamos muchísimo. Dice, desde la embajada, y pone la bandera de España, desde la Embajada de España, felicitamos a la mexicana Carmen Aristegui y al equipo de Aristegui Noticias por el Premio Internacional de Periodismo de Investigación del Confidencial entregado por los Reyes. Y dice la embajada: un impulso al periodismo riguroso y al servicio. Gracias al equipo que nos mandaron este mensaje a través de las redes sociales. También muchas gracias al Fondo Mundial de la Naturaleza, a WWF, que es un fondo pues con presencia mundial. Es un fondo, es un espacio muy relevante a nivel mundial y que tiene presencia en México. Y, por cierto, me han invitado a formar parte de su consejo consultivo y he aceptado ser parte del consejo consultivo de esta importación y el esfuerzo que hace Aristegui Noticias con Naturaleza Aristegui, pues se ve reforzado con esta colaboración que tenemos ahora con este fondo que nos manda este mensaje, este que es un fondo muy reconocido a nivel mundial por el osito panda, este osito que es un ícono mundialmente conocido de WWF, nos mandan este mensaje que dice: desde WWF México extendemos una cordial felicitación a Carmen Aristegui y a su equipo de Aristegui Noticias por haber sido reconocidos con el Premio Internacional de Periodismo e Investigación del Confidencial, y como miembro de nuestro consejo asesor reconocemos en Carmen Aristegui una voz vital para entender el acontecer nacional. Enhorabuena para ella y para todo el gran equipo de Aristegui Noticias. Y ponen aquí una imagen con micrófonos, pues un poco para dar cuenta de que nos dedicamos a algo que tiene pues presencia pública y que tiene pues este alcance a través de los micrófonos de este espacio que hemos construido junto con ustedes. Así que gracias por sus muchos mensajes del público y de las instituciones que nos han mandado estos mensajes tan agradecibles para nosotros. Y al público de nuestro buzón de voz, ¿qué le digo? Les mandamos un fuerte abrazo. Apreciamos enormemente que estén aquí. Apreciamos enormemente lo que nos dicen, sus mensajes, sus análisis, sus críticas, sus opiniones, sus felicitaciones, sus señalamientos. Todo lo que involucra una discusión pública que es más que fundamental o fundamental en una democracia. Por más abollada que esté nuestra democracia, hay que hacer todo lo que se pueda para fortalecer estos valores democráticos que involucran, entre otras cosas, el periodismo independiente, el periodismo de investigación, la comunicación directa con las audiencias, el compromiso fundamental con las audiencias y todo lo que va de la mano de este equipo de trabajo que le aprecia muchísimo a sus audiencias y a las personas que se han manifestado con este reconocimiento y sus felicitaciones. Así que gracias por estos mensajes y otros que ya iremos comentando. Y bueno, pues nos quedamos con el buzón del mundial. Oiga, pues es que sí. ¿Y qué tal que sí gane México, eh? Imagínese. ¿Qué tal que sí vayamos ganando? Ya sé que probabilísticamente hablando, a lo mejor estamos un poco complicados.
Pero al final de cuentas, pues sí tendríamos que pensar o aspirar algún día que México gane un Mundial de Fútbol. Ya no más de imaginarme que México ganara el Mundial de Fútbol 2026, Canadá, Estados Unidos y México, sería la absoluta locura. Sería la absoluta locura, como lo recordó ahora José Ramón Cosío.

0: que pasó en España. Los festejos de España en su momento eran impresionantes. ¿Qué pasaría si México gana el Mundial? Pues ahí le dejo la pregunta. Algunos dirían, imagínense, si en la última, el último festejo fueron 40 toneladas de basura que se recogieron en las calles de la capital del país, en las inmediaciones del Zócalo y el Paseo de la Reforma, bueno, quedó aquello impresionante. Cuando México triunfó con la selección, fue con Corea, ¿no? Era la celebración por el partido de 1-0 con Corea del Sur. Ahí quedaron 40 toneladas de basura acumuladas en las inmediaciones del Zócalo y el Paseo de la Reforma como fiel reflejo de lo que ocurrió ahí con un festejo. Imagínese que ganáramos el Mundial. Imagínese que México ganara el Mundial de Fútbol 2026. Bueno, ahí le dejo nuestro buzón. No es un, sino es el buzón del Mundial.
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3: El exalcalde de Mihuatlán, de Porfirio Díaz, Oaxaca, José Alberto Martínez Luna, sobrevivió a un ataque armado en la carretera federal 175, donde su escolta fue asesinado. Dos personas más resultaron heridas, incluido el exedil, quien se reporta estable tras recibir atención médica, informó la Fiscalía Estatal. Tras la agresión, se desplegó un operativo de seguridad para ubicar a los responsables en una región donde se han registrado recientes hechos de violencia contra autoridades municipales. Estados Unidos sancionó este martes a Analí Lilian Rueda Cordero, nuera del expresidente cubano Raúl Castro, junto con 5 empresas de Cuba, por sus vínculos con autoridades de la isla. Las medidas alcanzan a entidades relacionadas con el conglomerado militar JAESA, entre ellas compañías de logística, finanzas, banca y sectores como minería y siderurgia. El Departamento del Tesoro ya había empleado previamente sanciones contra organismos y figuras del gobierno cubano en el marco del endurecimiento de la presión de Washington sobre La Habana. Vladimir Putin acusó este martes a la OTAN de prepararse para una posible guerra contra Rusia, al señalar que Occidente impulsa una política de confrontación y aumento del gasto militar. Durante un discurso militar, afirmó que se crean amenazas contra Moscú para justificar acciones hostiles, mientras sostuvo que el riesgo de conflicto global, especialmente en Europa, va en aumento. El viceministro ruso de Exteriores, Alexander Gurshko, respaldó esa postura al advertir que crece el riesgo de un choque directo con la OTAN en mediano plazo. 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
4: Habrá cambios en el 11 inicial del tricolor. Javier Aguirre, técnico de la selección mexicana, se plantea algunos cambios contra República Checa, encuentro correspondiente a la tercera y última fecha del Grupo A, a celebrarse este miércoles en el Estadio Ciudad de México, desafío en el que el conjunto nacional no pone en riesgo el liderato del primer sector luego de su victoria ante Corea del Sur, que le dio el boleto a los 16avos de final del Mundial 2026. Luego de las victorias por 2-0 ante Sudáfrica en el partido inaugural y por 1-0 ante Corea del Sur en Guadalajara, el tricolor llega al choque contra los europeos con la cima del grupo amarrada, lo que permitirá al Vasco Aguirre mover sus piezas y dar descanso a algunos de sus titulares. Este lunes, los seleccionados nacionales entrenaron en el Centro de Alto Rendimiento de la Federación Mexicana de Fútbol en un ambiente caracterizado por el buen humor, dispuestos a la broma y sonrisa fácil ante la mirada del Vasco Aguirre. Jorge Sánchez y Orbelín Pineda fueron los encargados de poner el ambiente al mostrar al vasco una nueva forma de celebración, en la que ambos chocan en el aire con los brazos extendidos ante las risas de todo el equipo que los observaba en redondo. Entre los jugadores que podrían tener descanso está el guardameta Raúl Rangel, para dar paso al veterano Guillermo Ochoa, quien vive su sexto mundial. También el lateral Jesús Gallardo, quien ha jugado completo los dos partidos anteriores, y el centrocampista Brian Gutiérrez, quien tiene una tarjeta amarilla. México buscará ante Chequia concluir una primera fase histórica con 3 victorias, algo que nunca ha conseguido en sus 17 participaciones mundialistas. De conseguirlo, los dirigidos por Javier Onaindia enfrentarán los 16avos de final con un inmejorable estado de ánimo y confianza, además de con el apoyo de la afición en el Estadio Ciudad de México.
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0: Saludo esta mañana a nuestros colegas Alejandro Romero y Julieta Sales Cruz. Hola Julieta, hola Alejandro, ¿cómo están? ¿Cómo van las cosas en este mundial? Bienvenidos.
7: Hola Carmen, muy buen día. Un saludo a todo el auditorio de Aristegui en Vivo.
8: Carmen, buenos días. Un saludo a todo el auditorio de Aristegui Noticias. Vamos con un resumen de la actividad mundialista del lunes, que nos dejó nuevos récords, marcadores de goleo muy importantes y equipos que ya están clasificados para la ronda de 32. Y comenzamos con Lionel Messi, quien volvió a hacer historia con la selección argentina al convertirse en el máximo goleador en la historia de los mundiales, al marcar 2 goles en la victoria de Argentina por 2-0 sobre Austria en el estadio de Dallas. La albiceleste tuvo la oportunidad de abrir el marcador en el minuto 8, pero Messi falló el cobro de un penal al inicio del partido. Sin embargo, a pesar de ese error, el capitán argentino encontró la revancha más adelante y terminó firmando un doblete para alcanzar los 18 goles en la Copa del Mundo. Con su primer gol, superó la marca de 16 goles del alemán Miroslav Klose, a quien había igualado en el debut del albiceleste ante Argelia, y con el segundo superó el récord. Sin embargo, la lucha por la bota de oro sigue abierta porque Kylian Mbappé y Erling Haaland también anotaron dobletes en las victorias de Francia sobre Irak por 3-0 y de Noruega sobre Senegal por 3-2. Con esos resultados, Francia y Noruega aseguraron su clasificación a los 16avos de final. En la tabla de goleadores, Messi lidera con 5 anotaciones, seguido por Mbappé y Haaland, ambos con 4.
7: En otros temas, pues previo al inicio de la Copa Mundial en Norteamérica, ya se había advertido a los fanáticos la posibilidad de que los partidos pudieran ser interrumpidos por el mal tiempo, y pues este fue un presagio que finalmente se cumplió el lunes en la ciudad de Filadelfia, Estados Unidos. Al llegar el descanso del partido entre Francia e Irak, desde la megafonía del estadio y a través de las pantallas gigantes, pues se informó a los espectadores que abandonaran las gradas y buscaran refugio en el interior del estadio por las malas condiciones climáticas que se vivían en ese momento. Tras más de 2 horas de suspensión, el partido se reanudó y acabó con la victoria de los franceses 3-0, pero no sin antes anticiparnos cómo podrían vivirse estas suspensiones por el mal clima en los estadios.
8: Carmen, auditorio, en otros temas, una presentadora de la cadena francesa L'Équipe fue apartada temporalmente de la televisión tras generar polémica por comentarios sobre el futbolista belga Jeremy Doku. La conductora cuestionó públicamente la decisión del jugador de ausentarse de un partido para acompañar a su esposa durante el nacimiento de su hija. Tras las críticas, la cadena emitió un comunicado para disculparse por lo ocurrido e informó que la periodista permanecerá fuera de la pantalla hasta el final de la temporada. Por su parte, Doku estuvo presente en el nacimiento de su hija el lunes en Londres.
7: Pues en otra noticia bastante polémica, Rade Bogdanovic, ex internacional yugoslavo y delantero del Atlético de Madrid, desató la polémica en la televisión serbia la noche del domingo tras afirmar que, citando sus palabras, a los jugadores negros les falta concentración más allá de los 60 u 80 minutos. Estos comentarios se dieron durante el partido entre las selecciones de Bélgica e Irán. Bogdanovich, de 56 años, hizo el comentario en un programa sobre el Mundial emitido por la cadena pública serbia RTS, mientras se analizaba una tarjeta roja que fue mostrada en el minuto 66 al defensa belga Nathan Ngoy. Pese a la polémica, el canal no se refirió a lo sucedido ni se disculpó por las declaraciones de Bogdanovich, y de hecho el lunes el exfutbolista estuvo como parte del estudio de análisis de la Argentina contra Austria, sin aparentes consecuencias por lo cuando menos polémicas declaraciones que realizó.
8: Carmen Auditorio, los resultados de los partidos del día de ayer fueron los siguientes. Argentina derrotó 2-0 a Austria, Francia venció 3-0 a Irak, Noruega superó 3-2 a Senegal y Argelia derrotó 2-1 a Jordania.
7: Y bueno, pues para la actividad de esta jornada quedará cierre a la segunda ronda de la fase de grupos. Iniciará en punto de las 11 horas de la mañana con Portugal enfrentando a Uzbekistán en la ciudad de Houston. Le seguirán el cara a cara entre las selecciones inglesa y de Ghana a las 14 horas, Panamá-Croacia a las 17 horas y cerrarán Colombia y República del Congo a las 20 horas desde el Estadio Guadalajara en Jalisco. Y bueno, cabe destacar justamente de este inmueble que efectivamente, en el Estadio Jalisciense la selección mexicana hizo historia la semana pasada, ya que con 25.5 millones de espectadores, el juego ante Corea se convirtió en el partido de Copa del Mundo más visto en México en el siglo XXI. El triunfo se dio de 1-0 a favor del tricolor, superando a la selección de Corea. Y bueno, con estas cifras superan lo logrado durante el duelo inaugural contra Sudáfrica en el Estadio Ciudad de México, el cual sumó 23.4 millones de espectadores. FIFA dio a conocer que la cifra publicada al momento es preliminar, por lo que la oficial se revelará una vez que termine oficialmente el torneo. Y bueno, ya cerrando esta sección, de cara a los 16avos de final, al momento son 6 los equipos ya clasificados a la siguiente ronda, iniciando con la selección mexicana, que jugará en el Estadio Azteca o Ciudad de México el próximo martes 30 de junio. Y bueno, se clasifican también las selecciones de Estados Unidos, Alemania, Argentina, Francia y Noruega.
0: Ni más ni menos, pues ahí está el programa, Julieta. Gracias por estar aquí. Alex, buenos días a los dos.
8: Gracias Carmen,
7: igual.
0: Gracias Julieta, Sales Cruz y Alejandro Romero con esta revisión de lo que ha pasado en las últimas horas con este Mundial. Mando un saludo y doy la bienvenida a Enrique Beas, el director de la Octava Sports, que está aquí para comentar.
9: Hola Carmen, ¿cómo estás? Qué gusto saludarte.
0: Debería
9: muy buenos
0: pasar
9: días.
0: Una cortinilla antes de ti.
9: Ahí va.
0: Pero bueno, para la próxima.
9: O las mañanitas preguntadas para Leo Messi, que mañana ya cumple años,
0: Messi.
9: Carmen. Messi, entonces imagínate lo que va a ser la fiesta de los argentinos.
0: Imagínate.
9: 39 años.
0: 39 años. Todo, y está de locura,
9: un
0: ¿no?
9: Chaval.
0: Sí, bueno, 39
9: una locura.
0: Años. 39 años, pero él no está pensando en la edad para hacer lo que está haciendo, que es de leyenda ya, ¿no?
9: Es que ahí es donde yo me quedé a tener un ratito, Carmen, porque lo que ha logrado ya Leo Messi supera cualquier situación histórica que ha tenido este deporte. Muchos ya hablan que es el futbolista, el mejor futbolista de todos los tiempos, superando antes de nacimiento Pelé, a Diego Armando Maradona, al Diego, incluso en este debate que tienen los mismos argentinos por la diferencia de perfiles y de carreras, pero sin duda alguna dos mágicos de la historia de este deporte. Pero ¿cómo explicarle a las nuevas generaciones la longevidad de un futbolista que incluso llegando a una liga que es de un segundo o tercer nivel, que es la MLS, le alcance para tener esta altísima competencia ya durante un mundial? Lo que pasa ayer, Carmen, es que el segundo tanto de Leo Messi se da cuando el partido ya había terminado al minuto 91 y es un recorrido de 60 metros corriendo y buscando y trazando una jugada diferente Leo Messi. Tú dices, esto que te lo haga después de haber jugado todo el partido y recibir un par de patadas, de haber fallado un penal, de haber ya hecho un gol, la energía con la que logra conectar Leo Messi con su selección de Argentina es única, es increíble. Son 6 partidos de forma consecutiva de Leo haciendo gol, incluyendo desde la final del Mundial pasado. Cuando uno decía, pues Leo Messi, que le preguntaban, oye, ya obtuviste el título del mundo en Qatar, que es muy normal que un futbolista de estas categorías, de estas características, de tanto golpe que recibe en la cancha, se retira a los 36, 37 años de la alta competencia. Dijeron, aquí te retiras. Él dijo, veamos, empezó a alargar. ¿Qué pasó con Leo Messi en ese Inter? Pues le llegó la gran oferta del fútbol de los Estados Unidos, porque decían, a ver, si ya no está en el Barcelona, ya no va a volver a ganar una Champions, ¿no? Que ya también la Champions tiene más de 3 años que no la gana, pero con todo y el proyecto que le hicieron en el Paris Saint-Germain al lado de Kylian Mbappé, de Neymar, de grandes futbolistas, y no la obtuvo. Entonces, después de ese desgaste que tuvo, oye, pues ya vete a un lugar que quieras vivir, que era el famoso Miami en Florida, le dieron parte de las acciones del equipo del Inter Miami. Tiene un contrato tremendo, Carmen, en donde es parte de accionista de la plataforma de la manzanita de Apple TV para las descripciones que tienen, suscripciones que tienen dentro del canal. La misma marca que lo viste, Adidas, también le dio un parte del porcentaje de la venta a las playeras de la MLS porque es la playera que más se vende. Y hay que recordar que en Estados Unidos la MLS es un modelo colectivo, no es de cada club. Entonces, Messi termina siendo uno de los principales artífices de este crecimiento financiero económico que tiene el fútbol de los Estados Unidos. Para estas fechas, hace un año Leo Messi había conseguido también un hito. ¿Se acuerdan que hace un año se jugó el Mundial de Clubes en los Estados Unidos? Bueno, el Inter Miami había conseguido su pase a la siguiente fase también, con todo y que es un equipo limitado. Entonces, cuando uno ve lo que ha logrado Leo Messi, pegándole mucho al modelo, evidentemente, de negocio de los Estados Unidos, pero que en la cancha responde como lo hizo ayer, tenemos que dimensionar que este es un monstruo, que es algo que dicen, bueno, hay que empezar a comparar con Tom Brady, con Michael Jordan, con vamos a compararlo con Tiger Woods, vamos a compararlo con Roger Federer, y le quieren poner otro tipo de atletas. Perdón, y no es por futbolizar la conversación, Carmen, uh-huh, pero creo yo que sí estamos ante el atleta, ante el deportista más influyente que tiene el mundo, por todo lo que genera también el fútbol, por la capacidad de reconocer, de conocer. Uno ve las imágenes ayer de otra vez de Bangladesh, de Sri Lanka, de países que no tienen un equipo compitiendo en la selección del mundo y están desaforados, están vueltos locos. En gran medida es por él, por Leo Messi, ¿no? Por este personaje que mueve las principales membranas de este deporte, de lo que genera, porque es un mago. Cuando hoy estamos hablando de que el fútbol es completamente físico, que el fútbol requiere una talla de 1.85, 1.90, que puedan tener una masa muscular muy fuerte, el jovencito de Rosario, Argentina, que incluso recibió un tratamiento de hormonas para que tuviera un crecimiento a los 13 años que no iba a dar para que pueda irse a Barcelona, hoy fuera realmente el mejor de todos los tiempos. Es una locura. Este debate nos sigue superando. Si este debate lo teníamos hace 4 años, Carmen, pues cuando uno lo ve con la longevidad que tiene, dices, ¿En dónde vamos a parar, ¿no? Una locura, Carmen, la verdad, lo de Leo Messi, que sí hay que dimensionar, y que los argentinos seguramente mañana estarán festejando a tope con todo y lo que está viviendo con el tema de su papá de salud, ¿eh? Que exageraron demasiado la noticia ya en Argentina, que fue un tema que provocó muchas molestias para Leo Messi, pero hay que recordar que el señor Jorge Messi está en estados delicados de salud, está ya en Argentina siendo tratado, y aún así tenga esta inspiración y esta fuerza para que conecte vía la cancha. Créemelo, Carmen, que es una locura, la verdad, la historia que estamos viendo de Leo Messi.
0: Es una locura, sin duda. Y bueno, ¿dónde dejas en tu revisión de este momento a estos otros dos grandes, a Cristiano Ronaldo y a Mbappé? Que bueno, Francia, ¿no? Y lo que pasó también en el partido.
9: Sí, a Cristiano Ronaldo, vamos a ver si hoy responde con Uzbekistán. ¿Dónde lo dejo? Pues en las fotos del papichulo, dirán por ahí, pero ojalá que hoy...
0: A ver, ¿cómo es eso? A ver, ¿cómo lo defines así?
9: Es que Carmen, hoy la diferencia de Leo Messi es que los argentinos le han dado todo el apoyo a Leo. A Cristiano Ronaldo, pues parece que ya les incomoda que juegue.
0: ¿De verdad?
9: Entonces, ahí incluso, Joao Neves, que es un futbolista de 21 años, Carmen, que es bicampeón de la Champions con el Paris Saint-Germain, se aventó, pues es como uno más. Y eso provocó que como lo platicaba la semana pasada, saliera la hermana de Cristiano, primas, todos, como decir, oye, ¿cómo es posible que a Cristiano Ronaldo no le den el peso específico que tiene en la historia? Por eso creo que va a ser muy importante el partido de hoy allá en Houston, sí, contra la selección de Uzbekistán, ver si conecta. Son 10 partidos consecutivos los que tiene Cristiano Ronaldo sin anotar, tanto en Eurocopa como en Mundial. Pero pues es que cuando uno lo ve, Cristiano Ronaldo fue un futbolista que sí trazó su fútbol y su gran calidad en una capacidad de preparación, de músculo, de mucho traslado físico, a diferencia de Leo, que es talento, y por eso lo veíamos ayer definiendo una jugada como la definió al final del juego. Hoy Cristiano Ronaldo, que lo están poniendo en una posición en donde a lo mejor es donde menos pesa o incomoda al nivel de fútbol que hoy tiene la selección de Portugal, no, desentona, ¿no? Se ve desesperado. El otro es un mago que encuentra los espacios solito. Cristiano Ronaldo sí requiere esta maquinaria para poder trazar. Claro que son los dos mejores de nuestros tiempos, Carmen, eso sin duda alguna. Pero Cristiano Ronaldo, si ya no gana esta Copa del Mundo y Portugal viene como una candidata, y a ver si lo realmente lo demuestran y reacciona y despierta el equipo de Portugal, porque si no, Cristiano Ronaldo va a quedar en ese segundo escalón. pero el que sí está en este escalón empujando, como bien lo decías, Carmen, es Kylian Mbappé, que es esta historia que cuando uno ve la de Leo Messi, nos tenemos que detener para ver lo de Kylian Mbappé, porque ayer decíamos, Leo ya consiguió el gol 17 y 18 en la historia de los mundiales, superando ya a Miroslav Klose, que se quedó en 16, que es el alemán. Pues, ¿qué creen que hizo Mbappé apenas en su tercer mundial? Ayer hizo su gol 15 y 16. O sea, Leo lleva 5, pues Mbappé lleva 4 en esta Copa del Mundo. Pero Mbappé lleva jugando las últimas dos Copas del Mundo de forma consecutiva. Kylian Mbappé quiere emular lo que hizo Edson Arantes de un nacimiento Pelé, que llevó en 4 mundiales a 3 finales.
0: ¿Puede
9: sí, o sea, Mbappé, Carmen, sí dice, a ver, qué buena es la historia de Messi. Es más, se lo acaban de preguntar. Y él dice, no, a ver, espérenme, Messi es el mejor y Cristiano también es el mejor. Él no está metiendo todavía en ese debate, porque evidentemente Mbappé lo que le hace falta a él es la Champions. Pero él gana la Copa del Mundo muy joven y sí con un peso específico en su selección. Y luego logra llevar a la selección de Francia otra vez a una final de Copa del Mundo en Qatar. ¿Se acuerdan esa final? Lo perdía 2-0 la selección de Francia, él hace 2 goles. Luego otra vez se pone 3-2 la selección de Argentina y otra vez él hace el 3-3. Y todavía mete el penal, o sea, se ya metió 4 goles en esa final. Una locura, ¿no? Lo que tiene Kylian Mbappé. Hay imágenes increíbles de ese juego en donde a cada rato se volteaban a ver Mbappé y Messi, ¿no? Mbappé y Messi. No son jugadores que al final del día, en la parte final de la carrera de Leo Messi, porque no le toca a Kylian Mbappé en el prime, o sea, el prime de Leo Messi fue ese Mundial de Brasil 2014, donde venía de ganar la Champions con Barcelona, donde realmente era un equipo poderosísimo, y Leo Messi hacía 70 goles por año, Carmen, junto con Cristiano Ronaldo, que hacía 67, y si el otro hacía 55, el otro hacía 56, o sea, no le tocó esa etapa a Kylian Mbappé. Pero Kylian Mbappé hoy es el que tiene las llaves de decir, Messi se retira este verano, o a lo mejor Barcelona quiere estirar un poco la liga para que sea el mejor retiro posible de Leo Messi. Sí. Pero Kylian Mbappé, vamos a ver hasta dónde llega, ¿no?
0: No, se va. No. Es todo para llegar al cielo eterno.
9: Sí, a mí yo no tengo la menor duda, Carmen, por el potente físico que tiene. Y ojo con este tema, la selección de Francia. La selección de Francia está en el camino para superar lo logrado por la Alemania de los 80s, 90s, lo logrado por la selección de Brasil, tanto en los 90s como en los 60s, 70s. Yo veo que esta selección de Francia está ha logrado bárbaro. Ya tener el mejor proyecto. ¿A qué se refiere este proyecto, Carmen? Sí. Rapidísimo. En 1998, la selección de Francia, cuando viene este famoso proyecto que encabezó Zinedine Zidane, se acordarán, armaron un centro de desarrollo en Fontainebleau, muy cerca de París, de la capital, para poder llevar todo el desarrollo de talento de los franceses con todos los problemas migratorios que había. Ustedes vean el biotipo de la selección de Francia de los 80s, claro, encabezados por Michel Platini, aquella selección del 82 y del 86, tanto en España como en México, que llegaban a semifinales y no podían dar ese siguiente paso, ¿no? Ganaron ahí una Eurocopa en su casa en 1984 y tan tan. Pero después de eso, hicieron una reestructura. Se quedan fuera de 2 Copas del Mundo y dijeron, ya no nos puede volver a pasar esto a la selección de Francia. Vino este primer aviso, en donde, claro, que vino Zinedine Zidane, de padres argelinos, en donde ya venía distintas fases, Marcel Desailly, Lilian Thuram, o sea, futbolistas que empezaban a aceptar y cambiar esta situación de racismo que se vivía con los futbolistas de afrodescendientes que tenían los franceses. Fueron incorporando esto y en 1998, en su casa, se da esa primera gran campanada de Francia. Pero no quedó ahí, Carmen. Empezaron ellos a generar muchísimo talento. ¿De dónde? De las colonias que en su momento fueron colonias francesas. Empezaron a hacer esa revisión de futbolistas. Estoy hablando en 1996, 98. ¿Qué les dejó? Llegan a una final de Eurocopa, ganan la Eurocopa contra Italia. En el 2006 vuelven a regresar a una final de Copa del Mundo. Pero lo que ya estamos viendo, Carmen, es la siguiente generación. ¿Y qué significa esa siguiente generación, el Next Generation del fútbol francés? Hoy sabían que hay 93 futbolistas nacidos en Francia, en el país, en el territorio francés, que están jugando la Copa del Mundo y que no representan todos a Francia, evidentemente, solo son 26. Tenemos a jugadores de Congo, tenemos a jugadores del mismo Marruecos, tenemos a jugadores de distintos países africanos que ya no nacieron en sus países africanos, nacieron en Francia, en este desarrollo futbolístico que tiene este país y que están jugando con otras naciones. Eso te habla de que hoy por hoy, en donde está la gran cuna de los grandes talentos del fútbol global, se está dando en Francia, lo que, insisto, fue Brasil en su momento. Hoy Francia tiene esta capacidad y este techo para seguir creciendo. cuando uno dice Francia dejó a un montón de figuras fuera para este mundial, es cierto. Y por eso muchos dicen, ya no aspiro a la selección francesa, me desarrollo en Francia, pero voy a representar a mi selección africana. Y eso es lo que le está pasando hoy. Y es por eso que Kylian Mbappé, y pongo este contexto amplio, Carmen, perdón por alargarme un poco.
0: No.
9: Pero justamente yo sí veo que Kylian Mbappé va a llegar muy lejos esta selección de Francia. Pero de todas maneras, el siguiente mundial va a regresar Francia con más figuras y va a regresar Mbappé. Entonces, vamos a tener que empezar.

0: Totalmente, ¿no? Pues, ¿qué vamos a hacer? ¿Celebrar?
1: Sí,
0: celebrar,
1: no, no,
0: celebrar,
1: es...
0: porque además la selección francesa es impresionante, que en este caso, bueno, ya el dato es que se clasifica a los 16avos, ¿no? Si yo no me equivoco.
1: Sí,
0: se clasifica
1: sí,
0: a los 16avos de final
1: tiene...
0: y mete, bueno, metió dos, ganó 3-0 contra Irak, ¿no? Metió dos.
1: Sí, le ganó 3-0.
0: 3-0 a Irak y metió dos
1: porque,
0: Mbappé.
1: Porque fue... Sí, porque fue el primer partido que ya se frenó por temas climatológicos ayer en Filadelfia. Ayer hubo un frenón de casi hora 45 minutos. De hecho, hay imágenes muy peculiares porque Kylian Mbappé llegaba con los jardineros que hacían la limpia, ¿no?, para quitar el agua, y les decía, no, no, no, por acá. O sea, y él lo pisaba con los zapatos. Él ya quería que se reactivara el
0: claro.
1: juego. O sea, él en su afán de competencia, ¿no?, dijo, a ver, hace el primer gol un golazo y después dice, a ver, Messi hizo dos goles, yo necesito uno más. No, no me van a suspender el juego, ¿no? Y después de casi dos horas de juego se reanudó el partido. De hecho, se puso a la par de juego entre Noruega y contra la selección de Senegal. Y ahí es donde ya terminó haciendo el otro tanto, que por cierto se lo pone Usain Dembélé, otro tremendo futbolista, Carmen, del Paris Saint-Germain, ¿no? O sea, cuando uno ve a la selección de Francia, Olise del Bayern Múnich, Dembélé del Paris Saint-Germain, Barcola, ¿no?, Kylian Mbappé, es el equipo a vencer. Esta es la gran potencia que va a tener un tremendo juego contra Noruega, que hoy Noruega todos nos conquistan los corazones, Carmen.
0: Sí,
1: ayer Haaland,
0: muy bien,
1: que también
0: bien. Fantástico.
1: Es una locura.
0: Es una locura, pues sin la menor duda. Fíjate que, a ver, te hago un sondeo, te pregunto una sí. cosa. Está el equipo de Aristegui Noticias aterrizando un sondeo. Tenemos en nuestro portal, en www.aristeguinoticias.com, una sección que se llama El Sondeo del Día. Y en este momento, o ya lo subieron o están por subirlo, para preguntarle al público que está siguiendo nuestro portal de Aristegui Noticias, que quién consideran el jugador más importante del mundo. Ahí te va. Tú me dices, ¿Messi? ¿1? ¿Mbappé? ¿2? ¿Cristiano? ¿3? ¿Haaland? ¿4? No en orden de importancia, sino solo por enlistar. ¿Con cuál te quedas?
1: Con Messi.
0: Con Messi. ¿Sin duda?
1: Sin duda.
0: Sin la menor duda.
1: No, sin la menor duda.
0: Oye, ni un milímetro de duda.
1: Ni un milímetro
0: bueno,
1: de duda.
0: Bueno, entonces te empujo. Segundo lugar.
1: Ese está difícil. Está difícil,
0: Bueno, Messi porque... número uno, punto. Número dos, Cristiano, Mbappé o Haaland.
1: Yo pongo hoy por hoy a Cristiano todavía.
0: Cristiano, segundo. ¿Tercero?
1: Mbappé.
0: Tercero. Y Haaland
1: porque es una locura de goleador, pero incluso me atrevo a poner ahí a otros futbolistas. Es más, yo pongo hoy por hoy a Olise por encima de Haaland, el otro francés, porque es una
0: tremenda... Si tú hubieras hecho el sondeo, ¿pones a Olise, no a Haaland?
1: Sí, a ver, Haaland logró también algo increíble. La selección de Noruega no iba a una Copa del Mundo desde 1994, desde aquel famoso partido que nuestro querido Luis Roberto Alves Hague falló en el área chica el cabezazo y perdimos contra la selección de Noruega. Y hubo generaciones, hubo futbolistas que llegaban, intentaban, y cuando uno ve esta selección que el ímpetu es gracias a Haaland, gracias a que este futbolista en el Borussia Dortmund la reventó y llegó con Guardiola, y con Guardiola y el equipo del Manchester City volvieron a romper también en cantidad de récords, y este tremendo vikingo, junto con Kylian Mbappé, desde muy jóvenes les dijeron, estos son los sucesores de Cristiano Ronaldo y de Leo Messi. No, pues a ver, espérenme, ¿no? O sea, yo creo que más bien Haaland lo que viene a decir, en una era en donde cada vez es más difícil, y perdón por la clavadez, Carmen, ya cada vez es más difícil tener los nueves, que es decir, estos centros delanteros, porque el fútbol ha cambiado mucho, ha cambiado. Entonces, antes tú requerías de siempre de un centro delantero. Hoy, ya los equipos ya no requieren tanto de un centro delantero, ¿no? Esa es la figura, por ejemplo, ve 5 goles de Messi, no es el centro delantero, 4 goles de Kylian Mbappé y no es el centro delantero. Y justamente Haaland ha como también desmitificado eso, ¿no? Ese es un hombre de área, un hombre de mucha corpulencia, fuerte, y hace unos golazos que realmente por eso lo llamaban para decirlo. Y muchos dicen que como se va a ir al Real Madrid, o quieren el Barcelona, ahí daría este empuje, pero lo han mantenido con mucho dinero en la Premier League. Y es por eso que sigue siendo como de las figuras de marketing, de las figuras actuales de nuestro fútbol. Pero sí le hace falta un proyecto todavía mucho más potente para poder llegar a la altura de lo que ha logrado Cristiano Ronaldo, a la altura de lo que ha logrado Leo Messi y Mbappé, que ya está en el Real Madrid, pues ver si realmente puede conseguir algo con el equipo merengue, ¿no? Porque con el Paris Saint-Germain nomás no pudo, ¿no? No lo logró, nada más se fue Kylian Mbappé, Carmen. y empezaron a ganar las Champions, ¿no? O sea, es, es, es, es

0: qué
1: ese
0: tremendo.
1: Es el gran tema.
0: Qué tremendo.
1: Oye, Carmen. Oigo. Fíjate que aprovechando el tema de Noruega, yo quiero dejar esta. Oye. Yo no sé cómo decirlo, esta caricia del alma de cómo están disfrutando los vikingos, pero no los
0: oye,
1: vikingos.
0: Dame un segundo de los vikingos. Oye, los vikingos son fantásticos, fantásticos. Pero aguántame tantito, porque me están mandando aquí que el sondeo de Aristegui Noticias está ya bastante peleado el asunto. Entonces déjame ubicarlo aquí y ya me detengo con esta parte. Lo perdí. Pero déjame ver. Es que me lo mandaron y lo perdí aquí. Estábamos viendo cómo van las personas que están siguiendo Aristegui Noticias. Aristegui en vivo en el programa y ya se fueron también a contestar nuestro sondeo del día en www.aristeguinoticias.com. En el sondeo del día dice aquí, ¿quién ganará la bota de oro al goleador del Mundial 2026? En el último reporte que me mandan dice Lionel Messi 40%, Kylian Mbappé 33%. Haaland, 12%, y Ronaldo, 15%. Está arriba Cristian. Está Cristian arriba, Cristian arriba de Haaland. Oye, Latina, estás igual que tú dijiste.
1: Sí.
0: Tú dijiste Messi 1. Dijiste Messi 1.
1: Si la pregunta es quién va a ser el goleador, que es bota de oro, ahí sí cambia un poco la cosa.
0: Ah, yo te pregunté quién es el mejor del mundo, y aquí es quién va a ser el goleador. Ahora, si fuera quién va a ser el goleador, ¿qué dices?
1: ¿Quién va a ser el goleador? Va a ser Harry Kane. Y de hecho no está en esa lista. Hurricane, el famoso inglés, que también lleva dos goles y que seguro también hoy dice, todos hicieron otros dos goles, pues yo voy por más goles. Harry Kane, el delantero del Bayern Múnich, porque además Inglaterra tiene un juego muy directo con él y para que Inglaterra trascienda, y creo que va a trascender Inglaterra, esperemos que lo podamos ganar los mexicanos y que se nos dé ese juego de octavos de final contra Inglaterra en el Azteca, pero esta vez Inglaterra es uno de los grandes candidatos a ser campeones del mundo y en gran medida va a pasar por Harry Kane. O sea, yo sumaría en esa lista a Harry Kane, que además, dicho sea de paso, él está compitiendo justamente por ser el mejor futbolista del año, a él sí el ganar el Balón de Oro, y además es uno de los mejores goleadores, el delantero con más goles en el Bayern Múnich de este año y del planeta Tierra es Harry Kane, así que...
0: Oye, déjame ver, vamos a ver en nuestro equipo si nuestro sistema nos da para que sean 5 las opciones, nos da para 4, pero a ver si alcanza una quinta, le propongo al equipo que sumemos el que tú estás mencionando.
1: Porque va a llegar más lejos Harry Kane que Noruega de Haaland, entonces pues va a tener más partidos para ser campeón goleador.
0: Bueno.
1: O sea, yo sí veo a Argentina llegando al menos a semifinales, a Francia llegando a la final, evidentemente a Cristiano Ronaldo va a ser muy difícil que de hecho haga goles, o sea, va a ser menos goles la verdad Cristiano Ronaldo, pero lo que te platicaba.
0: Ojalá dale chance, todavía falta.
1: Pues nosotros le damos chance, pero el chiste es que le dé chance Vitinha, que le dé chance Joao Neves, que le den chance ellos, que sus compañeros, Bruno Fernández.
0: Tú dices que no, les Bernardo estorba, Silva. Pero es que dijiste una barbaridad. ¿Dijiste algo así como que les estorba Cristiano? ¿Te entendí bien?
1: Es lo que interpretan los portugueses. Es la gran diferencia. Ellos ya creen así como... La gran diferencia, oye, de 41 años, el famoso comandante, el general Cristiano Ronaldo, pues ya me quita. Es que tienen un gran delantero, Carmen, que también juega en el Paris Saint-Germain con Carlos Ramos, que es muy buen 9, se mueve mucho mejor que Cristiano Ronaldo como 9. Entonces, lo que está haciendo el técnico actual para que Cristiano Ronaldo pueda jugar... Porque si lo pone de otro lugar, pues tiene a un Rafael Leao, que es un muy buen futbolista. O sea, hoy por hoy los jugadores de Portugal, y por eso es candidata a ser campeona del mundo, están pasando por un nivelazo. O sea, no, a diferencia de Argentina, que sí tiene muy buenos futbolistas, que no se malinterprete, pero no del nivel que hoy tienen los jugadores portugueses en el Manchester United, en el Manchester City, en el Milan, en el Paris Saint-Germain. O sea, sí, el Paris Saint-Germain, con Luis Enrique, hoy es bicampeón de Champions, se debe a 4 portugueses, cabrón. A 4 portugueses. Entonces, cuando dicen, oye, tengo a los mejores hoy por hoy de clubes acá, y por meterlo en un sistema con Cristiano Ronaldo, no estamos sacando los partidos, y eso ya se les convirtió en un problema de vestidor. Insisto, es un escándalo ahorita en Portugal, ¿no? Este tema.
0: Ni más ni menos. Bueno, pues estamos viendo aquí nuestro sistema que ya había registrado los votos, pero algo está pasando aquí que tenemos que ajustar, y en una de esas incorporar al quinto que tú estás proponiendo, que desde luego pues es importante, Harry Kane, y pues sin duda es más que meritorio ponerlo en la lista de quién podría ganar precisamente la bota de oro como el goleador del Mundial 2026. Oye, déjame, tenemos un corte, ¿verdad? Déjame hacer un corte y hablemos de los vikingos que querías hablar. Oye, son fantásticos.
1: Seguro que sí, Carlos.
0: ¿Cómo proyectan estos personajes, no?
1: Pero por eso lo que les voy a enseñar ahorita no tiene desperdicio. ¿Eh?
0: ¿No tiene desperdicio de nada? Bueno, volvemos contigo y nos cuentas. Venga, ahorita regresamos.
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3: Buenos días, Carmen. Te felicito por tu programa. Hablando del mundial, México en este momento tiene una oportunidad de oro. Porque ¿quién puede decir que va a tener un partido de preparación en un mundial de fútbol? Y eso es lo que va a suceder cuando se enfrente a República Checa. Ya que pase lo que pase en ese partido, así México pierda por 5 goles y Corea gane por 5 goles, México va a seguir siendo primer lugar de ese grupo. Entonces es hora de que se quiten la presión del resultado y realmente muestren un juego que sea eficiente, porque si somos sinceros, México no ha jugado bien. En realidad ha buscado solo el resultado. Podemos decir que ahora se ha invertido la famosa frase coloquial que se dice en el argot futbolístico, de que jugaron como siempre, jugaron como nunca y perdieron como siempre. Ahora es al revés. Jugaron como siempre y ganaron como nunca. Entonces es el momento que se quiten esa presión, porque independientemente del resultado que obtengan contra República Checa, no va a alterar el orden en el que van a calificar a la siguiente ronda. Ahora sí deben mostrar para qué están hechos y realmente hasta dónde pueden llegar en este mundial. Gracias, buen día, Héctor Mendoza de Texcoco.
4: Muy buenos días, Carmen. Bueno, antes que nada, una felicitación a ti y a todo tu equipo. Una doble felicitación por el premio que te fue otorgado con toda la clase que mereces. Y bueno, referente a tu comentario sobre si México ganara el Mundial, creo que es muy entusiasta, que es muy, pues algo que muchos mexicanos seguramente desearían, pero la realidad es que México no tiene ni la cultura deportiva ni la cultura social para poder todavía aspirar a un campeonato mundial. Creo que México necesita cambiar muchas cosas antes de que eso ocurra. Felicidades nuevamente por tu programa. Soy José Velasco del Estado de México.
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28: Hola Carmen, buenos días. A ver, un comentario. Todos están inflando otra vez a Leo Messi por lo que está haciendo. Pero pues si regresan tantito el partido que jugó primero, que lo tenían que haber expulsado, que quién sabe por qué el árbitro no lo quiso expulsar, pero era expulsión, cariño. Pregúntale a José Ramón, a los que entrevistas tú, que te digan su comentario, si no era expulsión. Y aparte, si hubiera sido la expulsión, no hubiera jugado el partido que jugó donde metió.

0: A ver, tuvimos aquí un problema, se cortó la grabación que teníamos de esta persona. Mil perdones a quienes estaba compartiendo su comentario, se quedó ahí a la mitad el comentario. ¿Será posible que lo rescatemos para que podamos escucharlo completo? A ver si nos dice aquí la cabina de producción si esto es factible. Si no, vamos a tener que imaginar qué terminó de decir nuestro radioescucha y seguidor de este programa. Gracias por su mensaje que se quedó ahí a la mitad. ¿Qué pasaría, no? Pues sí, ¿qué pasaría si México gana el Mundial? ¿Qué pasaría? Imagínese, digo, probabilísticamente decíamos no hay mucho que pensar, pero al final pues siempre hay una franja mínima o máxima de posibilidad para las selecciones que compiten. Si todos están compitiendo, pues al final de cuentas la posibilidad existe, del tamaño que sea. Que por cierto, no lo había visto, pero me dice Edmundo Jacobo Molina que Pepe Woldenberg escribió la semana pasada, y me lo perdí, Pepe Woldenberg escribió la semana pasada un texto excelente justo sobre qué pasaría si México ganara el Mundial y que vale la pena leerlo. Ah, pues lo voy a buscar y ya lo compartiremos con ustedes, porque sí, es un buen punto reflexionar y pensar qué pasaría si México gana el Mundial. Y aquí alguien como Pepe Woldenberg, que no solamente es un gran experto en materia político-electoral, que fue árbitro de las elecciones. Recordemos que Pepe Woldenberg fue presidente del IFE cuando se dio ese punto de quiebre en la historia de México, cuando en el año 2000 México tuvo una elección en donde no ganó el PRI después de más de 70 años de partido de Estado y partido único. Bueno, se tuvo ese punto de quiebre en el 2000, hace ya 26 años, bueno, 25 y pico. Y Woldenberg era el presidente del IFE. En ese entonces el presidente de México era Ernesto Zedillo, el que ganó las elecciones era Vicente Fox. Y bueno, Pepe Woldenberg es una figura muy importante, es un universitario, es un experto en temas sociales y políticos y futbolero. Por eso el texto de Pepe que nos está diciendo Edmundo Jacobo Molina, que escribió la semana pasada, pues hay que leerlo, lo voy a buscar. Lo voy a buscar para leerlo y bueno, pues está bueno el punto. Recuperamos este mensaje que nos mandó alguien del público, a quien le agradezco que esté aquí y perdone el cortón, pero ya está aquí completo.
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2: Hola Carmen, buenos días. A ver, un comentario. Todos están inflando otra vez a Leo Messi por lo que está haciendo. Pero, pues, si regresan tantito al partido que jugó el primero, que lo tenían que haber expulsado, que quién sabe por qué el árbitro no lo quiso expulsar, pero era expulsión, cariño. Pregúntale a José Ramón, a los que entrevistas tú, que te digan su comentario, si no era expulsión. Y aparte, si hubiera sido la expulsión, no hubiera jugado el partido que jugó, donde metió sus dos goles, donde falló el penal. ¿Sí? O sea, ahí le están ayudando mucho a Argentina, en este caso el árbitro, porque si ven la repetición de la jugada que hizo, la entrada que hizo Messi, era totalmente de expulsión y el árbitro no la expulsó. No sé por qué no lo mandaron a ver el VAR para que viera la faltota que hizo Messi. Entonces, mucha ayuda para Messi. Por eso está haciendo lo que está haciendo, porque le están ayudando. Independientemente que su equipo le está ayudando en la selección, el árbitro le dio una ayudadota con esa jugada. En haberlo expulsado, no hubiera jugado el partido ese donde metió los dos goles. Y no estaría haciendo la historia que está haciendo ahorita, ¿verdad? Y no es que me caiga mal Leo Messi, pero le están echando muchas porras a Messi, a Ronaldo, ¿no? A otros jugadores que también son buenos ahorita en el Mundial no les dice nada. Y a Messi ahorita está rompiendo según todos los récords, pero pues si no lo hubiera ayudado el árbitro, no hubiera pasado nada de lo que están haciendo ahorita. José Díaz de Tlán.
3: Buen día, Carmen, auditorio. Felicidades, Carmen, por ese merecido reconocimiento que obtuviste en España. Pues la selección mexicana ha sido siempre un equipo de medianía, con más fracasos que éxitos. Dudo mucho que podamos dar un salto de calidad y aspirar a algo más que un sexto o un quinto partido. Y bueno, aparte, vergüenza debería darnos las toneladas de basura del famoso festejo, ¿no? Por un gol circunstancial con enfrentándose a un equipo de mucha mayor jerarquía que fue Corea. Bueno, pues esas toneladas de basura deberían darnos pena, porque mientras los aficionados japoneses recogen los residuos de todos, aquí hacemos un cochinero. Qué pena. Carmen Camarillo, Ciudad de México, Álvaro Obregón. Gracias.
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1: Regresamos.

0: Regresamos esta mañana con Enrique Beas, el director de la Octava Sports, que estamos aquí conversando con él. Oye, nuestro buzón del Mundial, el buzón del Mundial, nos hace escuchar gente que dice cosas tremendas, ¿eh? Dice don José que se está inflando muchísimo a Messi, que era expulsión, que le ayudó el árbitro, que se le está echando muchas porras a Messi, que no vieron el VAR. Y que hay mucha ayuda para Messi, para que entonces estemos pues discutiendo a Messi como ya un fuera de serie, que lo es, sin duda que lo es. Pero a ver, ¿qué me dices de que lo debieron haber expulsado a Messi? Y si eso hubiera ocurrido, pues no estaríamos hablando de Messi hoy de la forma en que lo estamos haciendo. ¿Qué me dices de lo que dice don José?
1: Estamos acostumbrados, Carmen. Ahora sí que es el pan nuestro de nuestros días. Hay una frase muy futbolera que se ha acuñado con muchos, ¿no? Dice, caramba, pues si mi abuelita no tuviera eso, tuviera lo otro, sería mi abuelo. Y se ocupa mucho en el fútbol porque...
0: ¡Ay, qué horror!
1: Es que, ¿sabes por qué se ocupa esa frase en el fútbol, Carmen? Porque dicen, todo el tiempo hay un marco de hubiera. O sea, siempre el
0: análisis... A ver si lo hubieran expulsado, como dice el señor... que tenían que haber expulsado a Messi, ¿no estaríamos hablando de Messi como estamos hablando hoy?
1: Es que hay un debate constante porque la jugada fue polémica, Carmen. Pues o sea, sí es una jugada que es en la apreciación que hay en el marco del VAR. Hay una jugada muy similar, por ejemplo, en el partido de Estados Unidos-Australia, y tampoco expulsaron al futbolista estadounidense. Entonces, claro, al ser Leo Messi, sí, pues tiene mucha mayor repercusión, pero el criterio arbitral... fue el mismo en la jugada de Leo como en la jugada de Estados Unidos. Uh-huh. El mismo. Y en las dos no se sacó tarjeta roja. Y ya lo han explicado varios. Lo que pasa es que también estamos en los tiempos, Carmen, que el análisis se hace mucho con slow motion, con una fotografía. Uh-huh. Entonces, a veces la interpretación de la jugada, pues cuando uno ve, dice, ah, caray, es una plancha de Leo Messi, tiene que ir roja. Pero la jugada, por el forcejeo que viene en movimiento y el cómo busca la pelota... es una jugada que también tarjeta amarilla y no pasa nada, que eso es lo que se terminó interpretando la mayoría en el criterio arbitral global, ¿no? Uh-huh. Claro que está la parte de lo que mueve Messi, dice, siempre lo ayudan porque le dieron muchos penales en el Mundial pasado, etcétera, etcétera, etcétera. Claro, las grandes figuras y los grandes proyectos deportivos siempre mueven e inclinan los momentos más complicados. Hoy se están viralizando la semifinal de Brasil-Uruguay en el 70, Carmen, por este mismo tema, y Pelé tuvo que haber sido expulsado en ese día. Da un codazo tremendo a un jugador de Uruguay. Uh-huh. Y dicen, a ver, esta jugada la tuvieron que haber expulsado a Pelé y no se hizo el escándalo y no tuvo que haber jugado la final contra la selección de Italia. Entonces, quién sabe si hubiera sido campeón, ¿no? Y es por eso que, perdón, a lo mejor por lo que dicen por ahí la guarrada, pero en el fútbol ocupan mucho esa frase. No, espérense, lo hubiera... hablarlo es mejor, vamos a ver cómo estuvo la jugada y la situación.
0: Hablemos de los vikingos, a ver, cuéntanos de los vikingos, fascinantes personajes. Bueno, además, sí. Las imágenes que hemos visto de los parlamentarios que detienen la sesión para entonces hacer este remo de los... Lo que nos manda es esto, ¿no? A ver, cuéntanos de esto.
1: Sí, no, es que esto ya es una locura, digo, ellos, como tú dices, al final del día pues son los políticos, la cabeza... del país y ya de Noruega, o sea, los noruegos han llegado a un centro comercial en Boston y las escaleras eléctricas y lo hacen. Los noruegos llegan al Times Square y lo hacen.
0: Pues
1: los
0: sí,
1: noruegos llegaron
0: pues
1: a la
0: que no.
1: Y lo hacen. Pero lo que nosotros vamos a enseñar en estos momentos para los amigos de radio, un salón de clases noruego con niños de 5 o 6 años.
0: A ver.
1: O sea, un momento conmovedor, divino, la verdad, porque... ya desde ahí agarran y los noruegos han estado, este es el momento, Carmen, ve nada más, ¿no? Esto es completamente en vivo, la maestra ve que los jugadores se acercan, después de que habían ganado un muy buen partido, los ponen y les empieza a ir con el tamborcito y vean los niños, ¿no? Más de 5 años y haciéndolo, no,
0: están geniales.
1: Impactando al mundo estos noruegos con este festejo, como lo hicieran en Rusia 2018 los islandeses. Que también tenían como un grito con cuerno y con los manos.
0: Sí.
1: Aquí pues, lo hicieron con el tambor, ¿no?
0: Buenísimo. Hay audio, mira. El video y el audio juntos. Va. Divinos.
1: Sí, la verdad es que sí, esta es esas postales que regala justamente el Mundial. Ayer también veíamos con todo y que perdieron los senegaleses en un muy buen partido, por cierto, contra Noruega. Se juntaron, ¿no? Y bueno, oye, Carmen, noticia para cerrar, que es creo que la más relevante para nuestro
0: ¿la
1: país
0: ley seca?
1: En términos. No, bueno, eso pues.
0: Te la tengo aquí, ¿eh? Ah, tienes otra noticia. Tenemos dos noticias para cerrar. Aquí tengo el acuerdo por el cual se ordena la suspensión de actividades para la venta de bebidas alcohólicas. Ahora les contamos al público, pero va con la tuya. Vas primero.
1: Sí, Katia Itzel, Carmen, se va a convertir en la tercera árbitro mujer que va a pitar un partido. La mexicana va a pitar el juego de Países Bajos.
0: Entonces,
1: o sea, es increíble lo que le va a pasar a Katia Itzel.
0: Buenísimo.
1: Muy buena oportunidad. Así que felicidades a Katia, el gran trabajo que ha hecho. Y
0: no,
1: sin duda alguna tendrá un muy
0: buen
1: felicidades
0: y la mejor de las suertes, que tenga un gran desempeño. Felicidades a ella.
1: Así es, así que es de orgullo, sin duda alguna. La tercera mujer en la historia en pitar un partido de un mundial será la mexicana Katia Itzel.
0: Ah, pues felicidades para ella, las imágenes para ella. Y bueno, pues le deseamos la mejor suerte como el desempeño que ya ha desarrollado, pero que pues para lo que viene, desde luego, con este mundial de fútbol. Y está el tema de la ley seca, fíjate tú, Enrique Veas. Ya nos vamos.
1: Ya se confirmó.
0: El acuerdo, sí, ya se confirmó. Acuerdo porque se ordena la suspensión de actividades para la venta de bebidas alcohólicas en todas sus graduaciones. Cero bebidas alcohólicas de las 15 horas del día 24 de junio a las 7 horas del día 25 de junio del año en curso en tiendas de conveniencia, abarrotes y supermercados ubicados en el perímetro A del Centro Histórico de la Ciudad de México y las siguientes colonias: Centro, Tabacalera, Juárez, San Rafael y Cuauhtémoc. Ley seca, se ordena la suspensión de actividades para vender bebidas alcohólicas en todas sus graduaciones. Se exceptúa de la prohibición anterior única y exclusivamente el consumo de bebidas alcohólicas en copeo con alimentos al interior de los establecimientos mercantiles con giro de impacto vecinal previstos en el artículo 19 de la Ley de Establecimientos, ta, ta, ta. Toda persona que contravenga el presente acuerdo será cívico correspondiente. Enrique Veas, nos vamos con esto. Un abrazo, buenos días.
1: Un abrazo, Carmen, que
0: estés
1: muy bien.
0: Hasta mañana. Gracias por estar aquí.
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0: Gracias por continuar con nosotros en este martes, donde como verán, pues la garganta y la voz está un poquito todavía afectadita. Estamos tratando de hacer lo mejor posible. Pero bueno, gracias como siempre por su compañía y preferencia, porque aquí la voz que más importa es la de los clásicos. Uno nada más va de acompañamiento. Exacto. Ahí está también mi querido Toño Alemán. Toñito, ¿cómo estás? Con estrenando look, que decía que se veía bien. Te ves muy bien, mi querido Toño, sí, te ves muy bien. Y bueno, pues una servidora que seguiré con esta voz, yo insisto que de foca, aplaudiendo y haciendo lo mejor que puedo, y sobre todo agradeciéndoles a ustedes, y espero que no sea tan molesto para sus oídos. Pero bueno, insisto, aquí lo importante son los clásicos. Y bueno, nos vamos con este primer bloque en esta primera edición de 11 de la mañana a 2 de la tarde con Crash Test Dummies. Es esta, la relación de ser diferente, de ser extraño para algunos. Niños que sufren accidentes, que cambian el color de su cabello de negro a blanco, un cambio físico de lo marca y hace objeto de atención, y así diferentes narrativas en donde nos invitan a tener la empatía hacia aquellos que son vistos como los otros. Y debido a las circunstancias fuera de su control, para comentar sobre la condición humana y la forma en que la sociedad se relaciona, pues esta canción se convierte en un himno para la aceptación de la diversidad y la comprensión de que las historias personales a menudo permanecen ocultas detrás de las apariencias. Vaya que sí, eso es una gran verdad. El himno a la alegría en Universal, The Holiday. Cuando son vacaciones, todos estamos felices. Un clásico de 1983 y que siempre permanece en el playlist en sus presentaciones de la reina del pop, Madonna. Can't Stand Losing You, The Police, 1978, en el disco de Outlandos d'Amour. Es en una canción de despecho que, además, compuesta por Sting, adquiere pues una acción en donde pues hay un joven que está tan enamorado que no quiere perder a su novia, que hasta amenaza con dejar este mundo si ella la abandona. Y es así como con este tema pues también tocamos los temas tan delicados en donde hay que estar muy al pendientes de la gente que necesita apoyo en momentos difíciles, y que bueno, los jóvenes pues hay que entenderlo, a veces el amor, el primer amor, pues los marca muchísimo, ¿no? Y hay una gran intensidad ahí, así es que los adultos tendremos que hacer lo propio para estar muy atentos. Duran Duran, A View to Kill, es el tema principal de la película de James Bond del mismo nombre. Es la única canción de esta saga que alcanza el número uno en la lista del Billboard Hot 100. Y así llegamos con Pretenders, Brass in Pocket. Es esta canción escrita, liderada por la propia Chrissy Hayden, que hace una autoafirmación y seducción. Tengo coraje en el bolsillo, y sugiere entonces que ella misma está armada con autoconfianza y está lista para usarlo a su favor. Otro clásico de Simple Minds con Alive and Kicking. Este es un emblemático tema del rock de la banda escocesa de Simple Minds, que lanza como el primer sencillo de su exitoso álbum Once Upon a Time. Así iniciamos los clásicos, no sin antes decirte que tengo boletos para ir al cine. Y recuerda que en el momento en que escuches en nuestra programación a la canción ganadora, tendrás que enviar la respuesta correcta a oigo@universal881.com. Te vamos a dar 4 boletos. Tú escoges precisamente la película y nosotros te damos los boletos. La respuesta correcta número 8 ganará 4 boletos para el cine este mes. Y recuerda que participar tienes que ser parte de la comunidad VIP, misma que se encuentra en universal881.com. La canción ganadora es Linger de Cranberries. Bienvenidos.
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3: Ahora son ya las 11:30.
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0: Gracias por continuar con nosotros en esta última entrega, la primera hora. Se va de volada y te recuerdo que tenemos boletos para ir al cine. Ya te di la canción ganadora. Hay que estar muy al pendiente y sobre todo pues seguir escuchando Universal también en línea a través de nuestra página oficial en universal881.com, en línea contigo, donde tienes el acceso directo a escuchar pues también de forma simultánea la estación de los clásicos, el playlist Minute by Minute, por supuesto las efemérides, formar parte ya de la comunidad VIP que encuentras ahí mismo y todo lo que quieras saber dentro y fuera de la estación de los clásicos. Pausa y regreso.
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1: 11:54.
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0: gracias por continuar con nosotros en esta, la segunda hora de clásicos. Y ya me acompaña mi querido Charlie, está ahí en los controles, Paola González contigo. Y les doy, como siempre, la más cordial bienvenida en esta segunda hora, porque sé que en cada momento, en cada segundo, se van sumando más y más de ustedes a esta, la gran familia universal. Despedimos a Rod Stewart con Have I Told You Lately. Esta es una de las canciones por demás suave, emotiva, romántica y tierna, que convierte al amor en su máxima expresión y capacidad para enriquecer la vida humana. Ebony and Ivory de Sir Paul McCartney en compañía, por supuesto, también de Stevie Wonder. En esta canción, las teclas musicales, el piano, pues se convierte en esta analogía en donde el color de las notas no importa para hacer armonías, como tampoco debería de importar para hacer sociedades mucho más equitativas. De Bee Gees con More Than a Woman, esta canción que surge en 1977, escrita por Barry, Robin y Morris Gibb, junto a otros clásicos de muchas de sus grandes canciones, forman parte de la icónica película de Fiebre del Sábado por la Noche, y en esta legendaria versión que nunca, además, pues deja de pasar de largo, pues uno de los momentos más importantes, yo creo, que de la música disco, y por supuesto también para la carrera de John Travolta. The Rolling Stones, Beast of Burden, cargando situaciones, circunstancias, personas que pues no debería uno de estar cargando a cuestas, sino que cada uno debería más bien de hacerse responsable de sus propios asuntos. I Got You Babe de UB40, en este gran tema que de nueva cuenta y originalmente en una versión reggae del clásico de Sonny and Cher, se convierte para otra generación en uno de los clásicos. Y The Bear con Bittersweet Symphony, este es una canción que nace de Richard Ashford, que bueno, fascinado con una versión instrumental y orquestal de un clásico de los Rolling Stones, The Last Time, grabó originalmente por Audrey Allman Orchestra. Él también construye entonces su propia base instrumental y los detalles para esta gran y famosa canción. Pausa, regreso.
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0: Gracias por continuar con nosotros y te recuerdo que todos los horarios de Universal también los escuchas, además de en la frecuencia correcta, nos escuchas y de forma simultánea a través de nuestra página oficial en universal881.com las 24 horas, los 365 días del año, de forma ininterrumpida para tus oídos y por supuesto que contamos también con 3 estaciones en línea. Si tú quieres escucharnos en línea, porque a lo mejor la distancia, el tiempo o tus actividades así lo necesitan, pues ya sabes que nos puedes encontrar, ya sea como universalstereoonline.com, Beatles también en línea y por supuesto los classics rock que tenemos también en línea para ti. Pero bueno, la frecuencia correcta se escucha aquí a través del 88.1 de tu FM. Hago una pausa y regreso con más clásicos.
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1: Las 12:53.
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28: ¿Qué tal, auditorio? Excelente tarde. Continuamos con el reporte vial. Atención en la zona centro de la ciudad, porque manifestantes mantienen un bloqueo sobre el eje central Lázaro Cárdenas y Venustiano Carranza, esto en la colonia centro de la alcaldía Cuauhtémoc. Además, un contingente avanza sobre Paseo de la Reforma a la altura del Ángel de la Independencia con dirección hacia Abraham González, por lo que te recomiendo utilizar la avenida Chapultepec como alternativa vial. En contraste, el eje 3 Oriente presenta buen desplazamiento desde el eje 5 Sur y hasta llegar a circuito interior. Y recuerda que en todo momento los peatones tienen preferencia de paso sobre los vehículos. Con el reporte vial, Manuel Adauto.
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0: Gracias por continuar con nosotros en esta, la tercera y última hora de clásicos de esta mañana, en su primera edición de 11 a 2 de la tarde. Despedimos a Fleetwood Mac con Little Lies, de esas pequeñas mentiritas, que bueno, pues esperamos que no perjudiquen a nadie, pero que a veces son necesarias. The Cars con My Best Friend's Girl, de Sir Elton John, Sad Songs Say So Much, Journey con Ask the Lonely de Paul Young, Every Time You Go Away, y tengo la canción ganadora, como la dimos a conocer ya hace un par de horas atrás, que es a cargo de Cranberries con Linger. Esta es una de las canciones más emblemáticas de esta banda irlandesa, que se ha convertido en un clásico del rock alternativo gracias también a la nunca, nunca perdible y siempre inolvidable voz de Dolores O'Riordan, quien, bueno, pues ya esta voz vocalista fallecida lleva la carga emocional de una letra que habla sobre el amor no correspondido y la confusión que esto genera. Una canción que se caracteriza por su melodía suave y la mezcla de instrumentos acústicos con elementos de rock que al final, pues, nos llenan de vulnerabilidad, de fuerza y contribuyen a que Linger sea una pieza inolvidable en el repertorio de Cranberries y en la historia de la música de los 90. La canción que forma parte, además, por supuesto, de la película The Click, es una película de comedia dramática y ciencia ficción estrenada en el año 2006, dirigida por Frank Coraci y protagonizada por Adam Sandler, Kate Beckinsale y Christopher Walken. Hombre, Michael Newman, quien es un arquitecto que sufre el acoso constante de su prepotente jefe, pues hace lo que requiere hacer para sacar adelante el trabajo, pero así se suscitan diferentes circunstancias que llevan de la vida cotidiana a una mente que salta hacia adelante. Bueno, pues ya tenemos a nuestro ganador. Muchísimas gracias por haber confiado en nosotros, y al igual que él, sigue participando con nosotros, y ya sabes que en Escucha y Gana, Universal te lleva al cine. Tú pones la película y nosotros cuatro boletos para que vayas muy bien acompañada. Pausa, regreso.
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1: 12:24 minutos.
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5: Qué gusto saludarlos, soy Jaime Sandoval, esto es Hashtag, la radio del mundial. Terminó el partido, Portugal despertó y ganó 5-0 contra Uzbekistán, doblete de Cristiano Ronaldo, gol de Nuno Méndez y gol de Rafa Leao, además de un autogol del conjunto uzbeco. Con esto, Portugal se perfila para pasar a la siguiente ronda. Esto fue Hashtag, la radio del mundial.
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0: Gracias por habernos acompañado en esta la última hora de Clásicos Contigo. Te recuerdo que la música está siempre presente las 24 horas, los 365 días del año de forma ininterrumpida para tus oídos, que también nos escuchas en línea desde nuestra página oficial, además de tener toda la información correspondiente a Universal a través de universal881.com. Te dejo en la grata compañía más adelante de mi querido Javier Pakusich, de 3 a 6 con los Clásicos de la Tarde, de 6 a 7, la Ruta Universal a cargo de Leo de Lozán, quien tendrá seguramente varias anécdotas y datos que pueden ser de tu interés. De 7 a 8 regreso contigo para la última hora de Clásicos de la Tarde, y de 8 a 9 también me puedes seguir acompañando en línea a través de universalstereoonline.com. Así es que no te despegues de la frecuencia correcta, porque la noche también forma parte de la colección musical gracias a la segunda entrega del Club de los Beatles de 9 a 10 y a las 10 de la noche Adolfo Fernández Cepeda, la voz universal, se queda contigo en las grandes noches de dos canciones continuas de tus artistas favoritos. Gracias a mis compañeros en cabina que hacen posible la magia de esta transmisión. A ustedes, gracias siempre por su compañía y preferencia. Soy Paula González y más tarde te espero.
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1: La 1:55.
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24: Hola, ¿qué tal? Muy buenas tardes. Qué gusto saludarle ya en este martes 23 de junio del año 2026. Yo soy Bianca Aguirre y en nombre de este gran y extraordinario equipo, como siempre, le damos la más cordial bienvenida. Muchísimas gracias, de verdad, por el privilegio de su sintonía a través del 88.1 de FM. También estamos en el 1110 de AM aquí en la Ciudad de México. Gracias para quienes están en el 700 de amplitud modulada en Guadalajara, Jalisco, y también en el 1540 de AM en Monterrey. Esta es la información que le presentamos el día de hoy. Marina del Pilar Ávila, gobernadora de Baja California, reconoció que es su voz la que aparece en el audio filtrado por el periodista Héctor de Mauleón, en el que se le escucha hablar con presuntos intermediarios sobre su situación ante autoridades de Estados Unidos. Lujosos autos, 10 casas, obras de arte e inversiones en México y el extranjero. Alejandro Gertz Manero hizo pública por primera vez su declaración patrimonial, revelando la magnitud de sus bienes y activos acumulados a lo largo de su trayectoria. En temas estatales, la tensión escaló en Celaya, Guanajuato, donde habitantes bloquearon la carretera Celaya-Juventino Rosas e incendiaron vehículos en protesta por el asesinato de un joven, presuntamente a manos de elementos de las Fuerzas de Seguridad Pública del Estado. En un momento más, Carmen Pizano nos tendrá todos los detalles. Y mientras tanto, en el plano internacional, Irán aseguró que el estrecho de Hormuz se encuentra completamente abierto para la navegación de embarcaciones comerciales. Esto en cumplimiento del acuerdo preliminar alcanzado con Estados Unidos para mantener el alto al fuego y avanzar hacia un pacto definitivo. Así, arrancamos con la información.
21: Estados.
24: Dos de la tarde con 2 minutos. Qué gusto que nos esté acompañando en este maravilloso martes. De verdad, muchísimas gracias por estar con nosotros. Y vamos a iniciar con la información de los estados, justamente en Guanajuato. Y es que le cuento que ayer habitantes de Celaya salieron a las calles para protestar por la muerte de un joven, quien presuntamente fue asesinado por fuerzas de seguridad locales. Y precisamente, para conocer más de esta información, hacemos contacto con Carmen Pizano, nuestra corresponsal en la entidad. ¿Cómo estás, Carmen? Bienvenida, te escuchamos.
4: Bianca, buenas tardes. Qué gusto saludarte a ti y a todo el auditorio de Grupo Radio Centro Noticias para compartirles que más de un centenar de habitantes de la comunidad de Gasca, del municipio de Celaya, bloquearon durante varias horas la carretera Celaya Juventino Rosas y prendieron fuego a diversos vehículos para exigir el esclarecimiento del homicidio de Adán, un adolescente de 16 años, ocurrido el día domingo en esa zona. Los manifestantes denunciaron que en el ataque participaron elementos de las Fuerzas de Seguridad Pública del Estado, versión que ha sido rechazada por la Secretaría de Seguridad y Paz del Gobierno de Guanajuato. De acuerdo con testimonios de pobladores, Adán circulaba en motocicleta por la comunidad de Gasca cuando fue atacado por una persona que portaba vestimenta similar a la utilizada por policías estatales. Sin embargo, la dependencia estatal aseguró que no existe evidencia de la presencia de unidades de las FESPE en el lugar al momento de los hechos. En una ficha informativa, la Secretaría señaló que los registros operativos, sistemas de geolocalización y controles institucionales de armamento descartan que personal estatal realizara patrullajes o efectuara disparos en la zona durante la noche del domingo. La protesta inició la tarde de lunes cuando familiares del menor de edad y habitantes de las comunidades afectadas cerraron la circulación en la carretera estatal. Primero, incendiaron llantas y después un camión de transporte de personal. Policías municipales de Celaya acudieron inicialmente para intentar entablar diálogo con los inconformes, aunque sin éxito. Más tarde, arribaron elementos de FESPE para atender la situación. Durante varias horas continuaron los actos de protesta y las quemas de vehículos. Al cierre de la jornada, la Secretaría de Seguridad y Paz informó que fueron incendiados 8 automóviles, un camión y una motocicleta. Videos difundidos en redes sociales muestran que los primeros elementos estatales que llegaron al sitio fueron agredidos con piedras, por lo que se replegaron temporalmente. Poco antes de las 9 de la noche, un contingente antimotines de la Policía Estatal intervino para liberar la vialidad. Hasta aquí la información. Buenas tardes.
24: Gracias, como siempre, y buenas tardes, Carmen Pizano. Ahora nos trasladamos a Puebla, porque las autoridades del estado se encuentran en alerta, esto ante la presencia de un presunto francotirador en el bulevard Atlixcayotl, y bueno, pues por ello la Fiscalía General Local ya está investigando estos ataques. Abel Martínez, nuestro corresponsal en la entidad, nos tiene toda la información. ¿Cómo estás, Abel? Bienvenido, buenas tardes.
5: Bianca Aguirre, te saludo con mucho gusto, igual que al auditorio de Radio Centro Noticias. Así es, el caso del llamado tirador de la vía Atlixcáyotl ha tomado notoriedad en los últimos días tras la nueva información oficial revelada por la Fiscalía. La fiscal Idamis Pastor indicó que se tienen plenamente identificadas 10 agresiones vinculadas a este caso, aunque hasta el momento solo existen 7 carpetas de investigación. Las autoridades incluso han llevado unidades móviles a los domicilios de las víctimas para intentar que formalicen sus denuncias.
6: Son 7 carpetas de investigación las que tenemos. 6 por daño patrimonial, 1 por lesiones. Hasta el momento se han registrado 10 hechos. Aún nos falta que las otras personas, las 3 restantes, y sí lo voy a decir, convencerlas para que inicien su carpeta de investigación. Hemos estado llevando unidades móviles a los domicilios de las personas que fueron afectadas por estos hechos para iniciar sus carpetas de investigación.
5: Bianca, los ataques se remontan al menos a enero de este año. El caso más grave ocurrió el 12 de enero cuando un menor de edad resultó herido en la mandíbula mientras viajaba con su madre en la zona de Camino Real a Cholula y Periférico. Posteriormente, un repartidor de aplicación fue lesionado en una pierna por un disparo a la altura de las torres y la preocupación aumenta después de que las investigaciones apuntan al uso de municiones calibre 9 milímetros y no simples balines. Una de las hipótesis señala que los disparos podrían realizarse desde la zona de ciclovía y no desde edificios altos como se pensó inicialmente. Sin embargo, Bianca, aunque avanzan las investigaciones, hasta ahora no hay personas detenidas, tampoco hay un perfil definido del o los responsables y bueno, las autoridades afirman que mantienen operativos y continúan las indagatorias. Bianca, es la información que tenemos sobre este caso del llamado tirador del Atlixcáyotl en Puebla.
24: Gracias, Abel Martínez, y por supuesto seguimos al pendiente. Y ahora es momento de redireccionar al Estado de México, porque ya surgió nueva información relevante sobre la presunta simulación de secuestro de la alcaldesa de Tenancingo, Nancy N. Le cuento que ayer fueron vinculados a proceso Carla Valeria N. y Víctor Manuel N., ambos implicados en el presunto rapto de la edil. Y es que de acuerdo con las investigaciones, los señalados fueron contactados por el esposo y cuñado de la mandataria estatal para ejecutar el falso secuestro, por el que se pediría un rescate de 40 millones de pesos. Esto para presuntamente justificar un desfalco millonario ocurrido dentro de la administración de la alcaldesa, quien también habría participado en la planificación del crimen. Y ahora viajamos a Chihuahua, porque la gobernadora María Eugenia Campos nuevamente se lanzó contra Morena. Esto después de haber sido criticada por solicitar que entreguen al mandatario de Sinaloa con licencia, Rubén Rocha Moya, al gobierno de Estados Unidos. Además, habló sobre los riesgos que implica no atender la solicitud de justicia estadounidense. Incluso, la panista también lamentó que se esté usando el Mundial de Fútbol como distractor, esto para evitar que la población vea lo que realmente está sucediendo en el país. Vamos a escuchar.
7: Defienden lo indefendible y siguen hablando de una servidora, pero no hablan de fondo, de lo que realmente nos importa, de saber en dónde está Rocha Moya y dónde están sus secuaces, dónde están si ellos no nos dijera, si ellos entregaran a estas personas, entonces no habría problema alguno con tener el riesgo de perder, de eliminar, de minimizar o de mal negociar el tratado de libre comercio con Estados Unidos y con Canadá.
24: Ahora viramos a Baja California y es que la gobernadora del estado, Marina del Pilar Ávila, ha regresado al ojo del huracán. Esto luego de que ayer el periodista Héctor de Mauleón reveló un audio en el que se escucha a la mandataria estatal gestionando un acercamiento con agencias y asesores legales de Estados Unidos, presuntamente agentes externos del FBI. Esto para ayudarla con las sanciones y cargos que el gobierno estadounidense podría presentar contra ella en los próximos días. Al respecto, horas después de la filtración, la propia gobernadora confirmó la veracidad del audio y reconoció que sí es su voz la que se aprecia en el material divulgado. Sin embargo, negó estar buscando acuerdos judiciales con el gobierno estadounidense. Y es que en la grabación, le cuento que se detalla la intención de programar un encuentro en el consulado de Estados Unidos en Tijuana. Vamos a escuchar el material del que le comento y después, por favor, ponga atención a la justificación ofrecida por la mandataria.
8: Puede traer sus abogados, con gusto, y lo podemos hacer en el consulado americano, en una oficina privada en Tijuana. Y aparte de eso, ayudarla con los términos, como le llaman ellos, sanciones y cargos que pueden presentar. Pueden también trabajar. Entonces, ahorita, señor gobernador, estamos muy, muy a tiempo de poderlo lograr.
9: Una pregunta. ¿Y las reuniones que ya he tenido, las pláticas? Okay. He estado reuniéndome con quienes me han buscado en las agencias y realmente me han buscado a mí, ¿no? Y pues yo en la mejor disposición porque yo quiero resolver eso y aclarar cualquier cosa.
10: Bueno, esos supuestos acuerdos en lo oscurito con las autoridades de Estados Unidos es una total mentira, es totalmente falso. Efectivamente, yo tengo reuniones con las autoridades de Estados Unidos como gobernadora, ¿no? De forma muy institucional, muy respetuosa, son reuniones totalmente transparentes, donde lo que buscamos es el beneficio y el bienestar de las familias de ambos lados de la frontera. Yo en algún momento sí me acerqué con un asesor legal, que actualmente no trabaja conmigo. Y también debo de decir que esa supuesta reunión a la que se refiere el audio jamás ocurrió.
24: Y mientras tanto, en Jalisco, le comento que fueron asegurados más de 46 mil litros de hidrocarburo en dos municipios. La Fiscalía General de la República detalló que en una primera acción, en Tepatitlán de Morelos, localizaron un inmueble donde había contenedores semienterrados con más de 10 mil 500 litros de combustible, además de pistolas despachadoras conectadas a mangueras y máquinas contadoras. Mientras que en el Ayuntamiento de Tala, fueron decomisados tres vehículos abandonados que transportaban 36 mil litros de gasolina. Esto luego de que elementos de la Defensa Nacional recibieron un reporte relacionado con una disminución de flujo en un poliducto de Petróleos Mexicanos ubicado en la localidad de Ruiseñores. Y ahora viramos a Los Mochis, Sinaloa, porque ayer el secretario de Seguridad y Protección Ciudadana, Omar García Harfuch, informó sobre el decomiso de 24 mil litros de metanfetamina líquida en la entidad, así como de cientos de kilos de diversos precursores químicos, vehículos y también diversas armas. De acuerdo con las autoridades, el operativo de seguridad derivó en la detención de Jorge N., identificado como presunto miembro del cártel de Sinaloa. Cabe resaltar que este aseguramiento ya es considerado, escuche esto, como el más grande en su tipo en lo que va de la actual administración y el cual representa una afectación económica de más de 9 mil millones de pesos al crimen organizado. Por su parte, Ronald Johnson, embajador de Estados Unidos en México, calificó el aseguramiento como un golpe significativo contra los cárteles. Además, resaltó la cooperación entre los gobiernos de Estados Unidos y México en materia de seguridad. Y por supuesto, le cuento que este aseguramiento fue remarcado durante la conferencia presidencial de este martes. Y es que la jefa del Ejecutivo Federal, Claudia Sheinbaum, también resaltó la colaboración con la administración estadounidense. Y justamente para ampliar este y otros temas, vamos a hacer contacto con Daniel Rosas, quien como siempre está al pendiente de la conferencia matutina. ¿Cómo estás, Dani? Bienvenido. Buenas tardes.
11: Bianca, hola, ¿qué tal? Muy buena tarde para todas y todos. Bianca, pues tras el decomiso de 24 mil litros de metanfetamina líquida en Sinaloa y la incautación de 43 mil cartuchos en Arizona, la presidenta Claudia Sheinbaum resaltó que es un ejemplo de los resultados del trabajo coordinado con Estados Unidos. Si bien dijo que los detalles de esos temas le corresponde darlos al Gabinete de Seguridad, aprovechó para destacar sobre todo la incautación de armamento en Estados Unidos. Esto dijo.
12: Es un buen ejemplo de cómo hay comunicación. Porque habría que ver cuántas incautaciones de armas, municiones ha habido en Estados Unidos previo a la llegada del presidente Trump. Nosotros hemos insistido muchísimo en que así como nosotros ayudamos a que no llegue droga a los Estados Unidos, ellos tienen que trabajar para que no pasen armas a México.
11: En otro momento, Bianca, la mandataria negó que haya tensión con el gobierno de Estados Unidos, como lo ha declarado la gobernadora de Chihuahua, María Eugenia Campos, como lo hizo el fin de semana. Declaraciones que, por cierto, calificó como propaganda política. La escuchamos.
12: Propaganda política, es propaganda. Y no voy a caer pues en un asunto de propaganda política, en un debate con la gobernadora de Chihuahua. Más bien hay que, cada quien que cumpla con su trabajo.
13: No hay tensión con Estados
12: Unidos. Ella
13: que
12: cumpla con el suyo y yo cumplo con el mío y hay una relación institucional.
13: No hay tensión con Estados Unidos por ese tema, como ella dice.
12: Claro que no.
11: Bianca, además, la jefa del Ejecutivo respondió a las críticas por haber recibido antes al Pato Merlín que a los colectivos de personas buscadoras. Aseguró que ella se reúne con muchas madres buscadoras en sus giras y en Palacio Nacional, pero que no lo hace público y aseguró que hasta les da su número telefónico personal. Mientras que los colectivos son atendidos por la Secretaría de Gobernación y otros funcionarios de manera extraordinaria, como lo mencionó. La escuchamos.
12: Yo recibo a muchas madres buscadoras, nada más que no hago propaganda de ella.
13: ¿Con cuántos grupos se ha...?
12: Con grupos no, con personas. Cuando estoy fuera y cuando estoy aquí. La recepción de grupos, de colectivos, lo hace de manera extraordinaria Rosa Isela Rodríguez y Arturo Medina y la compañera de la Comisión de Búsqueda. Ella se reúne cada 15 días Yo recibo particularmente el caso de los 43 estudiantes de Ayotzinapa. Cada dos meses, tres meses, me reúno con ellos para ver cómo van las investigaciones. Entonces, no es un asunto, porque quieren colocarlo como si la presidenta no fuera una persona humanista.
11: Y también aclaró Bianca el episodio ocurrido el fin de semana en San Quintín, Baja California, cuando se le tachó de poco empática tras responder con un "se está atendiendo" a la declaración de una mujer que se le acercó para denunciar la muerte de su hijo por la falta de equipo en la clínica 13 del IMSS. Aquí el momento.
12: Esto que mencionó esta persona fue hace tiempo, no fue reciente. ¿Y por qué le dije que ya se está atendiendo? Pues porque se está construyendo y ampliando un hospital en San Quintín. ¿Qué estamos haciendo? Resarcir los daños del neoliberalismo, así tal cual. Estamos resarciendo los daños, los profundos daños que generó el neoliberalismo en el sistema de salud y todavía además mejorando, actualizando y potenciando el Servicio Universal de Salud y los sistemas de salud públicos del país, porque está bien que haya salud privada, nadie dice que no, pero el Estado tiene una obligación, el acceso a la salud de todas y todos los mexicanos.
11: Y en más de la conferencia, Bianca, luego de que el movimiento de la 4T inició el registro de aspirantes a coordinadores estatales, como sabemos, eventuales precandidatos de cara a las elecciones del 2027, la presidenta reiteró su postura en desacuerdo del nepotismo, aunque sea por elección popular, así como en contra de usar la paridad de género para tratar de colocar alguna candidatura. Vamos a rescatar ese momento.
12: No estoy de acuerdo con que se proponga un familiar directo y tampoco estoy de acuerdo en que se use el cambio en el caso del género para justificar el que vaya una persona u otra persona. El INE ya tiene regulado la igualdad de género, la equidad. Es decir, ya tiene regulado que los partidos políticos tienen que presentar necesariamente el mismo número de candidatas o candidatos para, por ejemplo, gobernadores.
11: Además, Bianca, la mandataria reafirmó su postura de que las y los servidores públicos no deben estar haciendo labores partidistas, particularmente en horario laboral. Bianca, amigas, amigos, el reporte de la mañanera del día de hoy.
24: Gracias, Daniel Rosas. Y mientras tanto, en otra información, le cuento que, escuche esto, por favor, el exfiscal general de la República, Alejandro Gertz Manero, hizo pública por primera vez su declaración patrimonial. En ella reportó un ingreso mensual neto de 196,220 pesos, mientras que el ingreso anual neto asciende a 1,992,121 pesos. Para que se dé una idea, entre sus bienes destacan autos de lujo. Y es que tan solo uno de sus Rolls Royce tiene un valor de 2,700,000 pesos. Pero además, el también actual embajador de México en Reino Unido posee 10 casas, un departamento, un terreno y un edificio, así como joyas, obras de arte, inversiones y cuentas bancarias, tanto en México como en el extranjero. ¿Usted qué opina? Y bueno, en otros temas le cuento que el llamado chapulineo de legisladores pues está a todo lo que da. Y es que cada vez más diputados y senadores ponen pausa a sus labores para ir en busca de algún otro cargo. Al pendiente, allá en el Senado de la República, está Yadira Rodríguez. ¿Cómo estás, Yadi? Bienvenida, buenas tardes. Cuéntanos, ¿cómo van las cosas por allá en este y otros temas?
14: ¿Qué tal? Muy buenas tardes, Bianca. Bueno, pues en el tema de los chapulines, hasta el momento ya han sido autorizadas 11 licencias en esta primera parte de la sesión de la Comisión Permanente. Y bueno, Bianca, pues ya lo comentabas, ellos buscan alguna de las candidaturas de Morena, PT, Verde a las 17 gubernaturas que van a estar en juego el próximo año. Todavía se espera, Bianca, que en la recta final de la sesión de hoy se incorpore por lo menos una licencia más, la de la diputada morenista Maribel Villegas, quien, bueno, pues busca la candidatura al gobierno de Quintana Roo. Por lo pronto, de las que ya fueron autorizadas, pues se trata de 10 legisladores de Morena, uno del Verde, a los que ya fueron se les autorizó que dejen por el momento el trabajo legislativo. 6 son diputadas y diputados, 5 senadoras, y con esto, en solamente 2 semanas, Bianca, 28 diputados y senadores han dejado tirado el trabajo legislativo y van a seguir llegando las solicitudes de licencia conforme avance el proceso interno de registro de aspirantes de Morena. Por ejemplo, hoy el vocero de la bancada en San Lázaro, Arturo Ávila, pues hizo pública, por ejemplo, su intención de buscar la alcaldía Cuauhtémoc en la Ciudad de México. Pero de quienes hoy dejan colgado el trabajo en el legislativo para ir a territorio a buscar simpatías que les garanticen por lo menos llegar a la fase de la encuesta, 3 sueñan con sacar a los Monreal del Palacio de Gobierno de Zacatecas: Julia Arcelia Holguín, Verónica Díaz y José Narro Céspedes. 2 más quieren quitarle al PAN uno de sus últimos bastiones que le quedan, Querétaro, y por esa gubernatura aspiran la senadora Beatriz Robles y el diputado Gilberto Herrera, quien hasta hace unos minutos todavía era diputado federal en activo, pero por Veracruz. Ahora aspira a la gubernatura de Querétaro. Michoacán también tiene 2 suspirantes, hoy el diputado del Verde, Ernesto Núñez, y la senadora morenista Reina Celeste Asencio. Menos disputadas, Bianca, al menos hoy, de entre los integrantes del Congreso están las gubernaturas de Colima y Tlaxcala, con una aspirante cada una. Y aunque desde ayer se registró el proceso interno de Morena por la gubernatura de Aguascalientes, apenas hoy le fue autorizada la licencia a la senadora Nora Rubalcaba. Hay que señalar, Bianca, que de estas personas legisladoras que dejan tirado el trabajo legislativo, siempre van a poder tener su premio de consolación en caso de no resultar ganadores de la encuesta de Morena, que es pues volver a su escaño o curul de no resultar triunfadores, y ellos van a poder seguir cobrando como senadores, por ejemplo, 132.900 pesos mensuales ya libres de impuestos, o como diputados 79.846 pesos, esto por supuesto sin contar otros apoyos que reciben como asistencia legislativa y atención ciudadana. Bianca, la información que les tengo.
16: Bueno, pues qué cifras, Yadi. Lamentable pues que dejen, como bien refieres tú, tirado el trabajo legislativo, pero que además, tú lo acabas de mencionar muy bien, Yadi, van a buscar simpatías que, bueno, pues después de ganar esos cargos, si es que los ganan, pues después se olvidan de la gente, y la gente, bueno, pues como siempre es lo más importante, escuchar sus voces, no solamente en campaña, sino también ya cuando están pues en el cargo. Y bueno, pues muchos solamente los hemos visto en el Senado de la República, por supuesto en la Cámara de Diputados, pero no en territorio, y ese es el punto, Yadi. Mientras tanto, bueno, pues ya dejaron colgado aquí el trabajo legislativo. Como siempre, te agradecemos la información. Bonita tarde, Yadi.
18: No es aclarar.
14: Igualmente, Bianca, seguimos pendientes.
16: Buenas tardes, Yadi. Y bueno, le cuento justamente que en este mismo frente informativo, este martes continúa el segundo día de registros de aspirantes de la Coordinación Estatal en Defensa de la Transformación y Soberanía Nacional, quienes básicamente están buscando convertirse en las candidaturas de la Alianza de Morena, Partido Verde y Partido del Trabajo para las elecciones del 2027. Y hoy, al World Trade Center de la Ciudad de México, acudieron personalmente la legisladora con licencia Andrea Chávez y Cruz Pérez Cuellar, presidente municipal con licencia de Ciudad Juárez, quienes fueron los primeros en postularse para la gubernatura de Chihuahua. Por su parte, Chávez se mostró confiada en ser quien termine con lo que llamó el gobierno más corrupto que ha tenido el territorio chihuahuense. Vamos a escucharla.
19: Fui la primera legisladora en separarme de mi encargo como senadora de la República para que no exista duda alguna de utilización de recursos públicos, de malversación de los recursos que son del pueblo de México, de la gente, y en ese sentido seguiremos haciendo lo propio, casa por casa, puerta por puerta. Solo necesitamos un par de botas, un par de tenis, y con eso nos basta. Estamos a punto de terminar con 100 años de PRIAN en el estado de Chihuahua. Estamos a punto de terminar con el gobierno más corrupto que hemos tenido en nuestra historia. Estamos a punto de terminar con el gobierno más alejado de la realidad que sufren los chihuahuenses.
16: 2:26 PM. Es momento de ir a nuestra primera pausa, pero antes lo dejo con la siguiente información.
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6: 2:31, qué gusto que nos esté acompañando aquí en La Octava Noticias. Fíjese que le quiero comentar acerca de, bueno, pues mañana usted bien lo sabe, estará realizándose el partido de México contra Chequia, esto a las 7 de la noche, y el sistema de transporte colectivo Metro está informando que en apoyo a la movilidad de los asistentes al partido de fútbol ahí en el Estadio Ciudad de México y a la concentración posterior en el Ángel de la Independencia, mañana miércoles 24 de junio, las líneas 1, 2 y 3 van a extender su horario de servicio hasta la 1 de la mañana. Las últimas corridas saldrán de sus terminales alrededor de las 12:30. Y por ello se exhorta a las personas usuarias a respetar las medidas de seguridad y permitir el libre cierre de puertas para mantener una operación continua. Así que por favor, tome sus previsiones.

0: 2:32. Es momento de ir a nuestro viaje internacional. Vamos a iniciar con información de Medio Oriente. Le cuento que este martes el presidente de Estados Unidos, Donald Trump, reclamó al gobierno iraní que haya negado públicamente la entrada de inspectores del Organismo Internacional de Energía Atómica a sus centrales nucleares. Esto ocurre luego de que el portavoz del Ministerio de Exteriores iraní, Ismail Baghaei, declaró ayer que no ha habido ninguna reunión con el director general del organismo atómico, quien es Rafael Grossi, y la no existencia de ningún plan para que dicha institución realice inspecciones. Y es que mientras se da este intercambio de declaraciones, el embajador iraní ante la ONU, Ali Bahreini, reiteró que el estrecho de Hormuz se va a mantener abierto y sin ninguna restricción, al menos durante 60 días. Por lo pronto, vamos a escuchar a Donald Trump.
1: Están equivocados, saben que están equivocados. Nos dijeron que habrá inspecciones al 100% y si no fuera así, cancelaría las reuniones ahora mismo. Los inspectores estarán sobre el terreno en el momento adecuado.
0: Y ahora nos vamos a Cuba, porque el ministro de Relaciones Exteriores de ese país, Bruno Rodríguez, calificó de crimen a las nuevas sanciones impuestas por el gobierno estadounidense contra 5 instituciones cubanas estatales vinculadas al conglomerado militar GAESA. Y es que fue el propio Marco Rubio, secretario de Estado de Estados Unidos, quien anunció hoy la medida. Esto bajo el argumento de que las entidades sancionadas, entre ellas la financiera Rafin y el Banco Financiero Internacional, son 2 instituciones financieras que se dedican a mover dinero robado al pueblo cubano. Y cerramos este viaje internacional en Estados Unidos, porque el mandatario Donald Trump presumió que gracias a su apoyo, Abelardo de la Espriella, apodado El Tigre, ganó las elecciones presidenciales en Colombia. El republicano compartió que el ultraderechista lo llamó para agradecerle su respaldo, tras conocerse los resultados preliminares de la segunda vuelta de los comicios. Es la voz de Donald Trump.
1: Oh, el tigre. Oh, sí, yo lo respaldé. Él estaba en el 10º lugar. Lo respaldé y ganó la elección. ¡Qué sorpresa! No es diferente a lo que pasa en este país.
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0: Dos de la tarde con 35 minutos. Vamos al reporte vial con Manuel Adauto. ¿Cómo estás, Manuel? Bienvenido. Qué gusto verte.
3: Gracias, Bianca. Excelente martes y muy buenas tardes para nuestros amigos del auditorio. Tómelo en cuenta. En el primer cuadro de la ciudad hay complicaciones viales debido a marchas que se realizan en este momento. Y es que colectivos de búsqueda han marchado desde el Ángel de la Independencia con dirección hacia la Secretaría de Gobernación, ubicada en Abraham González, esto en la colonia Juárez, para exigir la localización de personas desaparecidas. Hay cierres en carriles centrales de Paseo de la Reforma, también en Bucareli, y como alternativa pueden tomar la avenida Chapultepec o la avenida Hidalgo. También sobre el eje central hay manifestantes que denuncian un presunto fraude millonario relacionado con viviendas. Finalmente, en el poniente de la ciudad, sobre la carretera México-Toluca, obras a la altura de la autopista Chamapa-Lechería han complicado la circulación si se dirigen hacia Toluca desde la zona del Yaqui. Así que manténganse atentos. Y también un accidente sobre la autopista Chamapa-Lechería en la zona de Jesús del Monte ha complicado el avance ya desde hace varias horas para quienes se dirigen hacia Interlomas o Izcalli. Bianca, auditorio, hasta aquí la información de las calles.
0: Gracias, como siempre, Manuel.
3: Gracias, Bianca.
0: Gracias.
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0: 2:37. Es momento de dar un giro a la información. Le cuento que el gobierno de la capital anunció que por decreto oficial se implementará la ley seca en todo el perímetro A del centro histórico, así como en las colonias Juárez, San Rafael y Cuauhtémoc. Esta medida iniciará mañana miércoles 24 de junio desde las 3 de la tarde y concluirá a las 7 de la mañana del jueves 25. Esta restricción se debe al encuentro a disputarse entre las selecciones de México y Chequia, que se realizará mañana a las 7 de la noche en el Estadio Ciudad de México, donde se va a desplegar un operativo con al menos 7,500 policías. Y en otros temas, tome sus precauciones.

0: aviones, porque la Alianza Mexicana de Organización de Transportistas anunció una movilización pacífica en todo el país para este miércoles a partir de las 7 de la mañana. Advirtieron que la jornada de protestas se llevará a cabo en las principales carreteras y vías de acceso de las 32 entidades. Y es que acusan la falta de atención a sus demandas, como mayor seguridad y excesivos trámites. Y destacaron que en caso de no recibir respuestas, van a iniciar una marcha hacia el Zócalo de la Ciudad de México. Y en otros temas, le cuento que Petróleos Mexicanos y la petrolera brasileña Petrobras firmaron este miércoles en Río de Janeiro un acuerdo de cooperación para desarrollar proyectos conjuntos de exploración y producción de petróleo, especialmente en aguas profundas del Golfo de México, así como en aspectos para mejorar la eficiencia en las áreas de refinación y petroquímica. Y le cuento también que el secretario de Economía, Marcelo Ebrard, confirmó hoy que el próximo 1 de julio se realizará una reunión virtual entre los gobiernos de México, Estados Unidos y Canadá, donde se va a definir el futuro del T-MEC. Explicó que se buscará extensión del acuerdo hasta por 16 años. Sin embargo, aclaró que si alguna de las partes no acepta esa ampliación, el tratado va a continuar vigente al menos por 10 años. Vamos a escucharlo.
1: El 1 de julio vamos a tener una reunión virtual, tu servidor, el embajador Grillo, y por primera ocasión, porque así lo manda las disposiciones del tratado, la parte canadiense. Ese día tenemos que nosotros decir, a través de una carta que firma nuestra, en el caso de México, la presidenta Claudia Sheinbaum, en el caso de Canadá, su primer ministro, en el caso de Estados Unidos, el presidente, si quieres darle una extensión al tratado de por 16 años.
0: Y tras la ratificación de México, le cuento que Reino Unido quedó incorporado oficialmente al Tratado Integral y Progresista de Asociación Transpacífico. Con esta medida, ambas naciones podrán comerciar bajo las reglas del bloque, considerado uno de los acuerdos de libre comercio más importantes del mundo. Las Secretarías de Economía y de Relaciones Exteriores destacaron que esta determinación va a fortalecer la relación económica bilateral. Y ahora es momento de enlazarnos con mi querida compañera Ilse Aguilar, quien nos tiene un reporte sobre la violencia infantil. ¿Cómo estás, Ilse? Qué gusto escucharte, como siempre. Bienvenida, buenas tardes.
2: Muy buenas tardes, estimada Bianca. Un gusto saludarte a ti y a toda la audiencia. Efectivamente, informarles que en México, uno de cada 8 adolescentes que usan internet ha sufrido explotación o abuso sexual. Esto de acuerdo con el estudio Disrupting Harm en México, lo digital es real, presentado el día de hoy por UNICEF ante autoridades como la Secretaría de Gobernación. Y es que, Bianca Auditorio, uno de los hallazgos más importantes es que la persona agresora no siempre es desconocida, ya que de acuerdo con esta presentación, el 64% de los casos, las víctimas ya conocían a la persona agresora, por lo que proteger a las niñas, niños y adolescentes es una responsabilidad, sí, de las familias, de los padres, pero también de las instituciones públicas. Fue una de las advertencias que realizó UNICEF a las autoridades federales y locales presentes el día de hoy, y casi la mitad, es decir, el 47% de las niñas, niños y adolescentes víctimas de abuso sexual fueron objeto de al menos 2 formas de violencia. Esto es importante recalcar, Bianca, a través de plataformas de internet, plataformas digitales. Principalmente hablamos de redes sociales como lo son Facebook y TikTok. Cabe destacar que este documento se deriva de una iniciativa global que analiza cómo ocurre la explotación y el abuso sexual infantil facilitado a través de la tecnología, información que fue recopilada entre los años 2023 y 2025 en nuestro país, por lo que una de las sugerencias que ha realizado UNICEF, así como CIPINA y autoridades e incluso activistas y defensores de las infancias, es que las madres y padres de familia, tutores, acompañen a las niñas y niños en los procesos de aprendizaje y acercamiento a estas nuevas tecnologías. Primero, pudiendo conocer cómo funcionan, pero también manteniendo la vigilancia a los sitios en que se accede y la información personal que se otorga en estas plataformas. Bianca, la información.
0: Así es, querida Ilse, y también cabe destacar que, bueno, pues en este sentido México ha impulsado reformas recientes para aumentar las penas, perseguir el delito de oficio y homologar su tipificación en todo nuestro país. Querida Ilse Aguilar, muchísimas gracias por la información. Te mando un fuerte abrazo.
2: Muy pendientes. Un abrazo de regreso, estimada Bianca.
0: Gracias, Ilse Aguilar. Y en más información le cuento que las playas de Quintana Roo atraviesan por una de las peores crisis medioambientales ante la llegada de cantidades sin precedentes de sargazo. Empresarios y especialistas están lanzando un llamado de auxilio a las autoridades. Patricia Argonza, nuestra corresponsal en el estado, nos tiene toda la información. ¿Cómo estás, Pati? Adelante, buenas tardes.
3: Bianca, muy buenas tardes a ti y al auditorio. Te informo que el arribo masivo de sargazo mantiene al Caribe mexicano en alerta, con más de 66 playas en Quintana Roo registrando niveles excesivos y 30 en nivel abundante. La entidad se coloca al borde de la emergencia ambiental según prestadores de servicios turísticos. En entrevista, Lenin Amaro Betancourt, presidente de la Comisión de Turismo y coordinador del sureste de la Asociación de Consejos Empresariales ANSER, dijo que este año, desde enero, la macroalga empezó a arribar a costas de Quintana Roo en grandes cantidades.
4: Porque ha llegado grandes cantidades que no se han recogido antes de descomponer y se pudre y ha estado generando olores fétidos. Y bueno, tiene más de 10, 12 días que no para de arribar.
3: Sin embargo, él también, empresario, reconoció que hasta el momento la Marina y Sofemat se han visto rebasadas en la recolección.
4: Hemos visto trabajando principalmente a la Marina, algunos elementos de Sofemat, pero ha sido rebasada la institución por la cantidad de sargazo y está generando pérdidas económicas y cierre de algunos negocios.
3: Cabe mencionar que diversos sectores urgen a las autoridades a tomar medidas de emergencia ante la brutal crisis en la zona costera, una vez que se han detectado protocolos no aplicados. Así lo manifestó Amaro Betancourt.
4: De acuerdo a los amigos de los pescadores, esta temporada le faltaron ciertas características a la barrera para evitar que llegara tan franco a la playa como está sucediendo.
3: Sin embargo, las autoridades estatales han manifestado que descartan declarar una contingencia de manera oficial. Sobre la vigilancia de 140 playas de Quintana Roo, el hidrobiólogo Esteban Amaro Mauricio, coordinador del Centro de Monitoreo Ambiental y Sargazo de la SEMA, informó lo siguiente.
5: El viento del sureste que nos ha estado pegando ya desde hace varias semanas y eso nos trae como consecuencia pues un acarreo importante del sargazo que se encuentra en los primeros 10 kilómetros cercanos a la costa.
3: En relación a los municipios más afectados, precisó que se extienden de norte a sur en la entidad.
5: Y que están arribando a zonas que consideramos y que clasificamos como puntos rojos. Una de estas zonas es Tulum, otra es Playa del Carmen y una tercera zona que es Cozumel, al igual que el norte de Puerto Morelos, a la altura de Bahía Petempich, toda la parte sur de Punta Nizuc, y también la zona del sur, desde prácticamente la reserva de la biosfera de Siancán hasta Mahahual y Xcalac.
3: En 2025, la Secretaría de Marina cerró con una cifra récord de 92.783 toneladas de sargazo recolectadas en las costas de Quintana Roo. Esta cantidad superó las estadísticas de años anteriores debido a los intensos recales masivos que afectan al Caribe mexicano durante este periodo. Desde Quintana Roo para Grupo Radio Centro, Patricia Argonza.
0: 2:47 PM. Es momento de marcar otra pausa. No se vaya, ya vienen los deportes.
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0: Dos de la tarde con 51 minutos, ya estamos de regreso aquí en La Octava Noticias. Soy Bianca Aguirre y vamos a los escenarios con Edgar Estrada.
18: Considerada una de las obras más importantes del teatro, además de ser reconocida con premios como el Tony, la obra Ángeles en América llega por primera vez a México en sus dos partes completas, bajo la dirección del reconocido Cristian Magaloni, quien platicó para Radio Centro Noticias.
19: Es una obra que habla de un momento muy concreto, Nueva York de 1985, durante la epidemia del VIH y el gobierno de Ronald Reagan. Es una obra que se ha vuelto un clásico contemporáneo, ¿no? Ganó un Pulitzer y es una obra que marcó una generación, ¿no? Entre ellos a mí, ¿no? Entonces montarla ha sido la ilusión de mi vida y se me ha cumplido, ¿no?
18: Ángeles en América se presentará hasta el 12 de julio en el Helénico, bajo la producción de Ana Kupfer, con Enrique Arreola, Asir Abate, Aldo Guerra y Vicky Araico. Escuchemos al director Cristian Magaloni.
19: Es una obra que tiene comedia, que tiene drama, que tiene su parte épica.

0: mítica, ¿no? Es una obra que es un collage de varios personajes, de varias historias, y los vamos siguiendo durante 6 meses, un año de sus vidas, ¿no? Y cómo se van transformando en un momento donde el paradigma está cambiando, ¿no? La manera de vernos, la manera de pensarnos cambió profundamente y es una obra que, aunque hable de esa época, habla mucho de la actualidad, desgraciadamente, ¿no? Habla de algo que estamos viviendo aquí en la política internacional y...
1: Y es momento de ponerse las botas de astronauta y despegar en una impresionante aventura de realidad virtual más allá de la Tierra en Samara Satélite. Con Luna, la experiencia inmersiva que llega a la Ciudad de México con un viaje de realidad virtual en Apolo 11. El gran capítulo de la exploración humana llega a nuestro país el 2 de julio, en donde la realidad virtual inmersiva de última generación transportará a los visitantes al corazón del mayor logro espacial de la humanidad. El viaje comienza en la Tierra, donde los asistentes participan en un entrenamiento de astronautas antes de atravesar el despegue, la órbita y finalmente llegar a la superficie lunar. Guiados por una compañera de inteligencia artificial llamada Selene, una narrativa cinematográfica del uso de audios reales de la NASA y de entornos virtuales meticulosamente detallados. Finalmente, Colombia se hizo presente en la Semana de la Moda en Milán, con la fusión de identidad latina con la artesanía italiana, creando un lenguaje visual emotivo, auténtico y de relevancia global, teniendo así un tributo a sus raíces con el diseñador Nicolás Martín García, cuya marca ha vestido a artistas y personalidades internacionales como Maluma, Karol G, Bad Bunny, Manuel Turizo y Prince Royce.
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4: Ya son las 2 de la tarde con 54 minutos. Es momento de irnos a lo mejor de la información deportiva con Enrique Beas. ¿Cómo estás, Enrique? Bienvenido. Buenas tardes.
5: Buenas tardes, Blanca. Qué gusto saludarte. Muy buenas tardes, amigas, amigos. El bicho, el famoso CR7, ya apareció en escena, Bianca. Cuando más se le necesitaba, el famosísimo Cristiano Ronaldo, el día de hoy en Houston contra la selección de Portugal, en el medio tiempo hizo 2 goles. Al minuto 6 abrió la cuenta para ser el primero, y antes de que terminara la primera mitad, también una muy buena decisión cruzada, por cierto, a servicio de Bruno Fernández, que es uno de los futbolistas con los que había más discusión o había más polémica de que no le ponía pases a Cristiano Ronaldo, le pone el servicio, hizo el 3-0 momentáneo y luego terminó despachando con la cuchara grande la selección lusitana para ganar los 5-0. Ahí está una de las selecciones protagonistas que seguimos esperando que nos junte la cita, que nos junte el destino para que en cuartos de final en Kansas se puedan ver las caras argentina de Leo Messi contra la selección de Portugal de Cristiano Ronaldo, que por cierto, Bianca, al final del partido en la zona mixta le quisieron preguntar a Cristiano Ronaldo, andaba muy feliz y le quisieron preguntar, nada más escuchó el nombre de Messi, no dejó ni siquiera que el reportero terminara de formular la pregunta acerca del tema de Messi y lo ignoró y fue con otra persona a decir dale, la pregunta que sigue, y no quiso contestar esa. Sabemos la presión que ha de sentir en esos momentos Cristiano Ronaldo por el tema de Leo Messi. Pero bueno, en más información, en esos momentos está el partido entre la selección de Inglaterra y Ghana, durísimo, 0-0 la selección de Inglaterra y Ghana en estos momentos. A las 5 de la tarde en Radio Red 1110 AM, plataformas digitales, tendremos una transmisión especial desde Millana, todos los detalles también en esas plataformas digitales, ahí andaremos con toda la gente disfrutando del partido de la selección de Panamá contra Croacia a las 5 de la tarde, el show de hashtag la radio del mundial en transmisión especial, y luego a las 8 de la noche viene el partido que cierra la jornada del día de hoy en Guadalajara, Jalisco, el tercer estadio, el penúltimo allá en la bellísima Perla Tapatía, entre la selección de Colombia y la selección de Congo. Ya están enterados, pero de nueva cuenta reafirmamos la información para que mañana ustedes sepan, no les caiga por sorpresa, la ley seca en la zona centro de la Ciudad de México, Colonia Centro, las colonias paralelas, así de llegar incluso hasta la colonia Cuauhtémoc, que es principalmente la colonia en donde está justamente el Ángel de la Independencia. Se ha desatado una polémica tremenda en redes sociales. No están prohibiendo ir al Ángel de la Independencia, lo que se quiere evitar pues es que vaya escalando los desbarajustes que tristemente se dieron después del triunfo contra la selección de Corea. Esto en caso de que mañana gane México, Bianca, que sea histórico. México nunca ha ganado 3 partidos en fase de grupos. Sería la primera ocasión que lo hiciera por primera vez. Ni en el 70 ni en el 86 en casa se ganaron ganaron los 3 partidos en fase de grupos. Mañana México a las 7 de la noche tiene su oportunidad ante la selección de Chequia. Así que veremos cómo le va al equipo de Javier Aguirre, que ya habló y también lo platicamos en el programa de las 5 de la tarde.
4: Claro que sí, ahí estaremos pendientes. Gracias, como siempre, Enrique Beas.
5: Gracias a ti, Bianca, que estén muy bien, muy tarde. A seguir disfrutando de esta fiesta de hashtag La Radio del Mundial.
4: Así es, a seguir disfrutando. Gracias, Enrique.
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4: 2:58 PM, es momento de despedirnos, pero antes le comento que Roberto Lazeri Montaño arribó hoy a Washington, D.C. para asumir la conducción de la Embajada de México en Estados Unidos. Llega con una agenda clara, que es proteger a la comunidad, impulsar la prosperidad compartida de América del Norte y construir acuerdos que sirvan a ambos países. Por favor, cuídese mucho, gracias por acompañarnos. Hay más noticias hoy en punto de las 8 de la noche con Carlos Castellanos. E inmediatamente después, la retransmisión en el 1110 de AM. Buen provecho y, como siempre, un honor haberle informado.
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0: Hola, ¿qué tal amigos de Hashtag La Radio del Mundial? Diego Alonso de nueva cuenta informando que arrancó el segundo tiempo y sigue el empate 0-0 entre Inglaterra y la selección de Ghana. 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

0: 3 de la tarde con 24 minutos a través de los clásicos. Qué gusto saludarte, qué gusto que te dejes acompañar. En este martes 23 fue Michael Jackson con Black or White. Escuchamos a Guns N' Roses con Sweet Child of Mine. The Police con Roxanne. Supertramp con Goodbye Stranger. De 1983, Culture Club con Do You Really Want to Hurt Me. Madonna con Borderline, que aparecía en 1984. Yo sé que te encantan las películas. Se activa en este momento. Escucha y gana de Universal. Invitaciones cuádruples para el cine. Cualquier película, la que tú quieras, Charlie. A la hora que tú quieras, exactamente. Cuando escuches la canción ganadora que ha salido en alguna película famosa, mándanos un correo a la dirección oigo@universal881.com, título, artista y nombre de la película. La respuesta correcta número 8 se lleva 4 boletos para el cine. Recuerda que es importante pertenecer a la comunidad VIP Universal. El sitio es universal881.com. Ahí te va, mucha atención. La canción ganadora para hoy corre a cargo de Kim Carnes, Betty Davis Eyes. En cuanto la escuches, nos mandas el título, a qué hora pasó y el nombre de la película. ¿Listo? ¿Te parece bien? Soy Javier Pakusich, estaré contigo hasta las 6 de la tarde, aquí en la Estación de los Clásicos.
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0: 3.26.
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0: 3:53 fue Foreigner con Hot Blooded de 1978. En junio de ese año era publicada. ¿Se acuerdan de la canción Funky Cold Medina de Don't Look? Tucutón, ton. Esa guitarra que aparece en esta canción, ahí la ocupó. En esta canción justo aparece el riff principal de la guitarra, aparece en esta de Funky Cold Medina. Si la escuchan por ahí, es un sample de esta canción de Foreigner. También aparece una muestra de Satisfaction de los Rolling Stones. Y creo que le mete como 4 o 5 canciones más para aquella canción de Don't Look, Funky Cold Medina. Donna Summer con She Works Hard for the Money de 1983. John Mayer con New Light, que apareció en el año 2018. Men at Work con Down Under. Goo Goo Dolls con Iris. Y Boys Town Gang, Can't Take My Eyes Off of You, de 1979. Martes de clásicos, ¿bien? ¿Todo en orden? Si viene la lluvia, cuídate, por favor. Abrígate, protégete, lleva impermeable, paraguas, una buena chamarra, para que no tengamos complicaciones, sobre todo de las vías respiratorias. ¿Te parece? 3:54. Continuamos con los clásicos.
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0: 3:54.
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11: Muy buenas tardes, aquí el reporte vial. Extrema tus precauciones porque servicios de emergencia continúan laborando en la incorporación de la calzada de Tlalpan a viaducto Miguel Alemán, por lo que se encuentra cerrada la circulación vehicular. Usa como alternativa la calzada de La Viga y calzada Chabacano. Anticipa tu paso. En el poniente de la capital se encuentra detenida la circulación vehicular en la autopista Chamapa-La Venta y la carretera México-Toluca debido a un accidente a la altura de La Venta con dirección a La Pila. Si todavía están tus posibilidades, evita la zona. Y finalmente, manifestantes bloquean la circulación vehicular en la calzada Ignacio Zaragoza, a la altura de Periférico con dirección a la avenida Canal de Río Churubusco. Usa como alternativa la avenida Pantitlán. Recuerda que se activa la alerta amarilla y la alerta naranja debido al pronóstico de lluvias fuertes con posible caída de granizo. Te recomendamos que evites cruzar calles o avenidas con corrientes de agua. Hasta aquí el reporte vial, te informa Alex Leiva.
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0: Las 4 de la tarde con 22 minutos fue Hathaway con What is Love de 1993 del álbum Violator. Escuchamos a Depeche Mode con Enjoy the Silence, una canción escrita por Martin Gore en 1989. Resulta que esta canción aparece según la revista Rolling Stones en el lugar número 15 de las 200 mejores canciones de los 90. Hay que aclarar, hay varias listas, ¿no? Pero en la que es las mejores canciones de los 90 aparece Enjoy the Silence como el lugar número 15. Blondie, Heart of Glass de 1979, Q Lazarus con Goodbye Horses. Escuchamos a Rush con Tom Sawyer, que qué buen concierto, ¿eh? Si no fueron al concierto de Rush, se lo perdieron. Se lo perdieron, qué gran producción, qué entrega. La baterista, de verdad que yo me quedé bueno, dije, sí sale uno enamorado de ese concierto, la verdad. Vale la pena, fue una gran presentación, celebrando sus 50 años de trayectoria. La gira se llamaba 50 Something Tour. Y bueno, tuvimos la oportunidad de llevar ganadores y tuvimos la oportunidad de estar ahí. Gracias por los que fueron y gracias por estar siempre escuchando Universal. Pero sí, de verdad que no se lo perdieron, híjole, uno de los mejores conciertos que he visto en los últimos tiempos. Qué gran producción, qué entrega, qué coraje para cantar. Y qué determinación, la verdad. Qué determinación, me encantó. 4:24, continuamos con los clásicos.
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0: 4:25.
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5: Hola, ¿qué tal? Qué gusto saludarlos. Soy Jaime Sandoval, esto es Hashtag La Radio del Mundial. Terminó el partido e Inglaterra sufrió, no pudo vencer al conjunto de Ghana 0-0 contra el equipo africano. Siguen como líderes, los ingleses siguen liderando su grupo, pero se complica la situación de cara a la última jornada. Esto fue Hashtag La Radio del Mundial.
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0: 4:52 en la música. Fue Bee Gees con Run to Me de 1972. Thompson Twins con Lay Your Hands on Me. Escuchamos a No Doubt con Underneath It All. Tina Turner, What's Love Got to Do With It, de 1984. Del 82, Toto con Rosanna. Y Elton John, Candle in the Wind, de 1973. ¿Cómo vamos en este martes con todo, eh? Viene la lluvia, ya está lloviendo al menos en la sur. En el sur de la ciudad está cayendo un aguacero, bueno, tremendo. Cuídate para que todos estemos bien, tomemos precauciones, llega con tiempo, sal con tiempo. Y que todo salga bien en este día martes. 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Inscríbete, comunidad VIP Universal está abierta. Es universal881.com. 4:53, continuamos.
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0: Muy buenas tardes, aquí el reporte vial. Extrema tus precauciones porque se encuentra detenida la circulación vehicular en la carretera México-Toluca y la autopista Chamapa-La Venta, debido a la reducción de carriles por obras de encarpetamiento a la altura de La Venta con dirección a La Pila. Ten paciencia y toma como alternativa la autopista México-Toluca y la carretera Naucalpan-Toluca. Largos asentamientos al cruce con semáforos encontrarás en División del Norte, de Avenida Universidad a Viaducto Miguel Alemán. En la zona centro de la capital se encuentra cerrada la circulación vehicular en Paseo de la Reforma, a la altura de la glorieta de la joven Amajac, con dirección a Insurgentes. Usa como alternativa la avenida Chapultepec. Mantén tu distancia con otros vehículos para que puedas frenar paulatinamente ante cualquier percance. Hasta aquí el reporte vial, te informa Alex Leiva.

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0: Hola, ¿qué tal? Qué gusto saludarlos. Soy Jaime Sandoval, esto es Hashtag La Reo del Mundial. Ya arrancó el partido y Croacia está empatando 0-0 contra el conjunto de Panamá. 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
1: 5 de la tarde con 22 minutos fue Alicia Keys con No One a través de los clásicos Jackson Browne, Somebody's Baby, Gloria Gaynor, I Will Survive, Paul Simon, You Can Call Me All, Dead or Alive con You Spin Me Around del 85 y Kim Carnes, la canción ganadora, Betty Davis Eyes, que aparecía en la película 200 Cigarettes de 1999. Felicidades al ganador, ya tienes tu invitación cuádruple. Sigue participando por el simple hecho de escuchar el 88.1, la estación de los clásicos, pero recuerda, es importante pertenecer a la comunidad VIP Universal. 523, continuamos.
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0: Qué gusto saludarlos, amigos de Hashtag La Radio del Mundial. Soy Jaime Sandoval. El marcador sigue 0-0 entre Panamá y Croacia. 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

0: 5:55 fue Motley Crue con Dr. Feelgood a través de los clásicos. Eric Clapton con Lay Down Sally, Cars con Drive. Escuchamos a Filter, Take a Picture. Level 42 con Lessons in Love, Chicago, Jordan Inspiration. Y Queen con We Will Rock You, We Are the Champions. De 1977. Cuídate para que todos estemos bien, que tengas un gran camino. Sé que está lloviendo y que las inundaciones siguen en la Ciudad de México. Tómalo con mucha precaución. Y te espero mañana a partir de las 3 de la tarde. Viene a continuación Leo de Lozán con la ruta de Universal. A partir de este momento, ¿ok? Entonces te espero mañana. Gracias, soy Javier Pakusich. 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Buena tarde, cambio fuera.
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Ya estamos en la ruta universal, damas y caballeros, bienvenidos. Yo soy Leo de Lozán, ya son las 6 de la tarde y como todos los días de la semana estamos con ustedes, ya lo saben, de 6 a 7, acompañándolos con este espacio llamado la ruta universal, que es de y para ustedes. Y pues les tenemos muchísima música muy buena y además nuestras secciones que les voy a comentar en un momento. Pero no sin antes, decirles que el invitado de esta semana es Australia, porque estamos todos con el ambiente mundialista. Entonces, la semana pasada fue Canadá, esta semana va a ser Australia. Así que tendremos, por eso es que abrimos con Rick Springfield, obviamente, y Jessie's Girl, que para mí es su mejor canción de 1981, un rolón. Y ayer platicábamos que si merecería Rick Springfield un Descubre los Clásicos o un Vinyl Tasting. Yo no di mi opinión, no emití mi opinión ayer, pero la voy a dar hoy. Porque ya recibimos muchos comentarios divididos de Rick Springfield, pero ya los recibimos. Miren, puede ser que no dé para un Descubre los Clásicos, porque yo creo que tampoco ha aportado tanto Rick Springfield a nivel... no ha sido tan influyente, vamos a decir, ¿no? Tal vez no se le puede llamar, o sea, no se le puede poner en el mismo renglón que un AC/DC o que unos Rolling Stones o que un Depeche Mode, ¿no? O un Loverboy. Bueno, Loverboy lo metimos porque fue capricho nuestro y aparte porque era Canadá. Dijimos, si no metemos a Loverboy